0: leer el Salmo capítulo 91, Salmo 91, un capítulo muy conocido por muchos hermanos. Nos dice este capítulo: el que habita al abrigo del Altísimo morará bajo la sombra del Omnipotente. Diré yo a Jehová: esperanza mía y castillo mío, mi Dios en quien confiaré. Él te librará del lazo del cazador, de la peste destructora. Con sus plumas te cubrirá y debajo de sus alas estarás seguro. Escudo y adarga es su verdad. No temedres, dice. No temedrás el terror nocturno, ni saeta que vuele de día, ni pestilencia que ande en oscuridad, ni mortandad que en medio del día destruya. Caerán a tu lado 1,000 y 10,000 a tu diestra, mas a ti no llegará. Ciertamente con tus ojos mirarás y verás la recompensa de los impíos, porque has puesto a Jehová, que es mi esperanza, al Altísimo por su habitación. No te sobrevendrá mal, ni plaga tocará tu morada, pues a sus ángeles mandará acerca de ti, que te guarden en todos tus caminos.
1: Y le digas: Padre, aquí estoy.
0: En las manos
1: porque te amo,
0: te llevarán para que tu pie no tropiece en piedra. Sobre el león y el áspid pisarás, hollarás al cachorro de león y al dragón, por cuanto en mí ha puesto su amor, yo también lo libraré. Le pondré en alto por cuanto ha conocido mi nombre. Me invocará y yo le responderé con él. Estaré yo en la angustia, lo libraré.
2: ¿A dónde iré?
0: Y le glorificaré, lo saciaré de larga vida y le mostraré mi salvación.

Teníamos ese Salmo 91, Salmo 91, un capítulo muy conocido, muy especial, que por ahí hemos leído, esperando que por ahí le haya puesto mucha atención, amados hermanos. Vamos a compartir unos cantos, vamos a dejar una alabanza y ya volvemos con mucha más bendición a su vida. Vamos a dejar un bonito canto, esperando que usted por ahí mantenga la sintonía de Radio Vida Nueva.

Qué bendición, amados hermanos. Y por ahí teníamos también ese canto, Dios cuida de mí, una alabanza muy especial también, que por ahí hemos compartido. Las 6 con 15 minutos, amados hermanos. Vamos a continuar. Vamos a continuar con lo que sigue en este espacio, donde usted también puede, amado hermano, y también los amigos, si usted siente que Dios lo toca por medio de este espacio, lo ministra, puede bendecir con su ofrenda, puede dar una ofrenda, lo que Dios le ponga en su corazón dar para este espacio, que es de mucha bendición para nuestra vida.

este versículo cuando son las 6:16. Este versículo se encuentra en el libro de Juan, capítulo 3, versículo 33. Lo dice: el que recibe su testimonio esté atestigua. Dice: el que recibe su testimonio esté atestigua que Dios es veraz.

quiero volverlo a leer. Dice: el que recibe su testimonio, este atestigua que Dios es veraz.

Vamos a ir hablando, pero aunque sea unos minutos, ya que no somos profesionales, pero quiero hablar, amados hermanos. Quiero hablar sobre lo que se está viendo en muchas iglesias, en muchas personas.

Y quiero ir hablando sobre el nuevo nacimiento. Cuando venimos al camino de Dios, cuando lo aceptamos como nuestro Salvador de nuestra vida, allí comienza una nueva vida. Allí comienza una nueva etapa.

Pero ¿qué pasa hoy en día? Que muchas veces es amado hermano, muchas personas le están recibiendo como su único y suficiente Salvador, pero solamente de labios, solamente por un compromiso. Porque hoy en día ya no se distingue quién es hijo de Dios y quién es hijo del mundo.

Y estamos viendo cuántas personas, amados hermanos, que muchas veces fingimos ser hijos de Dios. Quizás hemos aceptado por una invitación que como que los han rogado y para salir del compromiso solamente hemos aceptado. Pero cuando venimos a Dios, amado hermano, hay que venir con el corazón reconociendo que Dios es el Señor, que Dios es el Salvador de nuestra vida. ¿Por qué digo que no los conocemos entre la demás gente que no es cristiana? Muchos andamos vestidos como antes lo hacíamos. Muchas veces en los teléfonos cargamos cosas que no corresponden andarlas ya después de que hemos recibido a Dios como nuestro Salvador. Pero allí cargamos esas cosas. Cargamos cosas que todavía los atan al

Y muchas veces, amados hermanos, muchas veces hemos visto que los pastores, líderes de algún grupo dentro de la iglesia, vemos que están bautizando menores de edad desde los 12 años para arriba. He visto a jóvenes que se han bautizado supuestamente, pero luego vuelven al mundo.

Y muchos jóvenes se están bautizando porque el pastor los obliga. Muchas veces los papás, algunos papás que obligan que sus hijos se vayan bautizando desde los 12 años. Muchas veces se bautizan por emoción, por una breve emoción, amados hermanos.

Cuando venimos a Cristo, amado hermano, debemos de cambiar, debemos de ser nueva criatura, dejar el viejo hombre. Pero, amado hermanos, muchas veces los bautizamos y seguimos cargando ese viejo hombre que lo sigue atando al mundo, que lo sigue atando a aquella vida que hemos dejado supuestamente. Para dejar esa vida hay que romper esas cadenas, romper lo que los ata, pero ir dejando aquellas mañas, aquellas cosas que teníamos, amado hermano, o antes de venir al camino

muchas veces veo yo, amados hermanos, en las iglesias, por el teléfono veo iglesias que supuestamente son cristianas, pero siguen todavía en el mundo, siguen practicando lo que hemos hecho en el mundo, y estamos metiendo cosas a la iglesia que no deben de ir. Muchas iglesias, amados hermanos, muchas iglesias tienen hasta grupos de pelotas, personas que todavía se emocionan cuando ven un partido. Personas que se quedan de un culto por estar viendo un partido. Y muchas veces muchas hermanas supuestamente también se quedan por ver las novelas. ¿Y qué me dice esto a mí? Que no ha nacido de nuevo. Que Dios no está en el corazón de esta gente.

Lo dice un versículo siempre en el libro de Juan. Siempre en el capítulo 3 y versículo 5. Vamos a leerlo. Dice: respondió Jesús, de cierto te digo que el que no naciere de agua y del espíritu no puede entrar en el reino de Dios. Se lo repito una vez más.

Pero ¿qué pasa hoy en día que no hay cristianos, amados hermanos, que de veramente sean cristianos? Quizás pueda que vaya habiendo un grupo, pero muy pequeño, porque muchas iglesias, muchas congregaciones han metido el fútbol, ese juego de la pelota, los ha metido a la iglesia. Han llevado juegos que son de el mundo prácticamente. Y Dios dijo: no améis al mundo ni las cosas que están en el mundo. Sigue diciendo.

muchas veces es hasta compiten iglesias con iglesias en esos juegos, amados hermanos, que no son de Dios. Ahí se están contaminando con este mundo. Y muchas veces quizás puedan decir muchos hermanos que jugar ese juego de la pelota no es malo. Ir a ver una jugada no es malo. ¿Qué se ve en una jugada? ¿Qué se ve en una jugada, en un partido?

La vez pasada, amado hermanos, la vez pasada salió en las noticias que una persona había fallecido en un partido. En las jugadas se ven y se escuchan personas que dicen unas palabrotas, amados hermanos,

se escuchan fallas. ¿Y qué va a hacer un cristiano supuestamente en un juego de pelota, en una cancha? ¿Qué va a hacer en un partido un cristiano supuestamente?

partido se ven como la gente va peleando por un partido, por un equipo. Y un partido no va edificando, amado hermano. A un hijo de Dios hay que dejar esas cosas, amado, que los sigue atando. Hay que romper esas cadenas, amado hermanos, que todavía, amado hermanos, lo sigue atando al mundo. Porque cuando venimos al camino del Señor, amado hermano, hay que dejar el viejo hombre. Hay que ser una nueva criatura.

y los hijos de Dios los debemos de distinguir de los que no son cristianos. Muchas veces es que cargamos cosas en el corazón, amado hermano, que los impide que los acerquemos a Dios. Muchas veces cargamos raíces de amargura. Muchas veces cargamos rencor, y son cosas que los impide que los acerquemos a Dios.

Y quiero por aquí leer otro versículo en Primera de Pedro, capítulo 1 y versículo 23. Lo dice, siendo renacidos no de simiente corruptible, sino de, dice, sino de incorruptible, incorruptible por la palabra de Dios, que vive y permanece para siempre. Vamos a leerlo. Dice, siendo renacidos no de simiente corruptible, sino de incorruptible por la palabra de Dios que vive en permanece y permanece para siempre.

Estamos viendo mucha, amado hermano, estamos viendo que estamos corrompiendo las iglesias, el altar hoy en día. Vemos que hemos perdido ese respeto a Dios muchas veces. Porque en muchas iglesias, amado hermano, permiten que la mujer pase con pantalón al altar. Y para Dios eso Dios se siente mal, amado hermano. Dios ve eso. Ve que no está bueno. He visto supuestamente hermanas predicando con aretes en el altar, con el pelo corto, repintada, amado hermanos. Pero estamos viendo que hemos corrompido el altar de Dios.

Porque dice un versículo de modo que si alguno está en Cristo, nueva criatura es, las cosas viejas pasaron y aquí todas son hechas nuevas. Pero hoy en día vemos, amado hermano, un desorden en el altar. Un desorden que a Dios no le agrada nada. Músicos que se suben a un altar con el pelo largo,

es falso, una vida falsa, una vida falsa, amado hermano, una felicidad falsa, una vida que es vanidad. Pero ahí muchas veces tenemos todavía alianza con esa vida pasada. No queremos dejar esa vida.

Y muchas veces los preguntamos, muchas veces, que por qué Dios no hace milagros en este tiempo. Póngase a pensar, amados hermanos, que por qué será. ¿Por qué cree que Dios no se deja sentir muchas veces en nosotros?

Vamos a leer en Efesios capítulo 4 y versículo 23 dice y renovaos en el espíritu de vuestra mente. Dice este versículo que sigue, dice: y vestíos del nuevo hombre creado según Dios en la justicia y santidad de la verdad.

Finalizando, ya que solamente lo separa 5 minutos, 5 para las 7, 5 minutos y vamos a llegar a las 7 de la noche y continuamos con más música en esta noche de 7 a 8 de la noche.

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4: Apártese solo con el Señor dos o tres días hasta que sienta otra vez el fuego, hasta que sienta otra vez la unción, sienta la bendición, sienta el espíritu de oración otra vez antes de que el diablo te agarre y te parta por el medio. Vuelva a la profundidad espiritual que tienes que andar. ¡Alabado sea Dios!
1: 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Son las 7:02. 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

0: Muy buenas noches, continuamos, amados hermanos, amigos, seguimos por acá. Cuando son las 7 de la noche, 8 minutos, 7 con 8 minutos. Les saludamos, les bendecimos desde cabina del 106.1 FM Radio Vida Nueva con el poder de la fe. Vamos a continuar. Vamos a seguir por acá compartiendo más canto mientras que usted por ahí se va reportando las 7, 9 minutos. Las 7 con 9 minutos. Vamos a ir por acá de... Voy a ir compartiendo este bonito canto seguro de vida. Se llama esta alabanza que quiero ir compartiendo en esta noche. Allí les saludamos también en por medio de el YouTube. Ahí estamos completamente en vivo en el canal de Radio Vida Nueva, como también por el Facebook. También ahí estamos completamente en vivo. Vamos a dejar este bonito canto.
1: 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En medio de todos los problemas, sentir tu presencia.
0: Cuéntenos también dónde está lloviendo, ya que por acá
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0: Venía pringando, pero creo que se fue la lluvia.
1: A
0: 7 con 10, 17, 10 minutos. Saludamos al hermano Salvador Siciliano, por ahí está, si no me equivoco, allí está Cinto.

usted los está sintonizando en esta noche. Saludamos al hermano Julio Ramos, que por ahí está ya reportando la señal del 106.1 FM. Radio Vida Nueva es la mejor opción para que usted escuche cantos como también mensajes que edifican nuestra vida. Vamos a continuar entonces, mientras que por acá vemos cuáles son las alabanzas que nuestro hermano Julio Ramos lo solicita. Quiero dejar este bonito canto.

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0: Continuamos gozándonos, por ahí teníamos ese canto Seguro de Dios y por ahí le estábamos cambiando el título, pero es el canto, se llama Seguro de Dios. Las 7:16 y por acá tenemos ya las dos alabanzas que por ahí nuestro hermano Julio Ramos lo solicita y vamos a ir complaciendo rápidamente con estos dos cantos. Mientras que usted se sigue reportando, vamos a ir dejando estas dos alabanzas. Las 7:17. Les saludamos desde cabina de Radio Vida Nueva 106.1 FM.
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0: Continuamos las 7 con 28 minutos, 7 con 28 minutos. Por ahí hemos complacido al hermano Julio Ramos con esas dos alabanzas que por ahí los había solicitado en esta noche. Vamos a continuar, seguimos compartiendo más música en esta noche, esperando que cada canto sea de bendición a su vida. A las 7:29 minutos, 7:29 minutos, ahí saludamos al hermano Eduardo Rivas, que por ahí está sintonizándonos, y por ahí queremos también mandar saludos también al hermano Agustín Rivas, que por ahí están siempre conectados a Radio Vida Nueva.
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0: Nos vamos con más cantos mientras que usted se sigue reportándose y solicitando sus

¿Hay alguien que quiera adorar al Señor en ese lugar? Que se vea una generación que...

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Lo separa 9 minutos 9 para las 8. A las 8 venimos con el espacio de mensaje patrocinado por el licenciado Jorge Chicas y asociado. Ahí le invitamos para que mantenga la sintonía. Quiero ir dejando el último canto y luego lo vamos a los

cada noche en Radio Vida Nueva. 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
3: Abre, Señor, mis labios y mi boca proclamará tu alabanza. Salmo 51:15.

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6: Son las 7:59.
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En mi casa de pequeño, dicho sea de paso, había una enorme biblioteca que con el pasar de los años he llegado a considerar que a lo mejor no era tan enorme, tal vez era pequeña. Para mí era inmensa porque tenía esos tesoros, los libros, las ficciones, las novelas que mamá nos dejaba leer con voracidad. Había uno en particular que estaba ahí encajado en el resto y recuerdo que lo había dejado para leer más adelante, se llamaba 20.000 leguas de viaje submarino, escrito por el gran Julio Verne, un adelantado de la época. Cuando saco el libro, me di cuenta que la imprenta había cortado mal las hojas. Seguramente te habrá tocado en alguna ocasión un libro así. No había terminado de cortar bien. Esas veces cuando se mueve la regla en esas máquinas y no se terminan de cortar bien, de modo que las hojas estaban todas pegadas. Ahora, la portada del libro estaba muy vapuleada, muy utilizada. Sin embargo, dentro las hojas nunca nadie las había abierto. Era un libro sin leer. Tuvimos que abrirlo con un cuchillo, hoja por hoja, para poder leer la novela 20.000 leguas de viaje submarino. Me sorprendió mucho porque dije, ¿por qué la portada estaría tan gastada si el interior estaba tan impecable? Y yo supuse que ese libro, si bien estaba allí en la biblioteca, quizás había sido usado para nivelar la pata de una mesa chueca, para trabar una puerta, para arrojárselo a la cabeza a alguno de mis hermanos, pero nunca para ser devorado por el principio o lo que soñó el autor de esa obra. Y me puse a pensar ayer mientras que escribía y le decía, Señor, ¿qué quieres que le diga a tus hijos este domingo? Y el Señor me llevaba a ese momento de la niñez y me hacía ver que muchos son como esos libros que por fuera están desgastados, pareciera que tienen un uso, pero por dentro están impecables, nunca compartieron su riqueza con nadie. De alguna forma son libros, están en la estantería, se supone que son para leer, pero nunca fueron leídos, nunca compartieron nada con nadie. Es la famosa esterilidad, personas que no se reproducen en otros, personas que a lo mejor, si la fortuna los está de su lado, podrán dejar una herencia, pero difícilmente dejarán un legado. Recuerde que la herencia es lo que uno le deja a alguien, el legado es lo que uno deja en alguien, legado es lo que nos dejan los maestros, los profesores, los pastores, algo que si bien no tiene un precio, se mide por el valor. Y pienso cuánto de nosotros al final de nuestros días, cuando estemos llegando al ocaso de nuestra vida, habremos dejado legados en personas que nos pudieron leer, que dijeron, aprendí esto de esta persona, aprendí lo otro, me enseñó, crecí, me dejó algo que no pude olvidar. Muchos de nosotros contamos con esos legados. Muy pocos aquí recibieron una cuantiosa herencia cuando sus papis partieron a la eternidad. Pero la mayoría de nosotros sí nos dejó un legado de frases, de filosofía de vida. Esos legados son los que nos mantienen a veces, aunque no lo creamos, en los momentos difíciles. El legado de la vieja, de la mi vieja, entre otras cosas, fue lee todo lo que puedas. Tienes que ampliar, decía ella, tienes que usar el cerebro porque se te atrofia. Y yo pienso que una de las experiencias más tristes que puede tener un ser humano es despertar en la vejez y descubrir que solo usó una parte de su potencial. Porque dice la Biblia que Él dispuso que nosotros fuéramos seres conscientes, cerebrales. Yo digo, esta es una congregación que no hacemos que la gente cuando se bautice, además de los pecados, deje el cerebro en el bautisterio. Queremos que se lo lleve. Y hay algo que se llama el síndrome del desuso. No quiero que nadie se siente insultado, déjenme que avance. No quiero que me digan, no está tratando que no usamos el cerebro, que lo tengo nuevecito. Como... No, lo que trato de decir es que si uno deja de usar cualquier parte del cuerpo, aunque orgánicamente esté funcionando, incluso la mente, si uno no la ejercita, se atrofia. Y aprender no es un lujo, es una cuestión de mayordomía. Pero en algún lugar del camino, uno deja de ampliar la mente y empieza a vivir de recuerdos. Y cuando uno empieza a vivir de recuerdos, deja de proyectar a futuro y empieza a rememorar el pasado. Y ese día uno empieza a dejar de vivir y comienza a morir, deja de aprender. Ese es el costo de la pereza mental. Cuando uno dice, todo tiempo pasado fue mejor, ya las cosas no son como antes. Hay alguno que se ríe nervioso porque ya lo empezó a decir cuando juró que jamás lo iba a decir. Antes no era así. Cuando yo era joven estas cosas no pasaban. Tu hija dice, me quiero casar. ¿Cómo te vas a casar si tenés 25 años? Te casaste a los 21, ma. Era diferente, era otra juventud.
¿Han escuchado eso? Pero mamá, si tuviste tu primer novio a los 15, yo tengo 37. Sí, pero eres una niña, yo a los 15 era madura. Claro, porque siempre nos parece que tiempo pasado fue mejor. No necesariamente. Lo que pasa es que a veces nos quedamos estancados ahí y Dios nos da la capacidad para seguir aprendiendo. De otro modo, hay un costo por la pereza mental. Y mis queridos, esta es la base que quiero poner antes de transmitirles lo que creo Dios me dijo que les diga. En esta sociedad, quien no está mentalmente en forma tiene gran peligro de sucumbir a las demás mentes. Esa es mi carga por los jóvenes, nuestros hijos, los hispanos. Porque nuestros hijos, si nosotros solamente formamos su alma, su corazón, recibe esto por fe, créelo y punto, y no lo ayudamos a pensar, a tener convicciones fuertes, la sociedad los envuelve de manera tal que un día no tenemos argumentos para prohibirle lo que ellos te dicen que es normal en su entorno. Un día viene y te dice, ¿me puedo poner un piercing acá? ¿Me puedo poner un piercing acá? Y uno dice, ¿está mal? No, técnicamente no. Pero uno a veces dice, ¿qué viene después de esa pregunta? ¿Puedo fumar marihuana? Todos fuman. Una vez estuve, la primera vez que estuve en Madrid, en España, a mí me sorprendió ver a los papis de las chicas de 13, 14 años, 12 o 13, recién desarrolladas como mujer, tratando de sacar la virginidad de encima. Porque la virginidad era considerada una enfermedad, que había que perderla, había que pedir a alguien que le ayude a sacársela. Y elegían al azar a alguien tan inexperto como ellas, y en un trámite de 2, 3 minutos, en medio del dolor, la frustración y la vergüenza, se sacaban la virginidad de encima y se lo iban a contar a sus amigas. La presión social en una mente frágil hace estragos. Lo que debiera ser mínimamente algo devenido del amor se hacía devenido porque todos lo hacen, porque todos lo tienen que hacer, porque no es malo, porque se estila, porque es snob, porque es cool. Y ese snobismo idiota, imbécil, afecta a nuestros hijos si no ensanchan la mente, si no les hablamos directamente, de frente, las cosas por su nombre. Lo que es pornografía, lo que es la homosexualidad, lo que es la masturbación, lo que es el vicio, cada cosa, si está bien, si está mal, no vamos a hacer un juicio de valores ahora. Lo que digo es que cuando una mente no se ensancha, no aprende, no se habla en una iglesia porque todo es pecado, porque hay que sugerir y que el que entienda, entienda. Allí afuera no te sugieren nada, es explícito. Afuera no te sugieren la droga, no te sugieren el sexo promiscuo, no te sugieren el asesinato, no te sugieren la deshonra a los padres, te la dicen de manera explícita. Y cuando son engañados es porque no han tenido un desarrollo mental. Pasa lo mismo que con el legalismo. ¿Por qué acá las mujeres no pueden usar pantalones? No sé, pero no se puede. ¿Saben cómo? No saben por qué. No razonan. Cuando no razonan es peligroso. Tan peligroso como una vez ocurrió en 1978, un pastor pentecostal llamado Jim Jones se carga a toda la iglesia, que ya no pensaban por sí mismos, pensaban por el líder pensaba por ellos, y le dijo, vamos a las islas de Guyana y a esperar ahí que Cristo nos venga a buscar. Como Cristo se retrasó, dijo, vamos a suicidarnos todos y nos apuramos. Sirvió la Santa Cena, toda la prensa mostró las fotografías en aquel entonces donde los cuerpos estaban hinchados de cianuro. Y era gente de nivel, gente pensante, no eran ignorantes. Esto pasó en un país tercermundista por allá. Jim Jones se cargó a un montón de gente, a cientos de personas que dejaron de pensar, dejaron de razonar, tenían pereza mental, vaciaron sus mentes y dependieron de la mente del líder. Por eso Pablo escribió, no se amolden al mundo actual, sino sean transformados mediante la renovación de la mente. Si no piensas, si no razonas, te vas a moldear y dejar influir por la cultura que te rodea. Ese es el grave peligro, porque el embotamiento conduce al legalismo. Yo conozco un montón de gente que se llenó de Biblia. Son colegas míos, saben de Biblia porque he egresado de este seminario, hice un posgrado allá, un recontra posgrado allá, pero me doy cuenta que cuando esa Biblia no es revelación, sino simplemente acumular información, me di cuenta que después son los más intransigentes, son los más inflexibles, las personas más rígidas, impermeables al cambio, a la innovación. No, eso no es de Dios. Atacan todo por las dudas, porque por las dudas del diablo. Ven diablos por todas partes.
Si alguien le va bien, hizo un pacto con el diablo. Si alguien se lo ve bien, te hizo un pacto con el diablo. Eso del diablo. Buscaban diablo Pikachu por todas partes. Claro. Porque no. Se cierra la mente. Y cuando se cierra la mente, empieza la cacería de brujas. Eso no es de Dios. Eso no es de Dios. Empieza la iglesia. En vez de ser el escuadrón de avanzada, es el escuadrón de resistencia. Los que resistimos a los embates del diablo. Y Dios nunca nos puso a resistir. Dijo, y las puertas del infierno no prevalecerán contra la iglesia que avanza. Y avanza y empuja. Eso es la iglesia, ¿no? Bueno. Ahora, Pablo dice, tienes que tener la mente de Cristo. Fue el apóstol que dijo que cuando somos cristianos se nos otorga la mente de Cristo. Yo digo, usamos esa ventaja. Porque es una... A ver... Es una capacidad extra, es un giga extra que Dios nos regala. Es una, la gente que no tiene la vida regenerada no la posee. Yo sí tengo la mente de Cristo, digo, mis análisis, mis innovaciones, mis ideas tienen que estar entre los más poderosos de la época, porque tengo la mente de Cristo. Uno tendrían que fluir las ideas. Es uno de los más grandes dones que Dios nos ha dado. Y algunos parece que tienen miedo de pensar, porque a veces pienso algo que es del diablo. Pero cuando Dios te da la mente de Cristo, es como acceder a la banda ancha. Cuando uno tiene la mente de Cristo, no es esa conexión de la rayita, sino que es una banda ancha que te permite acceder a revelaciones, a manto, a sabiduría, a bendiciones, a cosas que ojo no vio, ni oído yo, ni han subido a tu corazón. Alguien tiene que decir, ese es mi Dios. Ahora, yo conozco gente... que me las encuentro después de 20 años. La conocí hace 20 años, ¿no? En Argentina, en este caso. Me la vuelvo a encontrar y es el mismo tipo. Más viejo, lo pasó un camión por arriba en tema físico. Pero la mente no cambió. Piensa lo mismo, habla igual. Yo digo, pobre, porque no se ha permitido evolucionar. No se ha permitido experimentar. Es como que hay una animosidad contra pensar. Porque el pensar produce cambios y los cambios siempre amenazan a la tradición. Las 500 compañías que encabezan la revista Fortuna invierten millones en reingeniería. Coca-Cola, ¿qué tiene que inventar Coca-Cola? Todo el mundo sabe lo que es Coca-Cola. Sin embargo, tienen un departamento de reingeniería donde hay tipos que repiensan la marca, piensan cómo hacer una publicidad, cómo implementar el nuevo marketing. Si hay que cambiar el packaging, la presentación de la botella, de las latas. Hay gente que invierte en lo que se llama reinventarse. No hay una compañía que no tenga eso. Si no se mueren, la competencia los pasa por arriba. ¿De dónde viene eso? Del diablo. Eso viene de Dios. Y si la iglesia no repiensa y dice, vamos a pensar si lo que estamos haciendo a lo mejor sirvió para los 70, para los 90, pero esta generación la estamos perdiendo. Si a esta generación le decimos que el teatro es pecado, que escuchar un bolero es pecado, que las mujeres se ponen un pantalón es pecado, lo vamos a perder. Y no es ampliar la doctrina, cambiar la Biblia, es entender de que los cambios culturales, los cambios de la sociedad avanzan a pasos agigantados. Andan en Ferrari y nosotros en carreta. Entonces no alcanzamos. Y somos una iglesia que en lugar de ser proactiva, somos reactivos. ¡Pecó! ¿Qué hacemos con el que pecó? No podemos hacer nada para que no peque antes. Yo no quiero ser un bombero que apaga incendios. Quiero ser un bombero que no tiene trabajo porque previene los incendios. Para eso hay que pensar. Dios le entregó a Salomón el diseño del templo, de los edificios, de las habitaciones. David le entregó a Salomón, dije Dios. David le entregó a Salomón el diseño del templo, de los edificios. También le entregó el diseño de todo lo que el Espíritu había puesto en su mente. ¿Cómo hizo Dios para poner los planos en la mente de David? Yo digo siempre, yo prefiero una sola idea de Dios antes que mil ideas buenas mías. ¿Cómo hace Dios para implementar en tu mente ideas? Y a mí se me ocurrió, ¿no será que Dios no te da ideas para tu compañía, para hacer un gran negocio? A lo mejor Dios tiene una idea para darte para que hagas un negocio revolucionario. Este país lo permite. Y que tengas tantos ingresos y recursos que después puedas solventar misioneros. Que me diga, flaco, yo te pago una cruzada. ¿Dónde la querés hacer? ¿En Cuba? ¿En Argentina? Yo la pago con mi compañía. Porque inventé, qué sé yo.
algo para que no dé calor por las noches. Lo inventé, Dios me lo dio la idea. ¿Ustedes piensan que Dios no tiene nuevas ideas? ¿Que Dios dejó de crear en el sexto día? Dios sigue siendo creativo. Lo que no encuentra son mentes para plantar la idea. No encuentra mentes. Y miren, luego dice Reyes: Salomón dijo 3,000 proverbios. Sus cánticos alcanzaron el 1,005. Salomón habló acerca de la vida vegetal, el cedro del Líbano, el hisopo que crece en las paredes. Habló de los animales, de las aves, los reptiles, los peces. De todas las naciones llegaban para escuchar la sabiduría de Salomón. Yo digo, ¿cómo uno puede ser gente así, gente con sustancia, que no es intelectualmente perezosa, que no vive bajo el dominio de otras mentes? A todos los sitios donde estamos yendo ahora en la Unión Americana, en los Estados Unidos, siempre hay un par de pastores, algunos amigos, otros tengo el agrado de conocer ahí, que me dicen, estoy frustrado, che, ayúdame porque no encuentro la manera, los hispanos son duros. Y yo siempre lo primero que le pregunto es, ¿qué es lo último que has leído? ¿Qué estás leyendo? Casi siempre la respuesta es, no, ahora no, nada, estoy tan mal. ¿Pero qué es lo que estás leyendo? Porque si uno no lee, no se alimenta, uno es un raquítico pretendiendo alimentar a otros, es un hortelano que se muere de hambre y pretende repartir verdura, es un pelón vendiendo un elixir para el cabello. Entonces, cuando uno quiere ministrar o quiere hablar de una vida victoriosa, de una vida en fe, si uno tiene una vida escritural referencial y no experimental, la gente lo huele. Aquel que dice, yo es que yo lo leí en la Biblia, que Pedro caminó sobre las aguas. Pero tú, ¿caminaste alguna vez sobre las aguas de la tempestad, las aguas de la quiebra financiera, las aguas de la enfermedad? Cuando uno la experimenta, tiene otro peso. Entonces, dice la Biblia, no se contenten solo con escuchar la palabra, porque se engañan. Pónganla en práctica, porque el que la escucha y la pone en práctica es como el que se mira el rostro en un espejo y después de mirarse al espejo se va y se olvida de cómo era. ¿Sabes lo que está diciendo el apóstol? Está diciendo, te mira al espejo una mañana y de la pizza te quedó un perejil acá entre los dos molares acá, un pedazo de ajo que sale así. Y dice, oh, y te agarró sin hilo dental, no lo puedes sacar. Oye, después me lo tengo que sacar. Te vas y te olvidas. Y andas con el ajo todo el día. Buena. ¿Cómo me mira la gente hacia el brillo? No, es el ajo. Te olvidaste lo que miraste al espejo a la mañana. Y así es el que viene a la iglesia. Porque al no perseverar en la palabra, se olvida lo que escuchó y no recibe la bendición de practicarla. Dice, nadie recibe crédito por oír las escrituras. No te hace cristiano venir a oír la palabra. Te hace cristiano como el examen. No es la escuela lo que te hace un estudiante, es el examen lo que te gradúa. Es poner en práctica lo que te hace un cristiano. Yo pongo en práctica. Alguien tiene que decirme, amén. Ahora, ¿por qué uno tiene que amar a Dios con toda la mente? Porque yo creo que cuando uno más conoce a Dios, más amplía la mente, más ama a Dios. Para mí no hay una dicotomía entre lo espiritual y lo intelectual. No son excluyentes. Algunos piensan, son espirituales y todo lo que es letra y cerebral ya no es de Dios. No, yo creo que las dos conviven muy bien. Porque cuando uno más conoce, más ama. Cuando más sabes el valor de algo, más lo disfrutas. Es así. Los astrónomos, cuando observan el cielo, los astronautas, ateos, cerrados, al subir al cohete espacial y al ver las constelaciones allá arriba, los rusos, fue uno de ellos el que primero dijo, yo lo que sé es que esto solo lo pudo haber creado Dios. Esto no es el Big Bang, esto lo hizo Dios. El oceanógrafo que explora la barrera del coral aprecia cada especie. Los músicos van a una ópera y aprecian cada sinfonía, los acordes, los instrumentos. Dice, ¿viste ese violín? Yo fui alguna vez a una ópera y yo, que no tengo cero música, yo nada más toco de oído, en una ópera, ¡oh! Dije, ¿cómo sufre esa señora? Tiene hemorroides, hagan algo. Pero
El que estaba ahí decía, ay, viste, como, ay, eso, ay, qué hizo Ofelia, qué sé yo. Para mí era todo igual, una señora grande que gritaba, eso era todo lo que yo veía. Porque no entendía de música. El que adora de oídos, como dice la palabra, este pueblo de labios me adora, pero su corazón está lejos de mí. El Señor le dijo a la mujer samaritana, ustedes los samaritanos no saben a quién adoran. Cuando la adoración no tiene mente, está vacía. ¿Qué les molesta a las mujeres? Principalmente cuando están casadas y el marido mete la pata en algo. ¿No te molesta que tu esposo diga, está bien, perdón, perdón, perdón? Ya está, perdón. ¿Por qué? Por lo que sea que te haya ofendido. Esa no la aceptas, esa disculpa. Es una disculpa vacía. Tú quieres que se arrepienta y que confiese explícitamente que volcó una gota de café. Perdón por todo, no nada, es una disculpa vacía. Tú quieres una disculpa con conocimiento, ¿no? Me arrepiento de esto. Si no, no es aceptada la disculpa. La adoración es igual. Si el Señor bajara aquí y te preguntara, ¿por qué cantas? Muchos no sabrían qué responder. Dirían, yo canto porque está linda la canción, porque tengo el disco, porque soy cristiano. No, tiene que haber una razón. Es muy probable, yo no creo en el amor a primera vista, pero sí creo en el deslumbramiento a primera vista. Pero el deslumbramiento es cuando ves a una persona de lejos, te impacta. Cuando un muchacho me dice, encontré la mujer de mi vida, ¿dónde? La vi por la tele. Estaba en la tribuna ahí de los colombianos haciendo así. No me digas que eso es amor. El amor surge de conocer una persona o no. Che, la conocí, una loca. La conocí y me enamoré. El amor es conocer. Entonces, cuando uno se entrega a Cristo y se bautiza, todavía no está muy enamorado del Señor. Aunque dice, es el primer amor, no, es el primer deslumbramiento. Encontré una familia, Cristo me cambió la vida, me perdonó los pecados. Pero Dios es mucho más que eso. Uno se va enamorando de Dios cada día. Yo estoy ahora mucho más enamorado del Señor de que cuando tenía 17, 16 años, que iba a la iglesia y estaban esos cultos aburridos. Y un día el pastor dice, algún día vamos a estar en el cielo y todo el tiempo va a ser culto. ¡Ay, Dios mío! Estamos cambiando de nalga así nosotros para irnos. Y este me dice que vamos a tener culto tallate y sin parar. Fue la única vez que quise el infierno, porque yo digo, a lo mejor es más, no dejan de estar de pie. Como te tienen que pinchar, te tienen que estar de pie, por lo menos. Digo. Yo no estaba enamorado del Señor. Me fui enamorando después, sobre el caminar en las aguas, con las crisis, cuando vi su fidelidad, cuando vi las veces que me perdonó, las veces que yo dije, ahora la fregué, ahora ya. Y el Señor me decía, todavía te amo. Eso me hizo que me enamorara más. Me enamoraron más mis debilidades, porque me enamoraron más de Él. Porque yo, al encontrarme que fracasaba y tenía tantos yerros, yo decía, ahora sí. Y Dios decía, no, te voy a seguir amando. Y entonces descubrí un Dios que a mí no me explicó la religión organizada. A mí me dijeron, acepte a Cristo, a partir de ahora pórtese bien. Como que el Señor pagó el down payment y después las cuotas las iba pagando yo. Pero sabía que Él iba a pagar, Él había pagado por todo. Él sabía lo que yo iba a hacer, lo que no iba a hacer, y me perdonó. Y eso me enamora más. Si tú me dices, ¿y ahora estás más enamorado que antes? Sí, ahora estoy en el primer amor. Antes yo no conocía, yo vivía de experiencias prestadas. Pero cuando más conoces, valoras más, amas más. Por eso yo digo, es necesario, más que nunca, abrir la mente. Porque cuando abres la mente, tú adoras en espíritu y verdad. Cuando abres la mente, sabes a quién estás adorando. Si tú le dices a alguien, te amo, te quiero, te deseo, te extraño, esa es una experiencia que surge de la imaginación, una expresión, perdón, que surge de la imaginación. Pero cuando ya no dices nada y las palabras empiezan a ser viejas, es una expresión que viene de la memoria. ¿Todavía me amás, viejo? Y más vale, si no, no viviría contigo, pregunta Gas. ¿Te llena eso? Sale ella del baño y dice, mi amor, ¿todavía sientes algo? Sí, por eso cierra la puerta.
Alguno no entendió, no importa, después le explica en casa. La cosa es... La metáfora es que si te está enamorado, todos los días busca la manera de decir cosas nuevas. Hay hasta Dios dice que le alabemos con salmos nuevos, porque hasta Dios se aburre de los cánticos viejos, porque eso viene de la memoria, no de la imaginación. Necesitamos mente santa que componga canciones, hagan películas, redacten normas, pongan obras de teatro en el corazón de Broadway, menos críticos y más creadores, menos imitadores y más soñadores. Eso necesitamos. Ahora, ¿por qué Dios nos habla esta palabra hoy? Mañana comenzamos la cadena de los 7 días. Son 7 días donde vamos a aplicar o tomar las bendiciones de Abraham para nosotros. Son reales. Son promesas que hasta el día de hoy gravitan. Todas tienen que ver con cosas que muchos van a tener que tomar creyendo, pero para eso hay que abrir la mente. Si yo no hago esta introducción hoy domingo de abrir la mente, la cadena va a pasar como una semana más de algarabía. Y hay gente que va a decir, yo no recibí nada. Y no es que Dios no te quiso dar. Tu mente sigue siendo cerrada. Yo quiero que vengas a la cadena y que si yo digo, salten en un pie, es un ejemplo, tranquilo. Digo, salten en un pie. Tú salte en un pie porque decís el pastor que así te sana, hacelo. Que lo hagan como Tero. ¿Por qué? Porque es la fe lo que mueve la mano de Dios, la mente abierta, la obediencia. ¿Están preparados para eso? Dígame amén. Si crees que Dios habló, vamos, vamos, vamos, vamos. Celebra, celebra al Rey de Reyes y al Señor de Señores. ¡Aleluya!

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San Mateo 18:19, Jesús dijo: Otra vez os digo que si dos de vosotros se pusieren de acuerdo en la tierra acerca de cualquier cosa que pidieren, les será hecho por mi Padre que está en los cielos. Le invitamos a tomar este tiempo de oración

muchas bendiciones en esta hermosa mañana. Te saludamos en el nombre de Jesús, esperando que todos estén bendecidos ya, esperando esta hermosa hora de la oración. Me anticipo al alba y clamo. Bienvenidos ahí, hermanos que están sintonizando la radio, pues yo les bendiga en gran manera. Es mucha bendición para cada uno de ustedes el poder conectarse a esta hora bendecida de al principio del día estar adorando a nuestro Rey. Esta mañana Dios ha sido bueno, Dios ha sido maravilloso con cada uno de nosotros y podemos decir hasta aquí nos ayudó Jehová. Hasta aquí nos ha bendecido nuestro Padre Celestial que está en los cielos y nos sigue bendiciendo. Y le damos gracias por cuanto nos ha dado tantos días de vida. Y Dios sigue siendo perfecto en sus cosas y sé que hay agradecimiento en nuestro corazón y por eso debemos expresarle a Dios lo que Él es con nosotros, a ese Dios tan grande de misericordia que todos los días cuida de nuestra vida. Así que reciba el abrazo del Espíritu Santo ahí donde se encuentre, ahí en su casita, sea bendecida, sea llena del Espíritu Santo de Dios, porque esta mañana vamos a orarle a Dios, vamos a decirle gracias, eterno Dios, porque eres lo más hermoso que nos puede pasar en nuestra vida, lo más importante, es lo más maravilloso que hemos podido conocerle, hemos podido disfrutar de las cosas que Él nos da a diario. Así que, ¿por qué no? Hay tantas palabras hermosas que podemos expresárselas a nuestro Dios, a nuestro Jesucristo. Él está escuchándole, Él está ahí con usted, porque cuando dobla rodillas, y aunque a veces no sintamos deseos, pero acerquémonos a Dios, porque Él tiene respuestas grandes para nosotros, y aunque Satanás quiera hacer estragos en nuestra vida, hay un Dios que tiene cuidado de usted y de mí y de tantas personas en el mundo. Hay muchas personas y de todas tiene cuidado al mismo tiempo. Así que adoramos a nuestro Dios esta mañana y le rendimos toda la alabanza que pueda salir de nuestro corazón para expresarle que es el Dios que anhelamos en nuestra vida, en nuestro corazón, y que Él suple todo lo que necesitamos. Así que esta mañana oremos juntos porque estamos rodeados del Espíritu Santo. Padre que estás en gloria en esta hermosa mañana, venimos delante de ti, Señor, y nos acercamos con un corazón constricto y humillado, Señor, porque es el que yo sé que tú escuchas, Señor. Que en esta mañana, Señor, cada uno con sus propias palabras pueda rendirte la alabanza que te merece, Señor. Gracias, Padre eterno de los cielos. Yo sé que es un nuevo día. Es un nuevo día donde nosotros podemos contemplarte, admirarte, Señor. Decirte lo cuán bueno que eres, Señor, con nosotros. Porque hay sustento en nuestros sueños, Señor. Podemos descansar nuestro cuerpo. Porque en el día hay muchos afanes, Señor. Hay mucho cansancio. Pero por eso usted hizo el día y la noche para que nosotros pudiéramos descansar. Y con esos cuidados que usted tiene para con nosotros, Señor, nosotros podemos descansar tranquilos. Podemos reconciliar nuestros sueños, Señor, porque tú eres el que manda ángeles que acampen alrededor de nosotros. Por eso no debemos estar agradecidos todos los días de nuestra vida. Por eso debemos agradecerte a diario, Señor, porque podemos ver, Señor, y admirarte, Padre Santo. Gracias, Señor Jesús, en esta mañana podemos dirigir
nuestra mirada hacia ti, Señor. Señor Jesús, tú eres el Dios que necesitamos. Tu palabra dice que alzaremos nuestros ojos a los montes, de donde vendrá nuestro socorro. Y sabemos que nuestro socorro viene, Señor, del cielo. Viene de arriba, Señor, y podemos contemplarte, Señor. Bendito su nombre, Señor, esta mañana, Espíritu Santo. Hay, Señor, lugar de reposo para nosotros. Hay lugar, Señor, que usted ha preparado para nosotros, Señor, y podemos disfrutarlo. Amado Cristo de Nazaret, ayúdanos a que podamos ser perseverantes, Señor, a que podamos seguir en esta oración, Padre del Cielo, perseverar hasta el fin, Señor, eso trae victoria. Ser perseverantes en la oración, Señor, trae respuesta, Señor Jesús. Eso lo sabemos, Padre, porque cuando clamamos y venimos delante de ti, hay respuestas a nuestra vida, Señor. Hay respuestas a las peticiones que ponemos delante de ti, Señor. Porque tú dices que pongamos, Señor, nuestra carga sobre usted, Señor, que tú vas a ayudarnos. Espíritu de Dios, que en esta mañana podamos desocuparnos de todas las cosas que vienen, Señor, a nuestra vida. Cuando nuestros pensamientos, Señor, son, Señor, malos a nuestra vida, podemos poner los pensamientos, Señor, en tu presencia para que puedan ser, Señor, transformados, Padre Santo, que nuestros pensamientos sean buenos delante de ti, Señor. Porque de nuestros pensamientos mana la vida y nuestro corazón, Señor Jesús. Oh, cúbrenos en esta mañana y ayúdanos a ser perseverantes, a escoger lo bueno delante de ti, Señor. No dejarnos, Señor Jesús, que pueda hacer estrago en nuestras malas acciones, nuestras malas actitudes, Señor Jesús. Ayúdanos, Padre, para que podamos ser tu voluntad y no la nuestra, Señor. Que en esta mañana, Espíritu Santo, tu presencia llene el corazón. Que tu presencia se acerque a los que necesitan de ti, Señor. Hay muchas cosas que necesitamos. Hay tantas cosas que aún no lo hemos poseído, Señor, porque creemos que tú, Señor, no estás cerca de nosotros. Pero en esta mañana quieres hacer reconocer

Espíritu de Dios sea diferente, Señor, que en esta mañana podamos entender que tú eres el Dios, que tú eres el supremo Rey que quiere diferencia en la vida del humano, Señor, en la vida de sus hijos, en la vida de tu pueblo, Señor, que haya una transformación total y que podamos entender su llamado. Oh Señor, cuán hermoso eres tú, Padre eterno. Cuán hermoso eres tú, mi Señor, que siempre estás para bendecirnos. Y esta mañana no es la excepción. Esta mañana, Señor Jesús, tú acudes a todas las necesidades, Señor. Tú acudes, Señor, al dolor. Tú acudes, Señor, a todo aquel que está herido en el corazón. Tú acudes, Padre Santo, a todo aquel que está enfermo. Señor, muchos enfermos, Señor. Muchas enfermedades diferentes, Señor, se han esparcido sobre la humanidad por la desobediencia muchas veces. Oh, Señor Jesús, porque a veces sentimos, Señor Jesús, que esas enfermedades son puestas, Señor, por el enemigo, pero muchas veces, Señor Jesús, son por la desobediencia, por no creer en un sanador, por no creer que Dios se presta para sanar al enfermo, presta para venir a todo aquel que está desesperado, a todo aquel que está atribulado, para todo aquel que está, Señor, desesperado. A ese acudes cuando hay un clamor, Señor, que tú vas a obrar. Un clamor que hay un Dios que todo lo puede. Oh, Señor Jesús, que cada persona que está ahí, cada persona que está escuchando, pueda recibir ahora la bendición. Reciba la libertad que Dios le quiere dar en esta mañana. Recíbala ahora, por eso que es un nuevo momento, es un nuevo día donde debemos activar nuestra fe en Cristo Jesús. Es un nuevo día donde debemos tomarte, Señor Jesús, como nuestro único Salvador, nuestro único sanador. Aleluya, Padre. Que tu mano pueda sostenernos, Señor, en toda duda, en toda falta de fe, Señor. Que tú recurras, Señor Jesús, a nuestra vida, Padre. Allí donde estás, Señor Jesús. Ahí donde está la necesidad, Espíritu Santo. Tu presencia haga, Señor Jesús, eco en el corazón, Espíritu Santo, que en esta mañana, Señor Jesús, tu mano pueda cubrir los hogares, las casas, Señor, donde cada uno esté escuchando esta oración, Señor. Que la mano del Dios viviente pueda llegar y obrar, Señor. Ahí, Señor Jesús, tu poder es grande, que sabe la necesidad que estamos cruzando. Pero que si no clamamos, si no hay ese interés de clamar con la oración, tú no vas a llegar, Padre. Pero cuando clamamos con la fe puesta en ti, Señor, muchas cosas grandes suceden. Pero que esta mañana, este día domingo 16 de agosto, Padre, tu presencia, Señor, pueda hacer despertar. Tu presencia pueda llegar a sorprender, Señor, la vida de cada uno, Espíritu Santo. Oh, Señor Jesús, necesitamos mucho de su llenura, Señor.
Necesitamos muchos de su presencia, porque hemos alejado de ti, Señor, la seguridad que tu Espíritu Santo es el que llega a consolar, que tu Espíritu Santo llega en los momentos, Señor Jesús, de necesidad, Espíritu Santo de Dios, que en esta mañana, poderoso Padre Celestial, haya una conexión contigo, Señor Jesús amado. Hay una conexión genuina, Señor, que solo puedes, Señor Jesús, actuar cuando hay seguridad en nuestro corazón. Amado Cristo, oramos, Señor Jesús, esta mañana, porque hay muchas necesidades y yo sé que tú vas a dar, Señor, la solución y la respuesta, Espíritu Santo. Muchos están adoleciendo, Señor Jesús. Muchos están, Señor, entristecidos porque ya no sienten tu presencia, Padre. Muchos dicen que no están haciendo nada, pero en esta mañana anda oyendo palabra que va a llegar al corazón, donde Dios en esta mañana te dice: yo estoy contigo, yo estaré contigo todos los días de tu vida hasta el fin. Esta mañana hay una palabra que tú, Señor, escribiste y la has puesto en el corazón, que no estamos solos, que está el Consolador con nosotros, que hay una esperanza y hay una seguridad, que cuando tenemos a Cristo en el corazón, todas las cosas son diferentes. Tú abres los cielos, Señor, para dar la bendición esta mañana, Espíritu Santo. Oh Dios mío, porque hay un rebaño que está siempre ahí conectado a esta oración, Señor. Hay un rebaño, Señor Jesús, donde te cree a ti y activa, Señor, esa fe en ti, Señor. Cubre a cada uno, Señor Jesús, según Padre Santo haya la necesidad. Tú llegas para poner tu mano poderosa, oh Señor Jesús, porque tú eres el Dios que está siempre, Señor Jesús. Cuando invocamos su nombre, Padre, ahí está el poder suyo. El enemigo quiere limitarnos, Señor. El enemigo quiere, Señor, hacernos débiles, Padre. Pero en esta mañana fortaleces la vida de cada uno, Señor. Porque Dios nos ha dado el poder y autoridad sobre toda potestad de las tinieblas. Él nos ha dado la autoridad para reprender. En el nombre de Jesús de Nazaret, Espíritu Santo, el Señor está con nosotros, amado hermano. El Señor está a nuestro lado. El Señor está para decirle que Él tiene la respuesta a toda necesidad que usted esté pasando. Aún sea lo que sea, Dios resuelve todo. Él está ahí, Él es digno. Él es digno de desatar los sellos. Él es digno de toda gloria y alabanza en esta mañana. ¿Quién podrá con el poder de Él? Nadie lo puede hacer. Sobre todo es Dios, sobre todo es nuestro Padre Celestial. En esta mañana le honramos. En esta mañana, Señor, le necesitamos, Padre. En nuestra vida, en nuestra familia necesitamos. Hay muchas madres que claman por sus hijos. Hay muchas esposas que claman por sus esposos. Y hay una respuesta, Señor Jesús. Para ti nada es imposible. Todo lo es posible. Tú eres nuestro Dios.
que va a traer, Señor, a nuestra familia. Tú eres nuestro Dios que va a desatar toda cadena, Señor, de pecado, para que vengan a tus pies, Señor, esos hijos, Padre Santo, que se han alejado, a esos hijos que le hablamos de ti, Señor. Algún día van a tomar en cuenta lo necesario que es estar en las manos suyas, Señor. A esos hijos que le hablamos que hay una salvación para ellos y que no ha habido respuesta, y que no ha habido, Señor Jesús, un cambio. Pero tú estás trabajando ahí, Señor. Tú trabajas en nuestra familia. Tú trabajas en nuestra casa, Señor. Y por eso debemos seguir en esta oración, aunque muchos, Señor, no agrade la oración, que muchos, Padre Santo, no se acuerden que hay un Dios que va a responder. Nosotros seguimos, Señor. Nosotros seguimos creyendo, Señor, en lo que las promesas que usted ha dado para nuestra familia, Padre. En tus manos depositamos la vida de nuestros hijos que están con nosotros y los que están lejos, Señor. Yo sé que tú los has guardado por estas oraciones que hacemos. Por eso tú nos has mantenido, Señor. Por eso tú los has bendecido, Espíritu Santo. Porque sé que hay una madre que ora, hay un padre que ora, Señor. Hay un padre que, y hay una madre que no quita la oración de su presencia. Por eso tú los preservas para la salvación. Por eso tú los has preservado, Señor. Porque vemos en este mundo que hay muchos jóvenes que mueren. Porque quizá los padres se han descuidado en la oración. Oh, Señor, tenga misericordia, Dios mío. A diario vemos muchas muertes, Señor. Estamos viendo tantas cosas diferentes a unos años atrás. Estamos viendo cómo las mismas personas se quitan la vida, Señor, porque ya no hay solución en este mundo. Pero aparta a nuestros hijos, Señor, de esa voz, de esas voces contrarias del enemigo, Señor. Señor Jesús, ahora reprendemos espíritus que los acorralan, Señor, para que ellos no puedan entender tu llamado, Señor Jesús. Ahora reprendemos todo espíritu inmundo que llega para hacer estragos en ellos, Señor. Que esta mañana sea un día nuevo donde ellos puedan, Señor, entender el llamado que tú les estás haciendo, Señor. Que esta mañana, Espíritu Santo, sea diferente para nuestra familia que estamos clamando. Oh, Señor Jesús, que puedan ser, Señor, entendidos, Señor Jesús. Que no pierdan, Señor, ese pensamiento que tú quieres salvación eterna para su vida, Señor. Los tiempos son malos, los tiempos vienen de mal en peor, Señor. Y sé que tu misericordia es grande para con nuestra familia, nuestra casa, Señor. Gracias por eso, mi Señor amado. Gracias, Padre eterno. Gracias, Señor Jesús, en esta mañana, Señor. Porque aunque ellos desobedecen, hay alguien que pelea por su salvación. Hay alguien que está siempre arrodillada clamando. Oh, Señor Jesús, bendito tú eres, Señor. Alabanzas a su nombre esta mañana por lo que es, por lo que hará y por lo que ha de ser, Señor.
Oh Espíritu Santo, tú eres mi sustento, Señor. Muchas veces quizás hemos querido desmayar, Señor, pero tú nos levantas de nuevo y podemos reaccionar porque tú nos amas, Señor, porque tú cuidas de nosotros cuando queremos volver atrás. Tú nos haces entender que tú nos amas tanto que no quieres que retrocedamos, Señor. Oh bendito Dios, que esta mañana todos los que están ahí puedan reflexionar, Señor Jesús, que hay un momento grande y hay un momento especial para cada uno de nosotros, amado Jesús. Que entienda que la solución no está en el hombre, no está en el mundo, sino está en tu presencia, Señor. La solución está en Cristo Jesús, el Dios que lo sabe todo, que lo tiene todo en sus manos, Señor Jesús amado. Oh poderoso Dios, danos la fuerza que necesitamos, Señor. Ayúdanos y socórranos, Señor. Si estamos a punto, Señor Jesús, de decir ya no puedo más, de decir ya no sigo adelante. Esta mañana es una mañana donde podemos tomar posesión de nuevo, donde podemos poner los pies y decirte yo sigo adelante. Yo sigo caminando porque tú vienes, Señor, por tus escogidos. Oh Espíritu de Dios, cúbrenos de la cabeza a la planta de nuestros pies, Señor, y ayúdanos.

Señor, podemos, Señor, entender que tú eres el Dios de lo sobrenatural, Señor. Podemos entender que sin ti no podemos vivir, que sin ti no hay nada, que sin ti no somos nadie, pero contigo somos más que vencedores, Señor. Contigo, Señor, podemos hacer grandes cosas, Padre. Oh, Señor Jesús, que podamos animar nuestro espíritu. Que podamos, Señor Jesús, llevar, Espíritu Santo, todas nuestras cargas a tu presencia, Señor. Para vivir, Señor, una vida conforme a tu voluntad, una vida espiritual, Señor, conforme a tu voluntad, Espíritu Santo. Oh, Padre bueno que estás en gloria, a ese Dios estamos clamando esta mañana con la seguridad que escucha nuestra oración, Señor, con la seguridad, Padre Santo, que tu presencia va a ser eco en nuestro corazón y que nos va a hacer, Señor Jesús, elevarnos, Señor, a otros niveles grandes, Señor, que anhelamos muchas veces. Anhelamos, Señor, conocerte más. Anhelamos ir más lejos, Padre Santo, de lo que tú nos has puesto, pero que no oramos. A veces queremos las cosas fáciles, pero en esta mañana recapacitamos y volvemos. En el nombre de Jesús de Nazaret, Espíritu Santo, gracias, Señor Jesús, en esta mañana, porque hay solución. Hay cosas grandes para nosotros. Y esa es la seguridad que tenemos. Bendito su nombre, Señor, esta mañana. Señor, sana al enfermo, Señor. Sánalo ahora, Padre. Esos cánceres, Señor, que llegan a esos cuerpos, al Espíritu de Dios, cánceres de huesos. Cánceres en la sangre, Señor. Cáncer donde quieras, Señor. Tú tienes, Señor Jesús, la sanidad para cada enfermedad, Espíritu de Dios. Ahí donde estás, Señor. La persona que necesita, ahí llega tu presencia. Tú dijiste que pondríamos manos en los enfermos y sanarían. Señor, extendemos nuestras manos, Padre, a la necesidad que hay ahora, ahora mismo, Señor. Por el poder de tu palabra, declaramos, Señor, que tu presencia va a llegar para sanar. Oh, Señor Jesús, es mi fe y la fe del enfermo sea activada para que reciba ahora, Señor. Oh, Espíritu de Dios, ¿qué es lo que tú no puedas hacer, Señor? Si todo tú lo puedes hacer. Si creemos como un granito de mostaza, grandes cosas, Señor, harías en nosotros. El Dios que, Señor, que lo hace todo. El Dios que dijo que por su llaga fuimos sanados, sanados todos. Señor, por esas llagas somos curados de toda enfermedad. Ahora, Señor, toca ahí ese cuerpo. Toca, Señor, ese cerebro, Padre, ahora en el nombre de Jesús de Nazaret. Ese dolor de cabeza, Señor. Tócale, Padre Santo. Desaparece todo dolor en el nombre poderoso de Jesús. Si usted está orando ahí, amado hermano o hermana,
Si se acuerda de alguien, clame por ese enfermo. Si se acuerda de un vecino, de un familiar, declare la palabra. Porque el Dios que todo lo puede está escuchando esta oración. Espíritu Santo, llega, Señor, ahí donde está la enfermedad, esos riñones, Espíritu Santo de Dios. Tú puedes purificarlos, Padre, tú puedes renovarlos a riñones nuevos, Padre Santo. Ahora, Espíritu de Dios, toca, Señor Jesús, es pulmones, Padre,

con latidos ligeros, Señor Jesús. Ese corazón, Padre Santo, que está ahí inflamado, Señor Jesús, tú puedes anivelarlo. Tú puedes hacerlo ahora, Señor Jesús. Esa presión alta o presión baja, Señor, tú puedes regularla ahora, Espíritu Santo, porque tú eres el Dios viviente que está para hacer obra ahora, Señor. Por el poder de tu palabra creemos, Señor. Por el poder de tu palabra creemos, Padre Santo, en esta mañana, que tu obra es perfecta. Ahora en el nombre de Jesús de Nazaret, Espíritu Santo, todo aquel que no cree, que crea en esta mañana. Todo aquel que no cree, que abra su corazón para creer que ese Dios está ahí. Amado Cristo, que el poder suyo, Señor, va a llegar para que hacer esa obra perfecta en cada uno, Señor Jesús. Ese dolor, Señor, que ha azotado, Señor, en esos huesos, en esas rodillas, en esos calcañales, Espíritu Santo, ahora tu presencia va a tocar los huesos ahora, Padre, y los va a poner en su puesto, Señor Jesús amado. Señor, esa cadera, ese dolor, Señor, en esa pierna, Señor Jesús. Alabado sea su nombre. Tú puedes hacerlo ahora. Tú puedes quitar ese dolor, Señor. Tú puedes hacerlo ahora, Padre, en el nombre de Jesús. Amado Cristo, y hay muchas enfermedades con diferentes nombres, Señor Jesús, pero que tú tienes todo en tus manos, Señor. Tú tienes la respuesta. Al Dios que creemos, ese Dios tiene la respuesta. Oh, Señor Jesús, gracias, Padre, por esas sanidades. Gracias porque hemos enviado la palabra, Señor. Y yo sé que tu obra va a ser, Señor Jesús, que todo lo que está, Señor, arruinado, tú lo vas a hacer nuevo, Padre. Todo lo que está ahí, toda bacteria que ha llegado para dañar el estómago, tú vas a sacar esa bacteria ahora, en el nombre poderoso de Jesús. Señor, hay un pueblo que te cree. Hay un pueblo que está creyéndote, Señor Jesús. Y ahí es donde tú vas a actuar, Padre, con ese poder invencible, Señor. Aleluya, Padre. Bueno, gracias. Esta mañana, Señor Jesús, podemos darte honor y gloria, darte alabanza, Señor, porque tuyo es el poderío y la majestad, Señor. Tú eres el que está siempre y el que va a estar siempre desde el principio al fin. Va a estar con nosotros aquí en la tierra y está en los cielos también, Señor. Por eso debemos acudir al único Redentor eterno. Por eso debemos no dudar de tus obras, la manifestación del poder del Espíritu Santo. No debemos dudar, Señor, que tú eres Dios, que tú eres ese supremo Rey que está siempre para darnos la mano, sea la necesidad que estemos cruzando. Ahí tu presencia va a llegar, Señor. Oro, Señor, esta mañana por las iglesias. Oramos por tu iglesia, Señor. Oramos, Señor, por tu rebaño, Padre Santo, en esta mañana, Espíritu de Dios. Hay una necesidad espiritual. Hay unas necesidades en la iglesia, Señor.

Tú estás esperando que reaccione la iglesia. Que se llene de tu presencia más y más. Oh Señor, que no sea una iglesia que vaya solo por estar, sino que vaya para que puedan disfrutarte, puedan poner las cargas, Señor, sobre ti, Padre, puedan llenarse cada día, Espíritu Santo. Una iglesia que reaccione, una iglesia que se olvide de las cosas del mundo y puedan enfrascarse en ti, Señor. Señor Jesús, que esta mañana, Señor, pueda entender tu pueblo que tú quieres que puedan volverse al primer amor, Señor. Que vuelvan, Señor Jesús, a tu presencia. Los que han perdido, Señor, esa presencia, vuelvan a ti, Padre del cielo. Que en esta mañana, mi Señor Redentor, acudamos al Dios que todo lo puede y todo lo hace. Sé que estás ahí para prestarnos la atención, Señor. Sé que estás ahí escuchándonos, Señor. Que nuestra perseverancia sea genuina, Padre. Que perseveremos hasta el fin, como tú dices en tu palabra. Que no sea un tiempo nada más, sino sea siempre que estemos a cuentas contigo, Señor. Porque hay una palabra para nosotros esta mañana. Hay una palabra de seguridad para nosotros, que los que estemos en Cristo somos nuevas criaturas, Señor. Señor, que los que estemos en tus manos vamos a llegar hasta el fin. Y tú tienes preservado un lugar especial para todo aquel que lucha, para todo aquel que lleva una cruz. Señor Jesús amado, tú mismo dijiste que en este mundo habrían aflicciones. Había muchas cosas que nos iban a agobiar, pero que tú estás ahí siempre para ayudarnos. Que tú estás para darnos solución, darnos una salida. Y si llegamos perseverando hasta el fin, habrá un premio mayor para nosotros. Habrá un premio especial para todo aquel que es perseveró hasta el fin. Habrá un premio, y hay un premio para usted y para mí. Estamos luchando. A veces luchamos contra mareas. A veces luchamos, Señor, nos enfrentamos, pero tenemos un Dios que va con nuestra vida y es nuestro ayudador. Y sé, Padre, que las cosas y las respuestas que vienen son grandes para nosotros que persistimos, que vamos creyéndole a usted. Son respuestas grandes que vienen para nosotros. Aleluya, Señor. Por eso creemos en ese Padre bueno, en ese Dios que nos escucha. Nosotros no estamos hablándole al viento,
Nosotros no le hablamos a nadie más, sino solo a nuestro Dios que nos escucha y nos da la respuesta. A ese Dios que vive por todos los siglos de los siglos, a ese Dios clamamos, a ese Dios le creemos. Por eso no vamos a dejar de clamar, porque hay respuesta para nosotros. Hay una respuesta, hay una salida. Y solo la vamos a hallar en Cristo Jesús. Que esta mañana, Espíritu Santo, no hagamos oídos sordos a esta oración que se ha escuchado. Que seamos perseverantes en la oración, constantes, dice tu palabra. Que no nos olvidemos que está escuchando un Padre que está en los cielos. Que no nos olvidemos que esta oración no es vana. No es que la estemos haciendo por gusto. Hay un Dios que nos escucha esta mañana. Hay un Dios que está prestando su oído para que esa oración llegue al corazón de nuestro Señor. No estamos en vano en esta radio. Cada mañana que se acerca una hermana o hermano, hay una oración escuchada desde los cielos. Cada mañana que nos levantamos, por su misericordia, ponemos los pies en el suelo, en la tierra, y nos dirigimos primeramente a su presencia. Primeramente nos dirigimos para que todas las cosas nos salgan bien. A ese Padre que nos escucha. A ese Padre que no va a tapar sus oídos cuando usted está orando. A ese Padre que está ahí siempre para escuchar la voz de su hijo, su hija. Esta mañana el Señor está escuchándole a usted, me está escuchando a mí. Porque hay necesidad de buscarle. Hay una necesidad de buscar la presencia del Dios viviente en esta mañana. Hay una necesidad, pero que nosotros muchas veces dejamos pasar las cosas grandes que debemos hacer delante de nuestro Dios. Dejamos pasar las cosas como que si Dios no tuviera cuidado de nosotros. Y si cada segundo Él no tuviera cuidado de nuestra vida, que fuera de nosotros ya no existiéramos en este mundo. Y quizás muriéramos sin tenerlo a Él. Desocupemos el tiempo para venir en oración a nuestro Padre Celestial. Este día es un día domingo, 16 de agosto, donde nosotros debemos ponernos a cuentas con Él en los tiempos que estamos viviendo. Debemos ponernos a cuenta con el Dios que todo lo puede, porque vienen días malos, cada día. Los tiempos son malos, pero cuando tenemos a Cristo Jesús, cuando creemos en el Dios viviente, todas las cosas nos ayudan para bien. Y en esta mañana, Espíritu Santo, te damos las gracias porque hasta aquí nos has ayudado. Hasta aquí, Señor, tú nos has bendecido, Espíritu Santo. Gracias, Señor, te damos porque eres real. Eres real en nuestra vida, Señor. Y qué bueno es adorarte, mi amado Salvador. Gracias por todos aquellos que estuvieron pendientes en esta oración. Bendigo la vida, hermana Esperanza Hurtarte, Señor, en Guatemala. Bendigo la vida, hermana Ruth Sorto, Señor, en esta mañana. Bendiga a estas hermanas que siempre están en sintonía en esta oración. Bendigo la vida de hermana Rosalba Corado en esta mañana, Señor Jesús. Bendiga su vida, Señor. En el nombre de Jesús de Nazaret, bendiga la vida de hermana Blanca Flores, Señor. Bendigo la vida de hermana Carmen
de orantes en esta mañana, Espíritu Santo. La vida de hermana Sofía Bonilla, Señor, sea bendecida su vida, Padre, en el nombre poderoso de Jesús. La vida de hermano Aminadac Caravante, Señor, bendigo la vida de este hombre, Señor, que siempre está pendiente. Bendigo la vida, hermana Sara Elizabeth Salazar, en esta mañana, Espíritu Santo. Que la gracia y el poder de Jesucristo esté en sus vidas y en sus hogares, en su familia, en el nombre poderoso de Jesús de Nazaret. Bendito Dios, gracias te doy esta mañana. Gracias por los fieles oyentes de Radio Vida Nueva, Señor. Bendito Dios. Dios me los bendiga, mis amados hermanos. En esta mañana vamos a proseguir con la palabra del Señor. Más adelante, en unos minutitos, estaremos ahí en conexión con la palabra del Señor. Bendiciones.

0: Oh Jehová, de mañana oirás mi voz. De mañana me presentaré delante de ti y esperaré. Salmo 5:3. 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
2: No temas, porque yo estoy contigo. No desmayes, porque yo soy tu Dios que te esfuerzo. Siempre te ayudaré, siempre te sustentaré con la diestra de mi justicia. Isaías 41:10.
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1: 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Son las 6:01.

Escrituras, obedeciendo a nuestro Señor Jesucristo que nos dijo en San Juan 5:39, escudriñad las Escrituras, porque a vosotros os parece que en ellas tenéis la vida eterna, y ellas son las que dan testimonio de mí.

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1: Bendito su nombre, y estamos aquí para escudriñar las escrituras juntamente con ustedes en esta hermosa mañana de domingo que el Señor nos ha regalado. El Señor quiere que usted escuche palabra del Señor. Después de orar una hora, estamos aquí escudriñando las escrituras, así que bienvenidos a esta otra hora más que el Señor nos permite. Vamos a leer en Jeremías capítulo 27 y Jeremías capítulo 28. Esta mañana vamos a hablar de la palabra del Señor. Cuando leemos la palabra, pues hay un mensaje para nosotros cada vez que escudriñamos esta palabra. El capítulo 27 de Jeremías se lee honrando al Padre, al Hijo y al Espíritu Santo. Dice: en el principio del reinado de Josaín, hijo de Josías, rey de Judá, vino esta palabra de Jehová a Jeremías diciendo: Jehová me ha dicho así: hazte coyuntas y yugos y ponlos sobre tu cuello, y los enviarás al rey de Edom y al rey de Moab, y al rey de los hijos de Amón, y al rey de Tiro, y al rey de Sidón, por mano de los mensajeros que vienen a Jerusalén, y a Sedequías, rey de Judá, y les mandarás que digan a sus señores: así ha dicho Jehová de los ejércitos, Dios de Israel, así habéis de decir a vuestros señores: yo hice la tierra, el hombre y las bestias que están sobre la faz de la tierra, con mi gran poder y con mi brazo extendido, y la di a quien yo quise. Y ahora yo he puesto todas estas tierras en mano de Nabucodonosor, rey de Babilonia, mi siervo, y aún la bestia del campo le he dado para que le sirvan, y todas las naciones le servirán, y el hijo, y al hijo y a su hijo, y al hijo de su hijo, hasta que venga también el tiempo de su misma tierra, y la reduzcan a servidumbre muchas naciones y grandes reyes, y a la nación y al reino que no sirviere a Nabucodonosor, rey de Babilonia, y que no pusiese su cuello debajo del yugo del rey de Babilonia, castigaré a tal nación con espada y con hambre y con pestilencia, dice Jehová, hasta que la acabe yo por su mano. Y vosotros no prestéis oído a vuestros profetas ni a vuestros adivinos. Y vosotros no prestéis oídos a vuestros profetas, ni a vuestros adivinos, ni a vuestros soñadores, ni a vuestros agoreros, ni a vuestros encantadores, que os hablan diciendo: no serviréis al rey de Babilonia. Porque ellos os profetizan mentira para haceros alejar de vuestra tierra, y para que yo os arroje y perezcáis. Mas a la nación que cometiere su cuello al yugo del rey de Babilonia y le sirviere, la dejaré en tu tierra, dice Jehová, y la labrará y morará en ella. Hablé también a Sedequías, rey de Judá, conforme a todas estas palabras, diciendo: someted vuestros cuellos al yugo del rey de Babilonia, y servidle a él y a su pueblo, y vivid. ¿Por qué moriréis tú y tu pueblo a espada de hambre y de pestilencia, según ha dicho Jehová de la nación, que no sirviereis al rey de Babilonia? no digáis las palabras de los profetas que os hablan diciendo, no serviréis al rey de Babilonia porque os profetizan mentira, porque yo no los envié, dice Jehová, y ellos profetizan falsamente en mi nombre para que yo os arroje y perezcáis vosotros y los profetas que os profetizan. También a los sacerdotes y a todo este pueblo hablé diciendo, así ha dicho Jehová, no oigáis la palabra de vuestros profetas que os profetizan diciendo, he aquí que los utensilios de la casa de Jehová volverán de Babilonia ahora pronto, porque os profetizarán mentira. No los oigáis, servid al rey de Babilonia y vivid. ¿Por qué ha de ser desolada esta ciudad? Y si ellos son profetas, y si está con ellos la palabra de Jehová, oren ahora a Jehová de los ejércitos para que los utensilios que han quedado en la casa de Jehová y en la casa del rey de Judá y en Jerusalén no vayan a Babilonia. Porque así ha dicho Jehová de los ejércitos acerca de aquellas columnas, del estanque de las basas y del resto de los utensilios que quedan en esta ciudad, que no quitó Nabucodonosor, rey de Babilonia, cuando transportó de Jerusalén a Babilonia a Jeconías, hijo de Joacim, rey de Judá, y a todos los nobles de Judá y de Jerusalén. Así pues ha dicho Jehová de los ejércitos, Dios de Israel, acerca de los utensilios que quedaron en la casa de Jehová y en la casa del rey de Judá y en Jerusalén, a Babilonia serán transportados y allí estarán hasta el día en que yo los visite, dice Jehová. Y después los traeré y los restauraré a este lugar. Este es el capítulo 27 de Jeremías. La señal de los yugos tiene el tema. Jeremías 27. Dios muestra al profeta usar un yugo de madera, dice aquí. Porque cuando dice que Jehová me ha dicho así, hazte coyuntas y yugos y ponlos sobre tu cuello. El profeta, Dios le muestra usar un yugo de madera en el cuello como una señal para advertir al rey de Judá y a las naciones vecinas que debían someterse al imperio de Babilonia, porque era la voluntad de Dios. Dios hace cosas que a veces para nosotros, a veces dice, ¿por qué tenemos que hacer esto? Pero Dios, cuando dice una palabra, tiene que cumplirse. Por eso es que Él dice que tenían que someterse al imperio de Babilonia, porque era la voluntad de Él. Jeremías advierte al pueblo que no escuche a los adivinos, ni profetas mentirosos, porque vemos que desde la antigüedad vienen, dice, de esos profetas mentirosos, de esos que agoreros, dice aquí, practican maldad, como decimos hoy los brujos, y prometen cosas que no van a cumplir. No como Dios a veces promete cosas y las cumple al pie de la letra. Estos profetas eran mentirosos. Por eso Jeremías advierte al pueblo que no escuchen a estos mentirosos. Dice que ellos prometen una pronta libertad, que esas profecías son falsas. Muchas veces, Nosotros escuchamos, por ejemplo, en personas que gobiernan aquí en la tierra, prometen tantas cosas y no las cumplen. Así como trabajan en contra de Dios, cuando trabajan en contra de Dios, todas las cosas son mentiras. Son porque Satanás los hace actuar de esa manera. Dios le trae la verdad, pero el diablo trae mentiras desde el principio. Estos hombres querían decirles cuántas cosas y queriéndolos engañar, pero Dios había puesto a un hombre, a Jeremías, para que le advirtiera al pueblo que no escucharan la voz del enemigo. Los profetas mentirosos querían prometerles cosas que no iban a cumplir. Pero Dios, cuando promete algo, Él lo cumple. Él siempre va a cumplir con las promesas que Él ha dicho, porque nosotros hemos visto que se han cumplido muchas de las cosas que él ha dicho, y aún faltan por cumplirse. Dios no miente y Dios no se arrepiente. Así que, pero las personas que están al lado del enemigo, al lado de Satanás, ellos son mentirosos. No hay que prestar oído a las mentiras de Satanás. Y aquí Jeremías estaba advirtiendo al pueblo que no escucharan las voces del enemigo. Asimismo, nosotros no debemos escuchar las voces de Satanás. A veces llegan a nuestra mente voces contrarias. A veces llegan voces por medio de otra persona a quererle engañar a usted. No dejemos engañarnos. Sometámonos a Dios y creamos las promesas del Señor. Porque las promesas que están escritas en la Biblia son promesas que debemos tomar en cuenta nosotros como sus hijos. No las promesas que el hombre le haga. El hombre le puede prometer cuando quieres, por ejemplo, ganar una presidencia. Ellos prometen que yo voy a hacer esto, yo voy a hacer lo otro, yo voy a hacer de este país, dicen. Y no, prometen pero no cumplen. Pero Dios lo que promete, Él sí lo cumple. Por eso debemos creer en nuestro Señor Jesucristo todo lo que Él nos está diciendo. Así que esta mañana Dios quiere que nosotros hagamos la voluntad de Él. Él siempre va a poner personas buenas en nuestro camino, pero siempre hay personas que Satanás las usa para que llegarnos a distorsionar nuestra vida espiritual. No escuchemos la voz de Satanás. En estos tiempos antiguos, mire cómo venían estos profetas mentirosas a querer engañar al pueblo de Dios. Y así estamos viviendo ahora. Cualquiera a veces nos puede engañar, pero no. Nosotros tenemos una palabra que nos ayuda a poder afirmar nuestros pasos y nuestra vida espiritual, a no caer a la mentira del diablo. Así que en esta mañana Dios quiere que lo que Él le ha prometido lo tome en cuenta, pero lo que Satanás viene a decirle a su mente, no lo tome en cuenta. Aborrézcalo, no le dé lugar al enemigo. Dios es lindo en su palabra y Él quiere que nosotros, por medio de esta palabra, entendamos el propósito que tiene para Él para nosotros. Vamos a leer el capítulo 28 de Jeremías. Y dice la palabra: aconteció en el mismo año, en el principio del reinado de Sedequías, rey de Judá, en el año cuarto, en el quinto mes, que Ananías, hijo de Azur, profeta que era de Gabaón, me habló en la casa de Jehová delante de los sacerdotes y de todo el pueblo, diciendo: así ha dicho Jehová de los ejércitos, Dios de Israel, diciendo: quebranté el yugo del rey de Babilonia. Dentro de 2 años haré volver a este lugar todos los utensilios de la casa de Jehová de Nabucodonosor, rey de Babilonia. Tomó de este lugar para llevarlos a Babilonia. Y yo haré volver a este lugar a Jeconías, hijo de Joacín, rey de Judá, y a todos los transportados de Judá que encontraron en Babilonia, dice Jehová, porque yo quebrantaré el yugo del rey de Babilonia. Entonces respondió el profeta Jeremías al profeta Ananías, delante de los sacerdotes y delante de todo el pueblo que estaba en la casa de Jehová. Y dijo el profeta Jeremías: amén. Así lo haga Jehová, conforme Jehová tus palabras con las cuales profetizaste, que los utensilios de la casa de Jehová y todos los transportados han de ser devueltos de Babilonia a este lugar. Con todo eso, oye ahora esta palabra que yo hablo a tus oídos y en los oídos de todo el pueblo. Los profetas que fueron antes de mí y antes de ti en tiempos pasados profetizaron guerra, aflicción y pestilencia contra muchas tierras y contra grandes reinos. El profeta que profetiza de paz, cuando se cumpla la palabra del profeta, será conocido como el profeta de Jehová. En verdad envió. Entonces el profeta Ananías quitó el yugo del cuello del profeta Jeremías y lo quebró. Y habló Ananías en presencia de todo el pueblo, diciendo: así ha dicho Jehová, de esta manera romperé el yugo de Nabucodonosor, rey de Babilonia, del cuello de todas las naciones dentro de 2 años. Y siguió Jeremías su camino. Y después que el profeta Ananías rompió el yugo del cuello del profeta Jeremías, vino palabra de Jehová a Jeremías diciendo: ve y habla a Ananías, diciendo: así ha dicho Jehová, yugos de madera quebraste, mas en vez de ellos harás yugos de hierro. Entonces, así ha dicho Jehová de los ejércitos, Dios de Israel: yugo de hierro puse sobre el cuello de todas estas naciones para que sirvan a Nabucodonosor, rey de Babilonia, y han de servir, y aún también le he dado la bestia del campo. Entonces dijo el profeta Jeremías al profeta Ananías: ahora oye, Ananías, Jehová no te envió, y tú has hecho confiar en mentira a este pueblo. Por tanto, así ha dicho Jehová, he aquí que yo te quito de sobre la faz de la tierra. Morirás en este año, porque hablaste rebelión contra Jehová. Y en el mismo año murió Ananías en el mes séptimo. Jeremías 28 relata el enfrentamiento público entre el profeta Jeremías y el falso profeta. Ananías era el falso profeta, quien engañó al pueblo prometiendo cosas que el Señor no le había dicho. Debemos tener cuidado, porque muchas veces podemos caer en profecías vanas. Y el pueblo del Señor muchas veces cae en profecías falsas. pero a Dios no lo podemos engañar. A Dios no nos podemos esconder de Él ni engañarlo. Este hombre, siempre la maldad ha concurrido de tiempos en tiempos, y cada vez la maldad es más fuerte. Y imagínese, pero Dios siempre pone profetas que vienen de parte de Él. Y por eso hay un pueblo que siempre va a estar activo, porque no va a creer las profecías del maligno, sino va a creer a las profecías de nuestro Padre Celestial. Las profecías que Él hace se cumplen, como les decía. La profecía que Dios da siempre ha tenido un cumplimiento, siempre se van a cumplir. Pero las profecías que vienen de parte de Satanás nunca se van a cumplir. No nos dejemos engañar por profecías falsas. Este hombre, este Ananías, quien engañó al pueblo prometiendo el fin rápido del dominio de Babilonia en solo 2 años. Este hombre venía de parte de Satanás, pero había un profeta que venía de parte del Señor, y vino y lo confrontó a la mentira. Y hay que tener cuidado, porque mire, eso trae consecuencias. Cuando nosotros escuchamos la voz contraria de Dios, hay consecuencias. Este profeta quiso engañar al pueblo del Señor y terminó muriendo. Dios le quitó la vida, porque a Dios no lo vamos a engañar. Dios nunca será engañado, porque eres el Dios que lo escucha y lo sabe todo. Antes dice que de tener la palabra en nuestra boca, antes que nosotros digamos la palabra y solo la tengamos en nuestro pensamiento, el Señor ya la sabe. Por eso debemos tener cuidado de las cosas que decimos y de las cosas que escuchamos. La falsa profecía de Ananías tuvo consecuencias. Consecuencias porque siempre Dios va a tener cuidado. Y fíjense que lindo, porque Jeremías escuchó cuando este profeta falso estaba diciendo. Él hablaba como que era palabra de Jehová. Y hoy en estos días nosotros escuchamos a falsos profetas, hermanos, que están profetizando cosas que aún ni los ángeles del cielo saben. Dice: el Señor pronto viene. Las profecías que están dando son falsas, porque dicen que tal mes, que tal día se va a acabar el mundo, que tal día el Señor va a venir. Nadie lo sabe. Nadie en esta tierra, aún ni los ángeles, saben cuando el Señor va a venir a recoger sus hijos. ¿Por qué hay tanto profeta falso y la gente está cayendo? La gente cae, hay muchos seguidores de falsos profetas. Incluso yo veo en las redes sociales están cayendo tantas cosas que no debemos escuchar a veces. Y hay iglesias que están iglesias satánicas donde están queriendo engañar a la gente, y la gente allí va. Porque ahora usted ve iglesias donde homosexuales están siendo, según ellos, ministros, predicadores de la palabra, y que el mundo está tan mal que el Señor está hastiado de escuchar esas palabras falsas ya. Sabemos que el Señor está pronto por venir a recoger su rebaño, pero no sabemos el día, no sabemos la hora, no sabemos a qué hora va a venir. Y Satanás está metiéndole a la gente que está escuchando a falsos profetas. Cuando yo veo esos homosexuales vestidos de mujer y predicando la palabra, esa es una burla. Eso no es normal ya lo que está pasando en el mundo. Eso es anormal. Pero debemos parar nuestras antenas a ver lo que es real y saber lo que es mentira. El mundo quiere engañar. El mundo quiere distorsionar el propósito del Señor. Pero cuando estamos en Cristo, cuando nosotros creemos en ese Dios, creemos en su palabra, creemos en sus promesas. Por eso no vamos a caer al vacío. Ananías, ya el pueblo estaba cayendo, quizás. Pero el Señor tenía preparado un profeta de él, Jeremías, que le iba a desenmascarar. Y por eso es que dice aquí, es que Dios es tan lindo. Le dice, entonces dijo el profeta Jeremías al profeta Ananías: ahora oye, Ananías, Jehová no te envió, y tú has hecho confiar en mentira a este pueblo. Por tanto, así dicho Jehová, he aquí que yo te quito de sobre la faz de la tierra. No debemos caer, no debemos caer a las mentiras del enemigo. Debemos de confiar en que Dios nos ha prometido cosas grandes. Dios es el Dios que nos promete por medio de su palabra cosas maravillosas, no que otra gente le vaya a meter cosas que no están en el libro sagrado. Inventos de Satanás, no caigamos al vacío. Porque si usted es usado por el enemigo, va al fracaso. Mire que este hombre, el Señor le quitó la vida sobre la faz de la tierra, le dijo, porque Jeremías le dijo: Jehová te envió, Jehová no te envió, le dice, y tú has hecho confiar en mentira a este pueblo. Por tanto, así he dicho Jehová, he aquí que yo te quito de sobre la faz de la tierra, morirás en este año, porque hablaste rebelión contra Jehová. Debemos tener cuidado, no hablar cosas que no vienen de Dios y no creer las palabras de mentira de otro también, porque nosotros hemos creído en un Dios que nos ha prometido cosas grandes, cosas increíbles, si nosotros no las tenemos, porque nos limitamos. Si Dios quiere hacer cosas grandes en nuestra vida, en esta tierra también, pero nosotros nos limitamos a no creerlas. Pero decirle esta mañana que le crea a su Dios, que Dios tiene preparado manjares especiales para su vida espiritual y que tiene una promesa más grande en los cielos, que nosotros vamos a reinar con Él por la eternidad. Si nosotros somos obedientes, si nosotros no prestamos los oídos a cosas contrarias, Dios tiene cosas grandes en nuestra vida, aquí en la tierra y allá, en los cielos también. Así que esta mañana yo bendigo su vida y le digo que leamos la palabra del Señor. Ahí nos daremos cuenta de que desde la antigüedad habían falsas profecías, y no digamos en estos tiempos que estamos viviendo, hay falsos profetas. Pero creámosle al Dios que da una palabra de vida eterna para su vida, una palabra de vida para su vida. A ese Dios que le ha traído esta mañana esta palabra en Jeremías 27 y 28. Dios quiere que nosotros entendamos la palabra y que la tomemos en cuenta y que no la dejemos al vacío. Cada palabra trae algo nuevo para su vida y trae refrigerio a su corazón. Así que tómela en cuenta y agarre su Biblia y escudriñela. Por eso todos los días estamos de lunes a domingo leyendo la palabra, pero muchos no les gusta. A muchos les encanta leerla, pero muchos dejan

0: entender lo que Él escribió por medio de esta palabra. Y esta palabra es para nosotros que somos hijos de Él. Así que Dios bendiga, hermana Esperanza de Hurtarte, en esta mañana. Yo la bendigo en el nombre de Jesús por estar pendiente y estar juntamente conmigo ahí en esta mañana, en esta transmisión tan grande, de llevar, escudriñar esta palabra y tomarle la sazón que usted tiene que tomarle en su vida. Si nosotros le tomamos la sazón a esta palabra, le digo que qué lindo es tomarla en cuenta. Si esta palabra no la escribió en vano, el Señor la escribió para que nosotros la practiquemos y la vivamos. Así que Dios me les bendiga a cada uno de ustedes y pasen un feliz domingo congregándonos siempre en nuestras iglesias y gozándonos en la presencia de Él. Dios me les bendiga, mis amados hermanos.
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5: Y no solo esto, sino que también nos gloriamos en las tribulaciones, sabiendo que la tribulación produce paciencia y la paciencia, carácter. Y el carácter, esperanza. Romanos 5:3.

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3: Son las 7 en punto.

Muy buenos días, amados hermanos, amigos que están ahí siempre conectado a la mejor señal. Radio Vida Nueva con el poder de la fe. Les saludamos y les bendecimos en este día domingo 16 de agosto. Las 7:05, 7 de la mañana con 5 minutos. Vamos a continuar compartiendo más música mientras que usted por ahí se va reportando. Cuéntenos desde qué lugar usted lo sintoniza y cuál es también su alabanza favorita que desea escuchar en esta mañana. Los vamos con el siguiente bloque de cantos, esperando sean de bendición a su vida estas alabanzas que por acá tenemos.

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1: Soplando vida a través del mundo. Soplan vida en hospitales y orfanatorios, escuelas y hogares de ancianos. Muchos son misioneros que llevan pan y vida a los lugares más escondidos del mundo. Otros son líderes de iglesias y comunidades. Y muchos, como nosotros, soplan vida a través de su música y conciertos. Con frecuencia muchos pasarán por momentos de desánimo y futilidad al no ver el fruto que esperaban. Otros cuestionarán si realmente vale la pena lo que están haciendo, y por su mente cruzará la renuncia, la jubilación o el retiro. La canción y el disco Soplando Vida toma la historia de la visión de Ezequiel en el Valle de los Huesos Secos como una parábola del trabajo tan importante que muchos hacen a través de la tierra: soplar vida donde hay muerte y necesidad.

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amigos, y por ahí teníamos ese bloque de cantos, esperando que hayan sido de bendición a su vida esos cantos. Las 7:23, vamos a continuar. Y quiero dejar este bonito canto, Jóvenes de mi País. Un hermoso canto que quiero dejar mientras que usted por ahí se va reportando y solicitando sus alabanzas.

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0: Son las 7:36.
1: Continuamos gozándonos, seguimos compartiendo, amado hermano, la mejor música en Radio Vida Nueva 106.1 FM. Les saludamos y les bendecimos desde cabina a cada oyente que está ahí sintonizándonos en esta mañana. Y por ahí compartíamos esa alabanza a cargo

una hermosa alabanza que por ahí compartíamos en esta mañana. Vamos a continuar. Quiero dejar el siguiente bloque de cantos para seguirlos gozando con más alabanzas en este espacio musical, donde queremos también seguir complaciendo su gusto musical en esta mañana.

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Nos vamos a los comerciales y después volvemos con el hermano, ya por ahí está listo para llevar el mensaje

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2: Jesús se sentó frente al lugar donde se depositaban las ofrendas y estuvo observando cómo la gente echaba sus monedas en las alcancías del templo. Muchos ricos echaban grandes cantidades, pero una viuda pobre llegó y echó 2 moneditas de muy poco valor. Jesús llamó a sus discípulos y les dijo: "Les aseguro que esta viuda pobre ha echado en el tesoro más que todos los demás. Estos dieron de lo que les sobraba, pero ella, de su pobreza, echó todo lo que tenía, todo su sustento". San Marcos 12:41-44.
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1: 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Son las 7:59.

0: mucha gente está
1: alarmada. Que Dios les bendiga, estimados hermanos, en esta hermosa mañana. Le damos gracias al Señor porque nos concede vida. La bendición, el privilegio que nos hayamos podido poner de pie y reconocer que sí vivimos es por su misericordia. Dios bendiga a todos y cada uno de los fieles oyentes de Radio Vida Nueva. Que Dios me lo bendiga grande y poderosamente a amigos y a hermanos que están en sintonía. Es una bendición, un privilegio poderles saludar en el nombre del Señor. Que Dios me lo bendiga grande y maravillosamente a todos y cada uno, estimados hermanos. Reciban un saludo muy especial de su hermano en Cristo, Jorge López. Aquí pasando este programa, predicando la palabra de verdad, Cristo viene pronto. Una bendición, un privilegio grande que seamos tomados en cuenta de parte de nuestro Dios, que podamos hacer algo en su obra. Y por eso estamos acá, para poder hacerlo para honra y gloria del Señor. Una bendición, un privilegio grande el poder hacerlo, ¿verdad?, para la honra y gloria del Señor, ya que no podemos pagarle a Él todo lo que Él ha hecho y seguirá haciendo si es que somos obedientes, si somos fieles, si buscamos su presencia. Él ha prometido estar con nosotros hasta el fin. Bendito sea el nombre del Señor. La gloria sea para Dios. Un saludo muy especial para hermana Lilia, por ahí, ¿verdad? Dios me la bendiga grande y poderosamente a él y su familia. Bendiciones. La gloria sea para el Señor. Un saludo muy especial para allá al refugio. Dios bendiga a mis hermanos y amigos. Dios bendiga también allí a Misia. Gloria al Señor. Todos los hermanos ahí. Dios bendiga, hermano Pastor Dublitas Mejía. Dios lo bendiga grande y poderosamente. Bendito sea el nombre del Señor. Un privilegio, una bendición grande de parte del Señor para todos. Y bueno, preparémonos porque el tiempo que estamos viviendo nos está diciendo, testificando que estamos en los últimos días. Por eso tenemos que buscar al Señor. No descuidarnos, sino esforzarnos cada día por acercarnos a Él. Porque será triste y lamentable estar descuidados. El fin se está acercando. El castigo de Dios viene sobre la faz de la tierra. Y tendrá que sufrirlo el rebelde, el desobediente, el que no quiso oír la voz de Dios. Vamos a meditar en esta hermosa mañana en la palabra del Señor, en el libro de Isaías, capítulo 55, versículos 6 y 7, dice la palabra bendita del Señor. La leemos en el nombre del Padre, del Hijo y de su Santo Espíritu. Buscad a Jehová mientras pueda ser hallado. Llamadle en tanto que está cercano. Deje limpio su camino y el hombre inicuo sus pensamientos, y vuélvase a Jehová, el cual tendrá de él misericordia, y al Dios nuestro, el cual será amplio en perdonar. Padre eterno, Dios que estás en gloria, aquí estamos, Señor mío santo, para esforzarnos en hacer algo en tu obra, para tu honra y tu gloria. Pido tu respaldo, tu ayuda, tu guianza. Úsame, guíame, lléname con tu gracia, con tu poder glorioso. Pone palabra que sobreabunde mis labios y mi corazón, Padre eterno, que esa palabra, que viva y eficaz, no regrese vacía, sino que la obra en la mente y corazón de cada uno que está en sintonía de Radio Vida Nueva. Gracias, Padre. Gracias, Hijo. Gracias, Espíritu Santo. Vamos a meditar en esta hermosa hora, hermanos, bajo un pequeño tema. Gloria al Señor. Hazlo ya, búscale hoy. Ese es el tema. Hazlo ya. Búscale hoy. La gloria sea para el Señor. Es que no hay tiempo que perder, estimados hermanos. Lo que estamos viendo nos está diciendo que la palabra se está cumpliendo y nuestros propios ojos están viendo lo que la palabra nos ha venido enseñando de tiempos antiguos. Bendito sea el nombre del Señor. La palabra bendita nos ha venido hablando que en los últimos días habría hambre, pestes, guerras, terremotos en diferentes lugares. Y esto, estimados hermanos, está aconteciendo. Dios está hablando de diferentes maneras al hombre, porque Dios es amor y no quiere castigar al hombre. Dios quiere que el hombre sea salvo, pero tiene que actuar, tiene que accionar, tiene que reconocer su pecado, su culpa, y venir a la presencia del Señor antes que sea demasiado tarde. La puerta está por cerrarse. El periodo de salvación por gracia está terminando, porque Cristo viene pronto por su iglesia, por aquellos que están listos, vestidos, preparados, que no están descuidados. Bendito sea el nombre del Señor, porque Él es lindo con cada uno de nosotros y nos advierte. Pero el hombre sufrirá las consecuencias por no poner atención a la palabra bendita del Señor. La mujer sufrirá el castigo por no atender la voz, el llamado que el Señor le hace cada día a buscar su presencia, a someterse a Él, obedecer su palabra. Por esto está diciendo la palabra: buscad a Jehová mientras pueda ser hallado. Llámale en tanto que está cercano. Deje limpio su camino y el hombre inicuo sus pensamientos y vuélvase a Jehová. Bendito sea el nombre del Señor. El ser humano necesita el perdón de sus pecados. Bendito sea el nombre del Señor, pero ¿cómo hacerlo? Tiene que humillarse, escuchar la voz de Dios, el llamado

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4: El milagro de Jesús cuando hizo aparecer una moneda en un pez. Esto está en San Mateo 17, 24 al 27. Dice la Biblia que cuando llegaron a Capernaum, vinieron a Pedro a cobrarle los impuestos. Y le dijeron, vuestro maestro no paga los impuestos. Él les dijo, sí. Y al entrar en la casa, Jesús le habló primero diciendo, ¿qué te parece, Simón? ¿Los reyes de la tierra de quiénes cobran los tributos o los impuestos? ¿De sus hijos o de los extraños? Pedro respondió, de los extraños. Jesús le dijo, luego los hijos están exentos. Sin embargo, para no ofenderles, ve al mar y echa el anzuelo. Y el primer pez que saques, tómalo. Y al abrirle la boca, hallarás una moneda. Y dáselo por mí y por ti. ¿Qué te parece? ¿Habrá otra persona que pueda hacer ese milagro? Hacer que aparezca monedas en un pez, esto solo lo puede hacer Jesús.
0: Estamos de vuelta, estamos de vuelta. Gracias por seguir en la sintonía. Continuamos con más de la buena música y la palabra de Dios. 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
8: Son las 9:01.

0: Continuamos, amados hermanos, seguimos. Por acá continuamos, quiero por acá.
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0: Vamos a interrumpir la programación de Radio Vida Nueva 106.1 FM. Vida Nueva. Por unos segundos solamente, ya que por acá tenemos problemas técnicos y vamos a apagar el equipo, pero ya vamos a volver entre unos segundos. Solamente queremos hacer algo por acá, a ver si se soluciona el problema que por acá los está presentando el equipo esta mañana.

Qué bendición, continuamos, amados hermanos. Seguimos ya por acá, hemos... Por ahí hemos reiniciado el equipo. Creo que ya se solucionó el problema que estábamos por acá teniendo. Dime qué te hizo. Las 9 de la mañana, 9:10 minutos. 9:10 minutos. Y por aquí quiero también mandar un gran saludo a la hermana Esperanza hasta allá en Guatemala. Por ahí está sintonizándonos. Muchas bendiciones. Les saludamos desde cabina. Les bendecimos en esta mañana. Que Dios sea bendiciendo su vida y la de su familia. En distintos negocios también, por ahí tenemos hermanos sintonizándonos. Por ahí tenemos familias sintonizándonos también por medio de el 106.1 FM en diferentes cantones, colonias y caseríos donde usted los esté sintonizando. Les saludamos y les bendecimos desde cabina. Las 9:11 minutos. 9 de la mañana, 11 minutos. Y quiero compartir el canto de Leonel Tuches. Mientras que usted por ahí se va reportando, cuéntenos desde qué lugar usted los está sintonizando en esta mañana.

Continuamos, amados hermanos, seguimos por ahí compartiendo más cantos. Les saludamos a cada uno, a cada hermano y también amigos que son de suma importancia. También para la radio es de suma importancia que el amigo siempre por ahí está pendiente al 106.1 FM con el poder de la fe para que escuche el mensaje de Dios. 9 con 23 minutos. Vamos a seguir por acá compartiendo más música mientras que usted por ahí se va reportando y va solicitando también cualquier alabanza que usted desee en esta mañana. Vamos a continuar gozándonos. Vamos a seguir compartiendo la mejor música en esta mañana.

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Solamente lo separa 22 minutos. 22 minutos para las 10. 22 minutos y vamos a llegar a las 10 de la mañana de este día domingo. Domingo 16 de agosto. Y estamos prácticamente a mitad del mes. Y Dios sigue siendo fiel con cada uno de nosotros, ya que lo permite ver este nuevo día. Los permite poner nuestros pies en el suelo. Que para muchos quizás ya no fue posible. Quizás hicieron planes para hoy, pero lamentablemente no se pudo. Veintiún minutos y vamos a llegar a las 10 de la mañana. Vamos a continuar compartiendo más música. Les saludamos en cualquier lugar donde usted está ahí sintonizándonos por medio de la página y también por medio de la aplicación. Muchas bendiciones en cualquier país, nación donde usted está ahí siempre está ahí conectado desde las 5 de la mañana. Le saludamos en esta mañana. 20 para las 10 y vamos a compartir más cantos, esperando se goce en este espacio musical. Estamos compartiendo este segmento de cantos.

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Tienes que hablarlo, profesarlo, hablarlo, hablarlo, hablarlo.

es un milagro, donde el milagro pase todos los días. En lugares deleitos, y es hermosa la heredad que me ha tocado. 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
1: Solamente siete minutos lo separa de las 10, 7 minutos. Y vamos a llegar a las 10 de la mañana. Lo vamos quedando con el último canto. Luego lo vamos con el espacio Enfoque a la Familia.

0: nos vamos a los comerciales y después venimos con el mensaje: el poder de la influencia. Vamos a ir compartiendo este mensaje. Ahí le invitamos a que usted mantenga la sintonía. Vamos a ir ya finalizando con el segmento musical y después venimos compartiendo el mensaje.
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5: Por lo tanto, hermanos, tomando en cuenta la misericordia de Dios, les ruego que cada uno de ustedes, en adoración espiritual, ofrezca su cuerpo como sacrificio vivo, santo, agradable a Dios. No se acomoden al mundo actual, sino sean transformados mediante la renovación de su mente. Así podrán comprobar cuál es la voluntad de Dios, buena, agradable y perfecta. Romanos 12:1-2.

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4: Son las 10 con 2 minutos.
5: Proverbios 31 del 1 en adelante dice: palabras proféticas del rey Lemuel que su madre le enseñó. ¿Qué puedo decirte, hijo mío? ¿Qué puedo decirte, hijo de mis entrañas? ¿Qué puedo decirte, respuesta a mis oraciones? Que no entregues tu vigor a las mujeres, ni vayas por caminos que destruyen a los reyes. Lemuel, hijo mío, no está bien que los reyes beban vino, ni que los príncipes beban sidra. No sea que por beber se olviden de la ley y tuerzan el derecho de todos los afligidos. Oiga el consejo que la madre le da a su hijo que es rey. Le dice: no entregues tu vigor a las mujeres, no vayas por caminos que destruyen a los reyes. Luego le dice: Lemuel, hijo mío, no está bien que los reyes beban vino, ni que los príncipes beban sidra, no sea que por beber se olviden de la ley y tuerzan el derecho de todos los afligidos. Gracias por tu palabra, Señor. Estoy en tus manos y te vuelvo a decir públicamente que yo no tengo nada que dar y que dependo absolutamente de ti para poder hablar en tu nombre. Te pido que tu palabra fluya aquí sin ninguna traba, sin ningún tropiezo, y que llegue donde tú quieres que llegue para que tenga el fruto que tú esperas que tenga en la vida de cada oyente. Hazlo una vez más, Señor, y a ti, solamente a ti, te vamos a dar toda la gloria y toda la honra. En el nombre de Jesús, amén. Pueden sentarse. Vamos a hablar bajo el tema, el poder de la influencia materna. Vamos a hablar de esto. Yo creo que es muy, pero muy importante que nosotros, a la luz de la palabra, podamos entender cuál es el poder, cuál es la autoridad, cuál es la fuerza que tiene el papel de una madre. Amén. Porque mire, le voy a decir algo. Para usted saber si usted va bien o mal en su vida, no le pregunte a un amigo. El amigo puede que por simpatía te diga que vas bien. De hecho, hay gente que cree que tú vas mal cuando realmente vas bien. Porque si ellos no se identifican con los valores y los principios que tú estás siguiendo, para ellos tú puedes ser una persona antigua, exagerada, religiosa, que te lavaron el cerebro. Pero cuando usted quiere saber si usted realmente va bien, escúcheme, pregunte al Señor. Y el Señor siempre te va a responder por su palabra. La mejor manera de saber si tú vas bien es viendo qué tanto tú te pareces a lo que Dios dice que tú debes hacer en su palabra. Hay consejo de Dios en la palabra para todos nosotros. Escuche bien lo que le voy a decir. La Biblia es un libro de principios. Hay gente que no lee la Biblia porque siente o cree que la Biblia es un libro religioso, pero la Biblia no es un libro religioso. Hay muchos libros de religión. La Biblia es nuestro manual de vida. Y le voy a decir algo, hay muchos principios bíblicos que si nosotros lo aplicásemos, nuestra vida fuera productiva, fructífera. Y sobre todas las cosas, tendríamos la garantía absoluta de siempre contar con la bendición del Señor. Principios bíblicos que garantiza que a ti te va a ir bien. Busquen primeramente el reino de Dios y su justicia, y todas las demás cosas vendrán por añadidura. En el momento que usted busca las añadiduras y luego busca a Dios, usted se está metiendo en problema. ¿Por qué? Porque está altercando contra los principios que manda el Señor. Principio número 2, la Biblia dice, oiga lo que dice la palabra, acuérdate del Señor en los días de tu juventud. Es imposible que una persona que busca a Dios desde temprano no le vaya bien. Y no es que está mal buscar a Dios cuando ya usted es un adulto, dígase de 30, 40, 50, 60, 70 años. No, no hay edad exactamente para servir al Señor. Sin embargo, no es lo mismo que un jovencito de 15, de 10, le entregue su vida al Señor desde temprano y le diga a Dios, mira, toda mi vida la pongo a tus pies. No es lo mismo que usted venga a servir al Señor temprano, evitándose problemas, porque cuando usted se mete con Dios, usted se evita problemas, porque cuando usted le da la primicia a Dios de su vida, usted se evita problemas. Así que no es lo mismo usted comenzar a buscar a Dios temprano en su vida que hacerlo ya cuando mucho de su vida pues se quedó en lo que usted debió evitar. Pero repito, no hay edad, así que dígale al que le quede cerca, no te aflijas, dile no te aflijas, que como quiera Dios tiene un propósito contigo. Pero estamos hablando de principios y en esa dirección hay algo que yo quiero que usted sepa. No te dejes llevar por quien te dice tú vas bien. Hay que ver quién te lo dijo. Las palabras se toman de quien la dicen. Ahora cuando el Señor por su palabra te revela que tú vas bien, Cuando Dios te dice, aleluya, por medio de su palabra, lo estás haciendo bien, entonces cuida mucho eso que tú estás haciendo bien. Porque si hay algo que el enemigo va a tratar de atacar, es lo que tú estás haciendo bien. Porque cuando tú vives haciendo las cosas bien, tu vida le da gloria al Dios que te hizo. ¿Alguien dice amén? Entonces, ¿qué pasa con el tema de las madres? Las madres, escúchenme, bíblicamente tienen un diseño. De hecho, la mujer bíblicamente tiene un diseño. Génesis 2:18 dice, dijo el Señor, no es bueno que el hombre esté solo. Por tanto, le voy a hacer ayuda idónea para que lo acompañe. Cuando vamos al original hebreo a ver lo que significa idónea, ayuda idónea, vemos que el término ayuda viene del original hebreo eser y se traduce como fuerza que salva. Oiga esto, cuando el Señor hace la mujer, quizá usted solamente lo ve desde el punto de vista de que hizo una esposa para Adán. No, hizo una mujer. Hizo una esposa, hizo una compañera, hizo una amiga, hizo una madre. Y esa madre tiene un diseño. ¿Cuál es el diseño? Ella es una fuerza que salva. Pero eso es la mujer diseñada que expresa la esencia de Dios. Cuando una mujer expresa la idea de Dios al crearla, siempre va a ser una fuerza que salva, no un estorbo para su casa. Porque la misma que fue diseñada como fuerza que salva, a veces se convierte en la que debilita y la que hace tropezar. No porque Dios quiere, sino porque ella decide no parecerse a lo que Dios quiere que ella sea. Nunca vayas en contra de lo que Dios quiere que tú seas. Porque hay gente que Dios la llamó a dar vida y están llevando muerte. Que Dios la llamó a ser bendición y están siendo de tropiezo y de maldición. Tú tienes que ser lo que Dios quiere que tú seas para que tu vida le pueda dar gloria a Dios. Y dice la palabra que la mujer fue hecha como una fuerza que salva. Cuando ella expresa su esencia, tiene una sabiduría por diseño que le permite ver el peligro donde otros no lo ven. Por eso ella le puede hablar a un marido acerca de un peligro aparente. Escuche, aparente, pero por la revelación que Dios le dio a ella. Muchas veces el esposo no lo ve, pero ella sí lo ve. Y ella por diseño le puede decir a un esposo, mi amor, no te metas en ese negocio. Ese amigo me parece que no te conviene. Ten cuidado de esta persona. No es que estoy celosa, es que veo algo que no me gusta en ella y puede ser una trampa para ti. Porque ella por diseño salva. Por diseño salva. Esta misma mujer es la que le puede hablar a sus hijos y decirle a un hijo, papi, ese amiguito no te conviene. Oh, papi, no, no te vayas para allá ahora. Yo siento que tú no debes ir a ese viaje. Fuerza que salva. Por eso dice la palabra, honra a tu padre y a tu madre para que te vaya bien, para que tus días sean alargados. Pero cuando un padre y una madre no está dentro del diseño de Dios, tiene la capacidad por diseño para hacer lo que tiene que ser, pero decide no serlo, entonces en vez de ser bendición para su casa, se convierte en el problema de la casa. Escúcheme bien, no todas las madres están actuando como Dios espera que ellas lo hagan. Pero sí que por diseño, vamos, alguien tiene que decir gloria a Dios. Por diseño, ellas pueden ser bendición para su casa. Ahora, ¿dónde es que está el problema? Que muchas veces las mujeres y asimismo también los hombres se han llenado de todo lo que el sistema le dice, no de todo lo que la instrucción del manual les revela. Y hoy lo que vinimos a ver aquí es lo que dice el manual de Dios acerca del modo como debe manejarse una madre. Vuelvo a preguntar, ¿dónde están las madres en esta tarde? ¿Dónde? Bien, escuche esto. Isaías 49, verso 15 dice, ¿se olvidará la madre de lo que dio a luz para dejar de compadecerse del fruto de su vientre? Oiga la pregunta de Dios. El Señor dice, ¿se olvidará? Eso es, ella no puede olvidar el fruto de su vientre. ¿Y por qué el Señor garantiza eso? Porque Él sabe cómo creó a la mujer. Y por diseño, la mujer que manifiesta su esencia, no le importa que la maten, con tal de defender lo que salió del vientre de ella. Ella es capaz de sacrificarse por causa del hijo que salió del vientre de ella. Es de esta mujer que el Señor está diciendo, se olvidará la mujer de lo que dio a luz para dejar de compadecerse del fruto de su vientre. Ahora bien, una pregunta, hay mujeres que dañan a sus hijos, entonces ¿cómo la pueden dañar? ¿Cómo pueden dañar esa simiente de ellas? ¿Cómo pueden afectar? ¿Cómo pueden destruir? ¿Cómo pueden a veces hasta matar, abortar a sus propios hijos? Si la Biblia me está diciendo, si olvidara a la mujer. El Señor no miente, pero yo estoy viendo en este tiempo y en otros tiempos que hay madres que sí han dañado el fruto de su vientre. Entonces, ¿dónde está el fallo? El fallo no está en quien creó a la mujer. El fallo está en la mujer creada. Porque ella decide si va a responder a su diseño o si va a dejar que el diablo la influencie para ofender a quien la hizo. Quizás usted dirá, bueno, yo nunca he pensado en matar a mis hijos, pero hay mujeres que matan y no es con cuchillo. Hay mujeres que matan y afectan y no es con armas de fuego. Es con las palabras que salen de la boca de ella. Y si tú eres una mujer por diseño, madre de un hijo, quiero decirte que Dios te ha dado un privilegio. Es un privilegio poder tener un hijo. Pero no es solamente que tú lo tengas, porque bíblicamente madre no solo es la que tiene un bebé en el vientre. Madre es la que forma el carácter. Así que el Señor viene a hablar con esas mujeres a las que Él les ha dado privilegio de tener hijos y le dice, mira qué bueno que pudiste responder aparte del diseño que yo tengo contigo, teniendo un bebé en tu vientre y dándolo a luz. Ahora lo que hay que ver es si tú del bebé puedes sacar al hombre formado que yo quiero usar. En términos espirituales, la mujer se convierte en la aliada número uno del propósito que Dios tiene con una generación. Te lo voy a volver a decir. En términos espirituales, la mujer se convierte en aliada de Dios cuando ora por sus hijos para que el propósito de Dios se cumpla en ellos. La oración de una madre que está respondiéndole al diseño de Dios para ella siempre va a ser, Señor, que mis hijos te amen. Señor, que mis hijos te sirvan. Señor, que tú seas la prioridad para la vida de ellos. Entonces tú lo estás haciendo por diseño, pero el cielo lo está viendo como una alianza entre tú y Dios. Si ese es el aplauso, dáselo mejor al Señor. No te canses de orar por tus hijos. ¿Alguien dice gloria a Dios? En la Biblia vemos cómo las madres no solo son las que dan a luz, sino las que forman el carácter de sus hijos. Voy a hablar fuerte en este momento de parte de Dios y quiero que usted escuche esto. Una madre tiene capacidad de formar un líder, pero tiene capacidad también para arruinarle la vida a uno. Una madre tiene capacidad de ayudar a que un niño se desarrolle siendo un siervo fiel y puede serle de tropiezo a la vida espiritual de él. Va a depender lo que ella quiera hacer. Una madre puede formar un hijo para que sea rey. Porque lo podemos ver con lo que hizo la madre de Lemuel. ¿Quién era Lemuel? Lemuel, algunos creen que Lemuel era un seudónimo para hablar de Salomón. Pero eso no necesariamente está comprobado. Así que otros piensan que Lemuel pudo haber sido un rey que no necesariamente se menciona en alguna otra parte de la palabra, pero sí que aquí podemos ver el peso de la sabiduría que tiene esta madre, escúcheme bien, esta madre que es capaz de aconsejar a un hijo con un reinado en el hombro. Tienes que pedir a Dios sabiduría para que entiendas lo que Dios ha puesto en tus hijos. Pídele a Dios que te revele el depósito que Él puso en tus hijos. Y de acuerdo al depósito de Dios en ellos, encamínalos en sabiduría. No les seas de tropiezo, tampoco quieras que un hijo sea la réplica tuya. Porque Dios no repite diseños. Los padres tienen una tendencia a querer que sus hijos se conviertan en un mini ellos.
6: y luego que sean la réplica de ellos. Si eso es así por diseño, pues gloria a Dios. Si por diseño, usted siendo un odontólogo, su hijo es el que va a seguir el legado de la odontología, pues gloria a Dios, pero que sea por diseño, porque el problema es que cuando yo lo saco del diseño para llevarlo a la fuerza, solo para proteger un legado mío, le estoy literalmente castrando la idea de Dios a ese ser que viene luego de mí. Vamos. Escúchame, pregúntale a Dios qué es lo que Él tiene para tus hijos y apoya lo que Dios quiere hacer con ellos. No le seas de tropiezo. Si ese es el aplauso, dáselo mejor al Señor, dáselo más fuerte. Aleluya. Escuche esto, dice la palabra, palabras del rey Lemuel, la profecía con que le instruyó su madre. Palabras del rey Lemuel. Esto me gusta porque aquí literalmente es el rey que está recordando lo que su madre le dijo. Es decir, que hay palabras que tú le dices a tus hijos que a ellos no se les va a olvidar. Vamos, ¿cómo tú quieres que tus hijos te recuerden cuando ya tú no estés? No dejes que tus momentos de efusividad y de ira te hagan marcar para mal la vida de alguien que está contigo ahora. Pero más adelante se va a ir porque tiene que volar. Tiene que volar. Y no hay una peor cosa que luego de que ese hijo ya no esté en la casa, que quizás te quede en algunos años con él, cuando se te vaya de la casa porque va a volar, aleluya, los recuerdos que tú tengas sean más de días donde tú los maltrataste, donde tú los laceraste, y no de días donde tú le alegraste el corazón. Aprende a darle gracias a Dios por tus hijos, por los tuyos. Y nunca los compares con los hijos ajenos. La gente ama estar haciendo comparaciones con lo que tiene otros. Escúcheme bien, nunca diga, ay, si tú fueras como el hijo de fulanito, si tú fueras como la hija de aquel. Le voy a decir algo, escúcheme. Los hijos no nacen buenos ni malos, se forman. Se forman. Y oiga lo que le voy a decir además. Ay, Dios mío, tú no puedes querer los resultados de alguien que está trabajando duro con lo de él si tú estás descuidando lo tuyo. Cuida lo tuyo. Si ese es el aplauso, dáselo mejor al Señor. Tu hermano no quiere hoy que le hablen mucho, pero dígale como quiera, dile, Dios te va a hablar hoy. Dile, Dios te va a hablar hoy. Palabras del rey Lemuel. La profecía con la que le instruyó su madre. Es que esto a mí me resulta demasiado poderoso. Lemuel no se le olvidó lo que le dijo su madre. Está escribiendo, señores, los proverbios los escribió Salomón. Este proverbio 31 es de Lemuel. Él tiene muy poco texto, muy poco espacio para que se quede registrado su legado en el libro de proverbios. Pero dentro del poco espacio que tiene, ay Dios, él pone el consejo que su mamá le dio. La gente habla de Proverbios 31 solo para hablar de la mujer virtuosa, pero ese capítulo no comienza hablando de la mujer virtuosa, comienza presentando el poder que tiene una madre virtuosa. Ahí vamos, alguien tiene que dar gloria a Dios aquí, alguien tiene que dar gloria a Dios aquí. Escucha algo, déjate de estar creyendo que tus hijos son propiedad tuya, que tú puedes hacer con ellos lo que te dé la gana. No, no, no, herencia de Jehová son los hijos. Oh, dice el Señor, yo te lo presté, no para que me lo destruya, para que me lo formes. Escúchame, cuídalos, te dice el Señor. Ayúdalos, equípalos. Y hay un tema, dígale al que le quede cerca, hay un problema. Y es que la falta de formación que muchas madres están poniendo en sus hijos, ay Dios, déjeme ser justa con esto, es porque ellas tampoco tienen formación para formar. Así que la forma más sabia de comenzar a ser una madre sabia es buscándote a veces alguien que te dé maternidad sabia a ti. Vamos, porque quizás si yo no tuve una madre que me formó para formar, si yo me apoyo en esa debilidad, en lo que no me dieron, en lo que voy a traspasarla y voy a estar dando carencia porque yo también lo que recibí fue carencia. Pero usted puede hacer una pausa y decir, aunque la que me parió a mí no me haya dado la fuerza, la forma, el carácter que yo necesito tener, yo hago un stop aquí. Y en esta estación voy a buscar una madre que aunque no sea la que me tuvo aquí, ay Dios, me pueda volver a parir en carácter, que me enseñe lo que yo tengo que afirmar, que me enseñe lo que tengo que corregir, que me enseñe lo que yo tengo que aprender para poder ser de bendición a otros. Por eso es que hay mujeres que nunca han tenido hijos físicos, pero son madres. ¿Y por qué son madres? Porque tienen un vientre espiritual demasiado productivo. Es verdad, físicamente no tuvieron hijos, pero tuvieron, ay Dios, la oportunidad de marcar generaciones enteras con palabras de vida, con palabras de formación, con palabras de dirección. ¿Tú sabías que además de los hijos que tú tienes, si tú decides crecer para ser una madre a la manera de Dios, no solo tú te vas a convertir en una madre excelente para tus hijos, sino que Dios te va a comenzar a usar a ti para que le lleves maternidad a quienes necesitan recibirlas? Aquí hay mujeres que Dios la va a comenzar a entrenar para que sean las madres que muchos de esos adolescentes que se acercan a ti necesitan. ¡Ay Dios! ¡Ay Dios! Que muchos de esos niños que están cerca de ti necesitan. Óyeme, tener un niño es tener la oportunidad de formar a alguien que va a tener la oportunidad de formar a otros más adelante. Yo creo que dentro de todo lo que Dios me ha permitido hacer, yo no tengo palabras suficientes para poder explicar el privilegio que yo siento de poder enseñar a otros lo que Dios ha permitido que yo aprenda. Escúchame bien lo que te voy a decir. Ay, Dios mío, hay cosas que no son dignas de ponerlas en otros. Tú las viviste, no las repliques. Lo que te hicieron a ti, lo que te enseñaron que tú sabes que no es bueno, no se lo pases a otros. Eso es pasarle el virus, eso es pasarle la enfermedad. Hay cosas que se mueren en ti, tienen que morirse en ti. No contamines a otros con lo que otro te contaminó a ti. Vamos, alguien aquí tiene que oír qué fue lo que Dios le vino a hablar. Dice el Señor, escúchame, ay Dios. Hay gente que en vez de sanar lo que otros le contaminó, están contagiando a otros. Cuando yo venía creciendo, yo no sé exactamente cuántos años yo tenía, no lo recuerdo, pero sé que era bien pequeña. El caso es que yo solo tengo memoria de que en ese tiempo hubo un acontecimiento, quizás algunos van a recordarlo, pero en ese tiempo hubo un acontecimiento de que había una supuesta persona contagiada del virus, del VIH, y esa persona, yo escuché así en mi niñez, que ella iba y tenía un tiempo ahí con los hombres, amanecía con ellos, y luego le dejaba en el espejo escrito, bienvenido al club del SIDA. ¿Ustedes se acuerdan de ese acontecimiento? Bueno, pues déjenme decirle algo. Oiga lo que ella hacía. A ella la contagiaron y su mente le dijo, no te quedes así tú sola. Contagia a todos. A todo el que tú puedas contagiar, contágialo. Ella no le decía a la gente, no te acerques a mí, mira, yo no estoy en condiciones para tener relación contigo porque estoy... No, no, no. El deleite de ella era contagiar a otros. Mi pregunta es, ¿por qué ella contagiara a otros se sanaba a ella? Escucha lo que pasa. Escúchame. Extender el daño a otros no hace que tú te sanes. Hace que tu enfermedad se empeore. Nunca le digas a un hijo, yo te trato así porque así fue que me trataron a mí. Porque en el momento que tú lo haces, tú te estás pareciendo a la mujer que escribía en el espejo. Bienvenido al club de los amargados en tu caso. Bienvenido al club de los que no va a poder desarrollar una familia sana porque ahora quedó marcado también. Pero aquí vinimos hoy a cancelar y a quebrantar todo diseño contrario al de Dios y venimos a profetizar que es lo que Dios ha dicho de ti lo que se va a cumplir. ¿Alguien dice amén? Hay gente que la contagiaron o la contaminaron con el rechazo. Dios mío, Padre, mira, te digo algo. Yo creo que Cristo cambia porque Él me cambió a mí. Este evangelio es un evangelio de vida y de transformación. Y por la transformación que trae, la conexión con el Hijo de Dios, escúchame, el amargado se puede convertir en un padre amoroso. La madre agresiva que solamente sabía ofender y maltratar, humillar a sus hijos, se puede convertir en una madre llena de paciencia, llena de comprensión, llena de amor para sus hijos. En el nombre de Jesús yo profetizo que hoy tú te vas de aquí con una oportunidad nueva y distinta para marcar tu familia para bien y no para mal. ¿Alguien dice amén? Dele mejor ese aplauso al Señor. ¿Qué decirte, hijo mío? ¿Qué decirte, hijo de mis entrañas? ¿Qué decirte, hijo de mis votos? Tres veces ella dice, ¿qué decirte? Mire, es que es imposible que usted no lo vea y usted diga, wow, ella rebuscó muy bien lo que le iba a decir. ¿Qué significa eso? Que dentro de todo lo que le pudo decir, ella escogió decirle solo tres cosas. No porque no tenía más cosas, sino porque habían tres que eran las prioridades, ¿verdad? Las prioritarias. Entonces, estas tres cosas ya nosotros las vimos. Número uno, ella le dice, mi hijo, no le des tu fuerza a las mujeres. Ay, ay, ay, ay, ay. Señores, la trampa más fina que el diablo tiene para hacer tropezar hombres de propósito son mujeres que se dejan usar del diablo. Porque cuando una mujer se deja usar de Dios, no hay una cosa más potente en la tierra que eso. Una mujer decidida, por eso fue que el Señor le dijo a la serpiente, voy a poner enemistad entre tú y la mujer. Es una enemistad eterna. No se supone que se lleven bien. Así que no esperes que alguien que tiene esencia de demonio, tú le puedas caer bien. Porque es una enemistad eterna. Pondré enemistad entre ti y la mujer. Pero además entre tu simiente y la simiente de ella. Ahora, ¿qué pasa con esto? Quiero que usted lo oiga. Cuando una mujer es lo que Dios quiere que sea, yo creo que es el regalo más grande que un hombre puede tener. Los esposos necesitan mujeres que se parezcan a lo que Dios quiere que ellas sean, no fieras. Mira, las fieras no quieren verme la cara hoy, pero usted tranquilo, que hay gente conectada por la transmisión. Dígale a la que le quede cerca, Dios te va a hablar en estos minutos, dile. Dios te va a hablar. Mujeres fieras que no saben comprender, que no saben acompañar a un marido en presión. Que señores, miren, le voy a decir algo. Necesitan sentarse a coger clase. Porque si no cogen clases rápido, ellas después van a estar que reprendiendo demonios. Cuando los demonios hay que reprenderlos de ellas. Si usted quiere, usted dice gloria a Dios aquí. ¿Alguien dice amén? Le voy a decir algo, que Dios te, mira, Dios mío, que Dios encienda su luz y te haga ver dónde está realmente el verdadero fallo. Cuando tu casa, cuando tu familia te fue entregada, Dios te está diciendo, mira, cuídala, porque te voy a pedir cuenta por tu casa, por tu casa. Cuidado con los berrinches que le estás haciendo a Dios en tu casa. Cuidado con... ¿Cómo se llama esto? El egoísmo. Con el solamente querer que a ti te honren, que a ti te den, que a ti te consideren. Hay mujeres que tienen que saber que Dios está contando con ellas. Para que en los momentos de presión, ellas sean el brazo fuerte de ese hombre que necesita que tú lo apoyes, no que tú lo acuses. Una mujer en una casa, déjame decirte lo que pasa con la mujer en la casa. Dios mío, el hombre puede proveer la casa, pero de la mujer depende el hogar. El hombre puede proveer la casa, pero si la mujer no es estable, el hogar tampoco lo será. Porque por más provisión que lleve un esposo, cuando lo que encuentra en una casa es una mujer que no entiende su diseño, no va a haber nada que la pueda alegrar. Hay mujeres que tú le das de todo y ellas nunca se sienten bien. Los esposos tratan y buscan la vuelta y nada. Porque hasta que usted no entiende su diseño, usted le amarga la vida a otro y usted también se la amarga a usted mismo. Pero vinimos aquí hoy a entender diseños y aquí le dice la madre de Lemuel a su hijo rey, cuídate de las mujeres. No le des tu vigor, no le des tu fuerza. Ahora alguien dirá, pero ¿cómo así, pastora? Lo que pasa es que aquí se está hablando de una relación con mujeres que solamente vienen a quitarte la fuerza. Pero yo te vengo a decir que hay mujeres que vienen a quitarte la fuerza y hay otras que vienen a fortalecerte. ¡Ay, Dios! Cuando usted vive por diseño de Dios, usted viene a sumar a la gente con la que usted se relaciona. Pero la madre de Lemuel está diciendo, no le des tu fuerza a las mujeres, no se la des. ¿Por qué? Porque te van a quitar el vigor, te van a quitar la sobriedad, te van a quitar la sabiduría. Por favor, no des tu camino a los que destruyan a los reyes. Hay gente que se ha destruido la vida, ha destruido familia por causa de la trampa que representó para ellos una mujer. Y yo no estoy endorsando de que usted, porque fue que la mujer me hizo caer. No, no, no. Usted también tiene que ser un hombre de carácter. Y ver dónde el diablo lo quiere hacer tropezar y alejarse de cualquier trampa que el enemigo le puede estar poniendo. Sin embargo, en esta dirección la madre de Lemuel le dice, cuídate de lo que hace tropezar a los reyes. Cuídate de lo que destruye a los reyes. ¿Ustedes recuerdan la historia de Sansón? ¿Quién hizo tropezar a Sansón? ¿Ustedes recuerdan la historia de Salomón? Dice que en su vejez se juntó con mujeres que lo llevaron a apostatar en contra de Dios. Escúcheme, cuando David pecó, ¿pecó por quién? Por una mujer. Les decía el otro día que una vez un pastor me dijo, pastora Yesenia, hay tres F's de la que todo ministro se tiene que cuidar. Número uno, la F de la falda. La F de la falda. Número dos, la F de la fama. Y número tres, la F de las finanzas. Porque son las F's que el diablo usa para hacernos tropezar. La madre de Lemuel le dice a su hijo, cuídate de la F de la falda. Que tú tienes que saber que una persona con un gran llamado, un gran futuro y un gran propósito no puede andar loqueando en la calle. Cuídate de eso. Cuídate de lo que te hace tropezar. Que un gran llamado, requiere una gran responsabilidad. Usted no puede tener un futuro brillante y actuar como el que no tiene nada que cuidar. Por eso es que tú no le puedes seguir la corriente a quien no sabe para dónde va. Ay, que ellos se van a beber, que se van aquí, que andan con allí, que en la playa. Usted no está en eso. Usted lo que tiene que enfocarse en lo que Dios ha dicho que quiere hacer con usted. Porque si tú no aprendes a decirle que no a lo que te quiere distraer, ay, tú no vas a poder abrazar lo que Dios te quiere entregar. Escúchame, lo que tú estás negándote a recibir ahora no es de balde. Aunque ellos se vean como que son los que están disfrutando, enfócate en Dios. El tiempo va a hablar y va a revelar quién fue que tomó la mejor decisión. Pero lo hará el tiempo. Si ese es el aplauso, dáselo más fuerte al Señor. ¿Alguien dice amén? Ella además le dice, escuche, porque quizás usted piensa que solamente mujeres. Ella dice, no le entregue tus fuerzas a las mujeres. Y yo te pregunto, ¿qué te quita la fuerza a ti? Porque el punto es que cualquier cosa que te quite la fuerza, tú tienes que identificarla si tú quieres que el reinado que Dios te tiene, en cualquiera que sea el área de tu llamado. Porque, escuché una vez a alguien que dijo, dentro de cada hombre hay un rey. Quizás no un rey monarca para gobernar naciones, pero la Biblia dice que mejor es el que gobierna su espíritu que el que gobierna una ciudad. Y le voy a decir algo, los hombres por diseño, Dios mío, Padre, te amo. Por eso es que al hombre le afecta tanto que lo irrespeten. No hay una cosa que a un hombre le duela más que a una mujer que le falte el respeto. Y hay mujeres, mire, le voy a decir algo, que les duele que el hombre no la ame, que no la cuide, que no la... ¿Por qué que cada quien por diseño responde? ¿Cómo responde la mujer? La mujer, ella, mire, estoy hablando del diseño sano, no de la fiera que andan por ahí, no, yo estoy hablando de mujeres con diseño sano. La mujer con diseño sano, ella ama que la amen, ella ama los detalles, que la mimen, que la cuiden, que estén pendientes. Así es como una mujer se derrite. Bien, pero el hombre necesita ser respetado. ¿Dónde es que está el fallo en la casa? La mujer se para, cerrada, rebelde, y dice, tú tienes que amarme, tú no me das detalles, pero ella no respeta, ella no respeta. Pero el hombre tampoco tiene detalle, así que hay un cruce ahí. Alguien dirá, pero que comience él. Déjame decirte algo. ¿Tú sabes quién comienza y rompe eso? El más valiente, el más sabio, el que dice, yo me paro y le quito las armas al enemigo para dañar mi casa. Mi casa y yo vamos a cumplir con el propósito y el diseño que tiene el Señor. Comienza dando lo que tú tienes, no exigiendo lo que tú quieres. Eso es una frase. Te la voy a repetir. Comienza dando lo que tú tienes, no exigiendo lo que quieres. En el momento que te doy de lo que tengo, es que no. Es que la Biblia dice, lo que el hombre siembra, eso es lo que el hombre va a cosechar. Yo no puedo controlar tu disposición para mí. Yo puedo administrar la mía para ti. Así que yo no voy a exigirle a nadie que me dé nada. El amor nos exige. El respeto nos exige. Vamos, ay Dios. La consideración nos exige. Usted se la gana. ¿Cómo? Dándola, dándola, dándola. Ayer me decía mi hijo Mikey, que anda conmigo por cada uno de los lugares donde vamos. Me decía, mami, tú no sabes que escuché a un pastor diciendo esto. Y él me decía, me impactó lo que dijo el pastor. Él dice que él estaba cerca del pastor y que al pastor le preguntaron, pastor, ¿cómo se supone que podemos ayudar a alguien que sea tacaño? Para que no sea tan tacaño, para que, Dios mío, porque es increíble, no quiere dejar propina en ningún lado, no quiere ayudar a nadie, todo le resulta un problema cuando le hablan de colaborar con cualquier cosa. Y le preguntan al pastor, ¿cómo se puede ayudar a alguien así? Entonces él dice, mami, a mí me impactó tanto la respuesta del pastor. Y él me dice, ¿tú sabes lo que le dijo el pastor a la persona que le preguntó eso? Y yo le dije, ¿qué le dijo? Y me dice, el pastor dijo, ¿tú sabes lo que yo hago? Que yo me lo llevo a cenar y frente a su cara doy la mejor propina que yo le pueda dejar al mesero. Yo lo llevo a echarle gasolina a mi vehículo y frente a su cara, según mi posibilidad, yo también hago lo mejor que puedo en cada cosa frente a su cara. ¿Qué pasa? El hecho del pastor, no las palabras del pastor. Abba. El ejemplo del pastor. ¡Ay, Dios! No solo el sermón, las palabras son importantes. Lo que pasa es que si las palabras no vienen acompañadas de obras. Y el problema de mucha gente es que sabe recitar buenos consejos, pero no lo sabe revelar. Te voy a decir algo, dice el Señor, mira bien lo que te voy a decir. Tu casa tiene que ser la primera escuela de tus hijos. Ah, cuando usted tiene su casa, no solo como un lugar donde usted vive y ahí usted llega a dormir, no. Esa es una escuela de propósito y de vida. Usted está formando príncipes, usted está formando reyes, usted está formando hombres y mujeres que van a ser la representación de Dios en la generación que viene. Por eso es que usted no se puede deleitar tanto en su fe, que usted se me descuide de la fe de sus hijos. Porque hay gente que nada más piensan que el trato de Dios es con ellos, nada más, mi amor, no. El trato de Dios es contigo, pero también es con tus hijos, también es con la familia tuya. Es que Dios viene a bendecirte no solo a ti, sino a bendecir a toda tu casa. ¿Alguien dice amén? Escuche esto y con esto voy aterrizando. Escúchelo porque esto es tuyo. Quiero que sepas, Lemuel, que no le puedes dar tu fuerza a las mujeres, ni tus caminos a lo que destruye a los reyes. No es de reyes, Lemuel, no es de reyes beber vino, ni de los príncipes la sidra. No sea que bebiendo, vamos, olviden la ley y perviertan el derecho de todos los afligidos. ¿Qué quiere decir eso? Señores, miren, le voy a decir algo. Yo personalmente no voy a discutir el tema de que si alguno dicen que si se puede beber vino, si no. La,

Cuando lo que te embriaga es el ego, cuando lo que te embriaga es la corona que tienes en la cabeza. Déjame explicarte lo que es una corona en la cabeza, un talento. ¿Qué es una corona en la cabeza? La autoridad que tú puedas tener. Hay gente que se embriaga solamente por el cargo que le dieron. Hay otros que se embriagan porque son supervisores en su trabajo y usted lo ve embriagado, maltratando a todo el mundo. Se le fue la sobriedad. Eran muy humildes cuando no estaban en ese cargo. Pero desde que le pusieron la corona en la cabeza, se embriagaron. Escúcheme, el Señor no quiere líderes embriagados. El Señor no quiere autoridades embriagadas. Él no quiere padres embriagados. Él quiere gente que tenga conciencia del daño que le puede hacer a quienes tiene bajo su autoridad cuando pierde la sobriedad. Ay Dios, lo peor que le puede pasar a un pastor es embriagarse. Y no es de vino ni de sidra, embriagarse de autoridad. Para maltratar a la gente, para dañar los mensajes, para meterle cizaña al púlpito, porque están embriagados. Un pastor embriagado no edifica una iglesia, la daña. Una madre embriagada, un padre embriagado, porque yo soy el que mando, yo soy el que digo, lo estás dañando. ¿Cómo así que tú llegas a interrumpir una reunión donde están tus hijos adolescentes para decirle de todo a ellos frente a sus amigos? ¿Cómo así? ¿Tú crees que yo no le da vergüenza eso? Pero hay gente que está embriagada. Es que yo soy su papá, yo te agarro y te traigo dentro de... A mí no me importa. Hay un solo problema aquí, no se va a quedar chiquito. Y te voy a decir algo, si hay algo que al niño no se le olvida, es el maltrato, la vergüenza que un padre le hace pasar. Cuídale el corazón a tus hijos, por favor, mi vida, mira, te lo pido, cuídales el corazón. Porque ¿sabe lo que pasa? Allá afuera ellos están peleando una guerra que cuando viene a ver tú ni la sabe. Tú no sabes todo el bullying que les espera en la escuela. Y si tú, cuando ellos llegan a la casa, en vez de ser ese brazo que se abre y le dice, aquí estoy para apoyarte, eres otro verdugo que lo esperas con un látigo, eso no es algo que ellos te vayan a agradecer. Usted me pregunta a mí, ¿cómo que usted quiere que sus hijos la recuerden? Yo, mire, le voy a decir algo. Yo le pedí a Dios y le dije, Señor, si yo he hallado gracia delante de ti, te pido en el nombre de Jesús que tú no me dejes ir de esta tierra sin yo ver a mis dos hijos biológicos sirviéndote a ti con todo lo que son. Señor, es lo único que yo te voy a pedir. Ahora escuche bien, si usted no es una persona apasionada por Dios y si sirviendo a Dios usted es una persona amargada, sus hijos van a decir, ¿y a ese es el Dios que tú quieres que yo le sirva? Escuche lo que pasa, yo tengo que tener la meta de que mis hijos me vean a mí como su aliada, no como su verduga. Ellos son herencia de Dios para mí, no son mi propiedad, son mi asignación. Ay, lo que ellos quieran hacer en Dios, ay Dios mío, yo voy a hacer lo que pueda como madre para apoyarles. El día que el camino que cogen no es de Dios, yo quiero poder tener de Dios la gracia para poder encaminarlos por la ruta y la dirección correcta. Yo quiero que tú sepas que este día es un día de reflexión para ti. Te voy a preguntar ahora, ¿qué tanto tú te pareces a la madre de Lemuel? ¿Qué tanto tú puedes agarrar tres consejos de los que tú siempre hablas con tus hijos y que ellos van a recordar como el legado tuyo en la vida de ellos? Ojalá que cuando tú no estés ellos digan, mami siempre me dijo que lo ajeno no se coge. Mami siempre me enseñó a respetar la gente. Papi siempre me enseñó a manejar presión. Papi siempre me dijo que los compromisos se asumen. Hay jóvenes y hay niños que da gusto ver la formación que traen, pero hay otros que no están tan bien formados porque sus padres no lo han ayudado. Yo sé que estoy frente a jóvenes hoy, no quiero, chicos, que ustedes se me sientan mal para nada. Yo profetizo que Dios va a hacer una obra en sus padres y que si ellos no se quieren dejar trabajar de Dios, el Señor va a trabajar en ustedes y les va a proveer a ustedes lo que ustedes necesitan para ustedes irle a ministrar. A veces los hijos se convierten en... A veces los hijos se convierten en los que ministran a los padres. Y escúchame, eso, si Dios lo

0: quiere hacer así contigo. No te me sientas mal por eso. Eso es una bendición y es una honra. Pero nunca le faltes al respeto a un papá de que porque ahora el espiritual eres tú. Y que ahora el que sabe eres tú. No, tú vas y lo tratas como esa persona que necesita apoyo desde tu posición y entendiendo la posición de él. Pero si a ti te ha tocado ayudar a sanar a un padre amargado, no te quedes amargado por lo que te hizo en el ayer. Oye, con la sanidad que Dios puso en ti, ve, ayúdalo también a él para que él se pueda sanar. Escúchame, Dios va a hacer una sanidad en la casa. Yo te puedo, mira, ahora mismo te puedo garantizar que Dios va a poner en orden la casa. Pero ¿cuál casa? La que se quiera ordenar. El Señor no obliga a nadie, no lo obliga. Él te invita. ¿Y cuál es la invitación del Señor en esta hora? Que tú ordenes tu casa y que cada quien dentro de la casa cumpla con su rol. El marido tiene un rol. El marido es el ejemplo de los hijos. Sí, señor. Sí, señor. El esposo tiene un rol. Él es proveedor, protector. Miren, señores, les voy a decir algo. Lo digo como hembra, ¿verdad? Como mujercita. Cuando yo era una niña, no había una cosa que tuviera más valor para mí que ver llegar a papi y que papi me cargara, me diera un beso y me dijera, llegó papi, llegó mi héroe. Como niña pequeña, ese era mi héroe. Y le voy a decir a los padres que están aquí, ustedes no se imaginan lo que ustedes representan para sus hijos. No me tomen eso a la ligera, señores, por favor. A veces andamos tan rápido con tantas cosas. ¿Quiénes de ustedes pudieron ver un video que anda por ahí de una niña que hizo una denuncia, una reclamación a su mamá con un celular? ¿Ustedes lo vieron eso? Eso parte el alma. Señores, pero miren, así dice ella, esta mujer hablando de su mamá no quiere hablar conmigo, ella piensa que el teléfono está vivo, así dijo ella, y la que está viva soy yo, y ella dice, habla conmigo que yo quiero ser tu amiga, habla conmigo que yo estoy viva. Una niña, yo no sé qué edad, 6, 7 años, yo no lo sé, ¿quiénes han visto el video? 6, por ahí, 5 años. Y ella al final dice, señores, tengan precaución con su mamá, porque estamos perdiendo las madres. Ellas se están quedando aquí, pero parecen robots. O sea, una niña clamando, mami, atiéndeme. Señores, miren, perdónenme que yo vaya a decir esto, pero lo digo con toda la autoridad de Dios. Tú sabes que hay mujeres que están orando por un bebé desde hace años y todavía no lo han tenido y tú tienes los tuyos. Y lo estás tratando como si fueran una carga. Tus hijos no son carga, son una bendición. Y las mujeres que están ahora en un proceso de tener que haber dejado el trabajo o no poder ejercer un ministerio a tiempo completo como quieren porque tienen que atender su casa, le voy a decir algo, eso es un proceso, vívalo bien, vívalo bien. El día que Dios te quiera a ti en algo a tiempo completo, Él también te va a proveer la forma de que lo tuyo no quede descubierto. Pero escúchame, cuida bien lo que Dios te asignó, porque Dios te va a pedir cuenta por lo que te entregó. Termino con esto. Quiero hablar de 5 cualidades que tiene una madre que entiende la asignación que Dios le dio. Número 1. Ella no solo da a luz, ella forma el carácter del hijo que tuvo. Ella lo forma, ella lo forma. Ay, pero yo te compro todo lo que a ti te hace falta, gracias por comprarme todo eso. Eso está afuera, yo quiero saber dónde están los depósitos tuyos dentro de mí. Porque ok, gracias por los tenis, gracias por los zapatos, gracias por la ropa. Pero dentro de mí, ¿qué has puesto? Dime cómo lo que tú me estás poniendo me va a permitir yo sacarlo como arma de guerra cuando la vida me sacuda. Una madre no es solamente la que da a luz físicamente a un hijo, sino que lo da a luz también en cuanto a su propósito y su destino en el Señor. ¿Alguien dice amén? Número 2, una madre real, escúcheme, siempre, absolutamente siempre, está dispuesta a sacrificarse por amor a sus hijos. Ella sabe doblar el pulso, y no solamente por sus hijos. Ella es dadora de vida y es fuerza que salva. Ella sabe manejar los tiempos en su casa. Ella sabe cuidar su familia. Señores, da vergüenza y pena ver cómo hay mujeres que exponen tanto a sus hijos y exponen a sus maridos. Y delante de todo el mundo, eso es hablándole mal de su esposo a todo el mundo, a cualquiera. Dios mío, a veces el marido tratando de lucir bien porque a ti te conviene que tu casa luzca bien. Pero ellas pasan 5 minutos en un salón, media hora, una hora, y a la hora están contándole a la que está al lado de ella y en el secador todos los detalles de su familia. Todo lo trapito. Tú ven el carro que él me viene a buscar. Ese carro lo debe él. Tú ves de qué sé yo qué. Eso qué. ¿Cómo tú estás exponiendo a tu marido de esa manera? Le voy a decir lo que hace una mujer sabia. Ella hace que su marido quede bien a veces a merced de ella. Mira dónde está. Mira ella. Bueno, Jehová, cúbreme. Yo sé que eso no es algo popular para las mujeres. No te me equivoques. Te voy a explicar lo que yo quiero decir. Una cosa es hablar de un vago, que en el nombre de Jesús le pedimos al Señor que lo sacuda y le traiga revelación a su vida. Porque mire lo que pasa. La Biblia dice que el que no provee para su casa es peor que un impío. Así que yo no estoy hablando de hombres vagos. Te estoy diciendo que cuando una familia tiene propósito en Dios, es imposible que no sea sacudida. Y a veces la forma como una familia se sacude es cuando las finanzas son atacadas. ¿Qué pasa en una casa? El que tiene la presión de la provisión, si estamos hablando por diseño, es el hombre. Cuando el diablo quiere desenfocar a un hombre, le ataca las finanzas. Cuando quiere desenfocar a una mujer, le ataca a la familia. Entonces, ¿qué pasa con esto? Yo no estoy hablando de un hombre vago, te estoy hablando de un hombre que responde al diseño. Pero ese hombre puede pasar por un momento de desempleo, donde los negocios no se le den, y a la que se le dan los negocios es a la mujer. Si es una mujer sabia, ella va a hacer que su esposo quede bien con lo que ella puede proveer. Y su mamá no lo va a saber. Yo te tengo que decir, mami, lo que... Tú ve aquí. Ay, si yo te digo.
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4: Pues si vosotros, siendo malos, sabéis dar buenas dádivas a vuestros hijos, ¿cuánto más vuestro Padre Celestial dará el Espíritu Santo a los que se lo pidan? Lucas 11:13.
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1: Son las 10:59.

Continuamos gozándonos en esta mañana. Seguimos compartiendo la mejor música en Radio Vida Nueva. Las 11:07 minutos. Vamos a continuar compartiendo más canto mientras que usted por ahí se va reportando. Cuéntenos desde qué lugar usted los está sintonizando.

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1: 11 con 8 minutos. 11 de la mañana, 8 minutos. Vamos a continuar compartiendo más música mientras que por acá dejamos más cantos. Vamos dejando también los números de cabina disponibles para que usted los pueda ir activando y solicitando cualquier canto que usted desee. Vamos a ir compartiendo los siguientes cantos mientras que usted por ahí se va reportando a cabina y solicitando sus alabanzas. Las 11:09 minutos, 11:09 minutos.

Continuamos gozándonos, seguimos, amados hermanos, con más música. Las 11:21, seguimos compartiendo la mejor música en Radio Vida Nueva. Les saludamos desde cabina a cada hermano, amigos que están allí, siempre conectado a la mejor señal. Somos Radio Vida Nueva con el poder de la fe en el 106.1 FM. Dios me los bendiga en cualquier lugar donde usted los esté sintonizando en esta mañana. Las 11:22. 11:22.

0: 30 de octubre del año 1998, la nación de Nicaragua sufrió un gran terror ocasionado por el huracán Michi. Muchas personas que vi nunca más las volvería a ver, pero los que vivimos ahora cantemos por tu gran misericordia. No hemos sido consumidos. Gracias.
1: Continuamos las 11:38 minutos, 22 minutos, 22. Nos separa de las 12 y a las 12 venimos compartiendo el mensaje de Dios. Ahí muy pendiente, a las 12 vamos a ir compartiendo el mensaje de Dios. Mientras seguimos compartiendo más música, vamos a ir compartiendo los siguientes cantos en esta mañana.

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Que aprendan a depender de ti. Sean fieles hasta tu venida, Señor. Muchas gracias.

0: 12 minutos lo separa de las 12. A las 12 el mensaje de Dios. Ahí en labios del doctor Armando Alducín.
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0: El mensaje se llama.
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0: El mensaje se titula La última señal.
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0: La última señal antes del rack.

ahí le invitamos para que usted mantenga la sintonía y pueda sintonizar el mensaje a las 12

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2: Que te alaben los pueblos, Dios mío, que todos los pueblos te alaben. Salmo 67:3.
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0: Estamos de vuelta. Estamos de vuelta. Gracias por seguir en la sintonía. Continuamos con más de la buena música y la palabra de Dios. Te complacemos, complacemos.
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8: Son las 12 en punto.
9: Bienvenidos a un nuevo programa, con el doctor Armando Alducín. Hoy tenemos un programa realmente interesante, no solamente por lo que vamos a contar, sino también por los acontecimientos que hemos tenido en los últimos días, pero también en los acontecimientos que vamos a tener en los próximos días, como por ejemplo mañana va a haber un eclipse que hacía más de 100 años que no se producía y que raramente se produce, juntamente con algo que va a suceder mañana, que va a ser una alineación de planetas, una lluvia de Perseidas, y hay gente que está diciendo que incluso va a existir la posibilidad de que durante 7 segundos deje de haber gravedad, y si no hay gravedad, todo sube. Vamos a ver todo esto, pero también vamos a hablar de lo que ha ocurrido con Pakistán, Turquía, Arabia Saudita. Estas tres naciones han hecho un pacto, el pacto de la Meca, y es muy interesante porque es algo profético que puede estar anunciándonos algo que va a pasar. Hablaremos del rapto. ¿Qué tan cerca estamos del rapto? Porque todo lo que está pasando, fuera de directo, estaba hablando con el doctor Armando Anducín y me estaba diciendo justamente eso, que va a venir como un tsunami y que gente no se va a dar cuenta de lo que estamos viviendo. Vamos a hablar de los terremotos. En el último mes hemos tenido terremotos en Venezuela, Filipinas, Japón, México. Ayer, gran terremoto 7.4 en Colombia. Mucha gente está diciendo ya que esto es la tierra estremeciéndose y avisándonos de que el fin está cerca. Y también vamos a hablar de lo que ha dicho Netanyahu, que ha dicho que rompe con Donald Trump. Donald Trump quiere salir de Irán, quiere declarar victoria y quiere salir sin hacer un pacto nuclear, un acuerdo nuclear con Irán. Y todo esto está a la orden del día. Se está poniendo todo muy caliente. Vamos a hablar también de Ceuta, lo que pasó con esta ola de inmigración, porque el doctor Armando Alducín también me decía que justamente esto, la inmigración, es un hecho y que está siendo utilizado para algo que vamos a ver más adelante que tiene todo el sentido del mundo. Así que comenzamos un nuevo programa. Ya sabes, dale me gusta, compártelo con otros para que se enteren, porque aquí hablamos no de las catástrofes o no de dar miedo. Aquí hablamos de las señales, porque todas las señales se están cumpliendo y nos están llevando al mismo sitio. Cristo viene pronto. Déjanos en comentarios de dónde nos estás viendo, de qué país, de qué ciudad nos ves. Y también si tienes alguna pregunta, déjala, porque al final de este programa intentaremos contestar las preguntas más interesantes. Doctor Armando Alducín, muy buenos días, muy buenas tardes, muy buenas noches, depende de dónde nos estén viendo. ¿Cómo estás?
10: Muy bien, Eliezer, gracias por la invitación. Pues yo estoy aquí en la ciudad de Dallas, Texas. Aquí son exactamente las 11 de la mañana con 15 minutos.
9: Qué bueno, aquí en España son las 6 y 12 de la tarde. También ya en otro horario completamente diferente. Gracias, doctor Armando, una vez más por estar con nosotros. Y quiero empezar este programa haciendo la pregunta que mucha gente se hace, hablando del eclipse, el eclipse solar que va a ocurrir mañana 12 de agosto, el día 12 de agosto de 2026, va a ocurrir un eclipse que mucha gente está diciendo que coincide con una alineación de planetas, con una serie de cuestiones que dicen, algunos rabinos también han dicho que esto es una señal de que el fin está cerca. Yo le pregunto, doctor Armando, ¿los eclipses en la Biblia es una señal, son una señal de que el fin está cerca?
10: Muy bien, quiero comenzar con dos versículos que se encuentran en Isaías 28, versículos 9 y 10, que nos van a dar la plataforma, la base para que podamos continuar desarrollando este tema, tanto de las lunas de sangre como la oscuridad de la luna y los famosos eclipses también. Y dice en Isaías 28, versículos 9 y 10, ¿a quién se le enseñará el conocimiento o a quién se le hará entender doctrina? ¿A los destetados, a los arrancados de los pechos? Porque mandamiento tras mandamiento, mandato sobre mandato, renglón sobre tras renglón, línea sobre línea, un poquito aquí y otro poquito allá. Muy bien. Este pasaje nos enseña claramente que para poder entender la Biblia, para poder evitar desviarnos completamente de cualquier doctrina, tenemos que tener como base las conexiones, las conexiones. ¿A qué me refiero? A que si encontramos, por ejemplo, en la Biblia, como lo vamos a ver a continuación, todos los pasajes que nos hablan de la luna de sangre, cuando la luna se va a oscurecer, los tenemos que conectar, y al conectarlos nos daremos cuenta exactamente del tiempo, porque esto es importantísimo, en que van a suceder, para que no coloquemos muchos eventos como el de ahorita, como los, me acuerdo, las cuatro lunas de sangre que hubo algún tiempo, que dijeron que ya era la tribulación, etcétera, etcétera, Y todo esto sucede cuando sacamos de la Biblia o del contexto de la Biblia claramente eventos que no están dentro de las conexiones de la Biblia. Vamos a comenzar, pues, por ejemplo, en Isaías capítulo 13, y vamos a ver en primer lugar todos los pasajes de la Biblia que nos hablan de las lunas oscuras o cuando la luna se va a oscurecer, y compararla cuando la luna va a tener sangre, que son eventos completamente diferentes, pero que van a suceder en más o menos en el mismo tiempo durante la gran tribulación. Veamos todos estos pasajes que están conectados todos sin ninguna excepción con la gran tribulación que viene sobre el mundo muy pronto. Dice Isaías 13, versículo del 9 al 11. He aquí el día de Jehová. El día de Jehová sabemos que es un término claramente que está especificando la gran tribulación. Es el día de la ira de Dios. El día de Jehová viene terrible y de indignación, ardor de ira, para convertir la tierra en soledad y raer de ella a sus pecadores. Por lo cual, pongamos atención, las estrellas de los cielos y sus luceros no darán su luz, y el sol se oscurecerá al nacer, y la luna no dará su resplandor. Castigaré al mundo por su maldad y a los impíos por su iniquidad, y haré que cese la arrogancia de los soberbios y abatiré la altivez de los puertos. Vemos aquí inmediatamente que el oscurecimiento tanto del sol como la luna, cuando vienen, lo dice claramente la Biblia, durante el tiempo de la ira de Dios, que se refiere claramente al de la gran tribulación. En Isaías 24, versículos 21 al 23, encontramos otro pasaje similar. Isaías 24, 21 al 23. Acontecerá en aquel día, ese aquel día, este término significa el día de Dios, o el día de Jehová, o el día de la ira de Dios. Que Jehová castigará al ejército de los cielos en lo alto, y a los reyes de la tierra sobre la tierra. Serán amontonados como se amontona los encarcelados en mazmorra, y en prisión quedarán encerrados, y serán castigados después de muchos días. Escuchemos, la luna se avergonzará y el sol se confundirá. Cuando la Biblia menciona la vergüenza del sol y la luna, ¿verdad?, se refiere a la oscuridad. O sea, es como si se tapa inmediatamente por la vergüenza de ver la luz que viene, que es la palabra que va a revelar la aparición de Jesucristo. Cuando Jehová de los ejércitos reine en el monte de Sión y en Jerusalén y en sus ancianos sea glorioso. Ahora veamos rápidamente en Ezequiel capítulo 32, otro pasaje relacionado. Estamos viendo todos los pasajes que nos hablan claramente del oscurecimiento de la luna y del sol, tanto en el Antiguo como en el Nuevo Testamento, para ver que están conectados todos, sin ninguna excepción, con el final de la tribulación. Dice Ezequiel 32, versículos 7 y 8, que está hablando sobre el anticristo, porque en el versículo 2 se refiere a él como el dragón de los mares. Le está hablando Dios al anticristo. En el versículo 7 se refiere a Dios y le dice, cuando te haya extinguido, le está hablando al anticristo, cubriré los cielos y haré entenebrecer sus estrellas, el sol cubriré con nublado y la luna no hará resplandecer su luz. Haré entenebrecer todos los astros brillantes del cielo por ti y pondré tinieblas sobre su tierra, dice Jehová el Señor. Ahora veamos en Zacarías, capítulo 14, versículo 6, la misma descripción que estamos viendo. Todo el pasaje de Zacarías 14 nos habla sobre la segunda venida de Jesucristo, cuando dice en el versículo 4 que se afirmarán sus pies sobre el monte de los olivos, y dice el versículo 6, y acontecerá que en ese día, o sea, cuando Jesucristo regrese por segunda vez, no habrá luz clara ni oscura. Vemos la continua repetición de este suceso del oscurecimiento de la luna y del sol antes de la venida y durante la venida de Jesucristo. Ahora veamos en el Nuevo Testamento, en Marcos, capítulo 13, versículo 24, lo que el evangelista nos dice a continuación. Marcos, capítulo 13, versículo 24. Pero en aquellos días, después de aquella tribulación, aquí ya está hablando de la segunda venida de Jesucristo, el sol se oscurecerá y la luna no dará su resplandor. Las estrellas caerán del cielo y las potencias que están en los cielos serán conmovidos. Entonces verán al Hijo del Hombre que vendrá en las nubes con gran poder y gloria. Aquí me detengo para dar esta explicación. ¿Por qué este oscurecimiento antes de la venida de Jesucristo? Porque es lógico que cuando Él aparezca se iluminará el universo entero, porque vendrá con toda su gloria. Y para esta iluminación tiene que haber forzosamente un oscurecimiento también de todo el universo, tanto del sol como la luna, de las estrellas, para que únicamente pueda resaltar la maravillosa segunda venida de Jesucristo. Ahora veamos los dos únicos pasajes que nos hablan en la Biblia sobre las lunas de sangre. ¿Qué importante es esto? El libro de Joel, Joel capítulo 2, versículo 30 al 31. Y daré prodigios en el cielo, en la tierra, sangre y fuego y columnas de humo. El sol se convertirá en tinieblas y la luna en sangre. ¿Cuándo? Aquí lo dice, antes que venga el día grande y espantoso de Jehová. Entonces vemos que las lunas de sangre vienen exactamente tal vez una semana o un mes antes de la segunda venida de Cristo, porque es en la venida de Cristo, en la segunda venida, cuando se asocian las tinieblas en el universo entero, como lo hemos visto. Y corroboremoslo con el sexto sello en el capítulo 6 de Apocalipsis, versículo 12. Apocalipsis 6, 12. Miré cuando abrió el sexto sello un gran terremoto. El sol se puso negro como tela de silicio y la luna se volvió toda como sangre. Las estrellas del cielo cayeron sobre la tierra como la higuera deja caer sus higos cuando es sacudida por un fuerte viento. Y dice el versículo 17, porque el gran día de su ira ha llegado. Entonces vemos nosotros que las lunas de sangre serán un poco antes, ¿verdad? Repito, no sé, un mes, una semana antes de la segunda venida de Jesucristo, pero asociadas ya con la futura venida de Cristo. Y la luna oscura o el oscurecimiento del universo vendrá cuando Jesucristo aparezca en el cielo. Esto es muy, muy importante porque en el Evangelio de Lucas es la única parte, capítulo 21, versículo 25, que se nos dice que durante la gran tribulación, aquí ya no estamos hablando una semana antes o en la segunda venida de Cristo, dice Lucas 21:25, entonces habrá grandes señales en el sol, en la luna y en las estrellas, y en la tierra angustia de las gentes confundidas a causa de los bramidos del mar y de las olas, desfalleciendo los hombres por el temor y la expectación de las cosas que sobrevendrán en la tierra, porque las potencias de los cielos serán conmovidas. Yo he estado escuchando últimamente que están usando estos versículos para la ocasión que estamos viviendo en el 2026 y no tienen absolutamente ninguna colocación ni tampoco ponerlas en un tiempo en el que no corresponden. No es que dice la Biblia que habrá señales en el sol y la luna. Sí, pero ¿cuándo? Durante el tiempo de la tribulación. Y todavía no estamos en el tiempo de la tribulación. Así que es muy claro, Eliezer, que podamos venir a la palabra de Dios, situarnos en la palabra de Dios, entender los tiempos de Dios, para que no nos desviemos ni comencemos a poder alardear o tratar de poner que ya es ahorita la tribulación, porque nada de esto está relacionado más que con los últimos tiempos, claro que sí, pero no con el tiempo de la tribulación, ni tampoco estas tinieblas de mañana están relacionadas con la segunda venida de Jesucristo.
9: Entonces, para toda esta gente que está diciendo no, que esto significa ya la inminente venida del Señor, incluso la alineación de planetas o la lluvia de Perseida, podemos decir que no tiene ningún significado profético, por así decirlo.
10: Claro, o sea, va a haber muchos terremotos, va a haber muchos temblores, muchas pestes, mucha hambre, falsas señales, engaños, se levantarán falsos profetas, apostasía, y será el comienzo de dolores, claramente. Pero no podemos nosotros situarlo ya como la víspera, ¿verdad?, de la segunda venida de Jesucristo, ni que tampoco estamos ya en la tribulación. Todo esto acontecerá antes de ni siquiera que entremos a la tribulación, que se llama el principio de los dolores.
9: Qué interesante, ¿verdad? Todo esto que está pasando, porque es verdad que están pasando muchísimas cosas, ahora vamos a seguir hablando de todo lo que está pasando, pero algunos habían dicho incluso que mañana, con todos estos acontecimientos, yo ayer le pregunté a la IA qué probabilidad había de que todos esos eventos cósmicos se dieran el mismo día. Y no me supo dar un porcentaje, dice que menos del 1%, es muy raro. Mucha gente está diciendo también, y yo quiero traer esta pregunta, yo sé que para muchos va a ser una pregunta que parece una pregunta tonta, pero sé que para otros quizás es necesaria porque se lo creen. Hay mucha gente que hoy en día, todo lo que vemos en internet, mucha gente termina creyéndose todo lo que ve, y por lo tanto creo que hay preguntas que hay que traer aquí para traer una respuesta, porque hay gente que lo ve y no siente ningún tipo de duda y sabe que eso no va a pasar. Pero hay otra gente que sí tiene dudas, que de repente sí empieza a tener temores, porque ve que de repente pues han dicho que hay una pérdida de gravedad. Esto que están diciendo el proyecto Anchor o algo que va a pasar, que dicen que va a ocurrir mañana, que es una pérdida de la gravedad por 7 segundos. Claro, la imagen, doctor Armando, la imagen es muy profética, porque claro, si se pierde la gravedad, imagínate, miles de cuerpos son levantados hacia el cielo, ¿no? Entonces, las imágenes pues son apocalípticas. Entonces, ¿esto tiene algún tipo de fundamento bíblico? ¿Se espera que se pierda la gravedad? No sé si usted ha escuchado esto, pero ¿nos puedes hablar un poquito de esto, que la gente está diciendo que mañana se va a perder la gravedad por 7 segundos y la gente se va a ser levantada y que ya viene el rapto?
10: Bueno, una cosa que es muy importante es que tengan miedo los que no son cristianos, ¿verdad? Ellos sí deben de comenzar a temblar por la salvación de sus almas, de estar seguros que si tú estás escuchando estas cosas, que no te dé miedo, todos tenemos que morir de alguna forma, bajo un terremoto, bajo un tsunami, ahogados en el mar, por una enfermedad. Está escrito que todos tenemos que llegar a la muerte y después el juicio. Hebreos 9:27. Entonces, nosotros los cristianos tenemos una paz que sobrepasa el entendimiento. Y estas cosas que están sucediendo, al contrario a los cristianos, nos llena de una esperanza bienaventurada, que es lo que estamos esperando, porque no estamos esperando al anticristo, los cristianos, estamos esperando la gloriosa manifestación y la bienaventurada aparición de Jesucristo, que venga por nosotros y nos saque de este planeta. Así que mientras peor se ponen las cosas en el mundo, el cristiano está con una esperanza mucho más grande de que ya no tarda Jesús venir por nosotros. Dice en Primera de Tesalonicenses, capítulo 5, versículo 4, nosotros no estamos en tinieblas, por el amor de Dios, para que aquel día nos sorprenda como ladrón, porque somos hijos de la luz del día, no somos de la noche ni de las tinieblas. Entonces, ¿qué hacemos nosotros como cristianos al estar escuchando todos estos acontecimientos? Dice el versículo 6, por tanto, no durmamos como los demás. Aquí está la clave. No nos ausentemos ni nos alejemos jamás de la Biblia, porque la Biblia es el único sostén, el único poder, la única fuerza, la única esperanza, la única energía que tenemos ahorita para poder sobrevivir y atravesar este valle de sombra y de muerte, dice la Biblia, velando y siendo sobrios. Entonces, estas cosas que están sucediendo y van a seguir sucediendo, no tienen a los cristianos por qué asustarnos. Si tú no eres cristiano, es hora que ya tomes en serio a Dios, que sepas que Jesucristo fue crucificado, muerto, enterrado y resucitado a los 3 días, que te ama y que te quiere perdonar. Pero nosotros tenemos que vivir en paz y con una conciencia completamente tranquila, un amor nacido del corazón, una fe no fingida, para poder recibir irreprensibles al Señor Jesucristo en los aires.
9: Totalmente, yo creo que esto que está pasando no sabemos. Hay muchas cosas que dicen o dejan de decir, no sabemos. Pero es cierto que nuestra mirada, nuestra perspectiva, tiene que ser otra totalmente, ¿no? Yo creo que tenemos que poner nuestra mirada en las cosas que realmente merecen estar puestas en ese punto de mira. Con respecto también a estos acontecimientos que están pasando, si vamos también a lo que ha sucedido ayer, ¿no?, en Colombia, que por cierto le mandamos un saludo a todos los colombianos. Estamos orando por Colombia. Después de este programa oraremos, haremos una oración por todos los que están siendo afectados por este terremoto. Pero, ¿qué está pasando? Muchos están diciendo, de hecho estoy viendo en redes sociales gente inconversa, gente muy famosa, inconversa, que está diciendo que algo está pasando y que Cristo viene pronto. Y esto es algo que no se había visto por todos estos acontecimientos. Hace un mes, el famoso terremoto de Venezuela, una catástrofe terrible. Luego, otro terremoto se produjo en Filipinas, en México, otro hace dos semanas en Japón, y ayer otro en Colombia. ¿Qué está pasando con los terremotos? ¿Esta cantidad de terremotos en el último tiempo también es un indicativo de que Cristo está cerca, doctor Armando?
10: Claro, y tú lo acabas de decir claramente, ¿verdad? La misma gente que no es cristiana se está preguntando, ¿y qué es lo que está sucediendo? Simplemente lo que está sucediendo es lo que dice el libro de los Hebreos, capítulo 12, versículo 26. La voz del cual conmovió entonces la tierra, pero ahora ha prometido Dios diciendo, aún una vez y conmoveré no solamente la tierra, sino también el cielo. Y esta frase, aún una vez, indica la remoción de las cosas movibles con cosas hechas para que queden las inconmovibles. Así que recibiendo nosotros un reino inconmovible, tengamos gratitud y sirvamos a Dios agradeciéndole con temor y reverencia, porque nuestro Dios es fuego consumidor. ¿Qué es lo que estamos tratando de decir? Que Dios está comenzando a sacudir el mundo. Es lo que está sucediendo. Está comenzando a hacer temblar el mundo con el propósito de su grande misericordia para que todos ustedes que no le conocen comiencen realmente a darse cuenta que la Biblia es la palabra de Dios, que la Biblia realmente, las evidencias de las profecías se están cumpliendo para que el mundo se quede completamente sin ninguna justificación de decir no creo en Dios. Entonces, en resumen y concretamente, ¿qué está pasando? Dios está comenzando a sacudir el mundo para que la gente comience a despertar y se den cuenta que no solamente es hacer dinero y ser famosos y tener público y vivir los placeres, sino para que despertemos a la realidad de que tu vida y mi vida tiene que llegar a un fin. Y cuando llegue ese fin, vendrá el juicio. Prepárate, dice la Biblia, para encontrarte con el juicio de Dios.
9: Totalmente, totalmente. Y creo que esto no es casualidad, ¿no? Todos estos acontecimientos no son casualidad. Claro que cuando uno ve las imágenes, ¿verdad, doctor? Uno ve las imágenes terribles, porque son terribles las imágenes, y a uno le toca de cerca, pues a veces esto le hace despertar a la realidad de que la vida humana es frágil, que en cualquier momento nos podemos ir, y todo esto trae una nueva realidad que quizás a veces estamos muy, muy ausentes de esa realidad, porque estamos en otra totalmente distinta. Y creo que como cristianos debemos de vivir en esa tensión, en la tensión de no solamente que Cristo vaya a regresar mañana, es que hoy me puedo ir con Él, ¿no? Así que creo que esto que está pasando pues nos hace cada vez más, si cabe, ¿no?, tener mayor tensión y mayor anhelo por la venida de nuestro Señor Jesucristo, que está muy, muy, pero que muy cerca. Por cierto, a todos los que estáis en el directo, darle me gusta, si no le habéis dado me gusta, darle me gusta, compartirlo con otros también, para que YouTube nos muestre. Y también el doctor Armando Alducín tiene muchísimas enseñanzas, tiene muchas conferencias que podéis ver en su canal de YouTube, Dr. Armando Alducín. Doctor Armando, cuando van a tu canal, ¿qué pueden encontrar en el canal de YouTube? ¿Qué serie de enseñanzas pueden encontrar?
10: Bueno, tenemos más de casi 6,000, ¿verdad? Conferencias, seminarios para matrimonios, para jóvenes, de escatología, de teología y de demonología y de todas las ramas de la teología que existen, que este año cumplo casi 50 años ya de predicar la palabra de Dios. Así que tenemos bastante, bastante material para todo el que tenga hambre que venga, y como dice la Biblia, si tienes sed, ven y busca la palabra de Dios. Y rápidamente, Eliezer, con la pregunta que tú me hiciste respecto a lo que está pasando en Colombia, recordemos algo, ¿verdad? Se levantó una agenda global que se llamó 2030 o la agenda globalista desde hace algunos años, desde hace aproximadamente más de 10 años, con el propósito de poder exterminar, en primer lugar, la nación de Israel. Número dos, terminar con todos los códigos de conducta y de moral que existen cristianos, atacar completamente la Biblia y desvirtuar completamente lo que es el género, ¿verdad? Porque cuando vino esto de que tú no eres hombre ni eres mujer, sino que eres hombre, etcétera, etcétera, era un ataque devastador, aplastante, en contra de la identidad y de la imagen y semejanza que Dios puso en cada ser humano. Entonces ahora, ¿verdad?, que entró el presidente Trump, gracias a Dios por este proyecto que él comenzó en la Casa Blanca, su discurso diciendo, recordemos, no hay más que un género, hombre o mujer, dos géneros, hombre, mujer, mujer o hombre, no hay más. Porque se habían llegado hasta tener a 36, 40 géneros, se atrevieron a poder describir. Entonces, esto hizo un cambio muy radical, y también se dieron cuenta en Estados Unidos que el continente americano estaba inclinado completamente a la izquierda. ¿Qué quiero decir con esto? No significa simplemente que estés en contra de la democracia, o que tú estés a favor del Partido Demócrata o comunista, leninista o socialista. Lo que quiero decir es lo siguiente, tampoco en contra de la cultura. Lo que quiero decir es lo siguiente: la agenda de la izquierda es una agenda anticristiana completamente, que quiere implantar la ideología de género en las escuelas, que quiere borrar completamente el cristianismo, que quiere acabar con el matrimonio, que es la institución más sagrada y más santa que existe. Y esto es lo que estaba minando actualmente el continente americano. Démosle gracias a Dios que ya hay más de 4 o 5 naciones en el continente americano que están cambiando esta agenda y están implantando lo contrario. Y esto es el producto de precisamente de la obra de la misericordia y del Espíritu Santo. Entonces ahora, ¿verdad?, después de una agenda tan desastrosa, tan malévola, tan cruel, tan sanguinaria como la que estaba llegando en muchos países, había un cambio revolucionario. Y no nos sorprendamos a Colombia, que es un hombre con valores cristianos, de ética y de moral. Inmediatamente a la semana viene un terremoto. O sea, esto, ¿verdad?, es completamente de carácter satánico. Esto es algo que viene del infierno. ¿Por qué? Porque estamos viendo lo enojado que se encuentra el mundo de las tinieblas, que hay un cambio tan drástico en un país tan precioso como es Colombia, y tenemos que estar despiertos y darnos cuenta que el contraataque tenía que venir. Yo lo veo claramente que fue un contraataque de las tinieblas, pero que Dios lo va a convertir para el bien. Pero tenemos que comprender la época que estamos viviendo, qué es lo que está pasando y qué es lo que se encuentra de cada suceso que se está presentando delante de nuestros ojos geopolíticamente en el mundo.
9: Con respecto a, ya que estamos en el tema, con respecto a este nuevo presidente de Colombia, yo también lo había pensado también, porque es algo realmente muy curioso que jura el cargo y a los pocos días hay un terremoto. Es algo muy curioso. De hecho, va a ser su primera crisis realmente fuerte, su primera crisis. Es una crisis fuerte, un terremoto que ha sacudido muchas regiones.
10: No es coincidencia.
9: Yo creo que no es coincidencia para nada, en ningún aspecto. Sabemos quién está detrás de todo esto. Y luego también algo que ha pasado con Petro, ¿no? Algo que ha pasado con el antiguo presidente. Yo te hago una pregunta con respecto a Colombia. ¿Crees que este hombre podrá lograr un cambio político en Colombia, como lo ha hecho, por ejemplo, Bukele en El Salvador? ¿Crees que puede hacer algo parecido? Salvando las diferencias, sabemos que Colombia como país es mucho más grande, pero ¿crees que podrá hacer algo parecido?
10: Bueno, no hay ningún sistema político, no hay ningún régimen, Eliezer, que pueda hacer un cambio permanente, porque estamos en un mundo caído, donde estamos luchando con nuestra propia naturaleza caída, con hombres de pies de barro, con hombres egoístas. Hay un ego tremendo en el ser humano, en todos los seres humanos. Estamos luchando en contra de seres humanos vulnerables. Entonces, dada nuestra situación en que nos encontramos, que es paupérrima, que es lastimera, que simplemente es la razón por la cual Cristo tuvo que intervenir muriendo por nosotros en una cruz, el ser humano no va a poder establecer ningún reino, ningún gobierno, ningún sistema político que pueda cambiar definitivamente la naturaleza del ser humano hasta que Jesucristo establezca su reino mesiánico de 1000 años o el famoso reino milenial. Así que todos los esfuerzos que hagamos ahorita serán temporales. Una vez el gran ministro de Inglaterra, Winston Churchill, dijo lo siguiente: la democracia es, de entre los sistemas de gobierno, el mejorcito, pero no tampoco es el excelente. O sea, es un buen sistema, pero tampoco hay un sistema, vuelvo a repetir, que cambie realmente la situación del ser humano. Así que démosle gracias por estos nuevos sistemas que hay, pero no serán nunca permanentes hasta la segunda venida de Jesucristo.
9: Totalmente de acuerdo, totalmente de acuerdo. Hay mucha gente diciendo en el chat que no se escucha. Yo el audio lo tengo bien. Si me permites, doctor, voy a confirmar que no se escucha, porque hay mucha gente diciendo no se escucha, no se escucha. Y voy a ver por qué no se escucha. No, yo creo que todo esto se escucha, pero no entiendo por qué la gente dice que no se escucha. A ver, un segundo, quizás la gente tiene que salir y volver a entrar. Se escucha bien, hay gente que dice que se escucha bien, otros que dicen que no se escucha. Darme un segundito, así puedo verificar que se escucha.
11: No entiendo por qué.
9: Yo lo escucho perfectamente, así que sí que se escucha. Será un problema de vuestros dispositivos, ¿eh? Será un problema de vuestros dispositivos. Disculpar, pero bueno. Es algo, sí se escucha, ok. Están atrasando la... Ah, ok, se cortó la transmisión un segundo, vale, ok. Perfecto. No olvidéis de darle me gusta, compartirlo con otros. Con respecto a esto, por cierto, están abiertos también los objetivos. En el super chat también podéis hacer preguntas y luego las contestaremos, así que los objetivos también están abiertos para aquellos que quieran hacer un super chat, apoyar el canal y hacer una pregunta. Con respecto a algo que ha pasado en los últimos días, algo para mí muy, muy importante, yo cuando vi la noticia me acordé del último directo que hicimos, de esas 10 naciones que se tienen que unir. No sé si será el principio o no, pero realmente me resultó una noticia muy interesante. La noticia de que Turquía, Pakistán y Arabia Saudita se unían en un pacto llamado el Pacto de la Meca, donde cuando cualquier otro país se atreva a tocar, a atacar Turquía, Pakistán, Arabia Saudita, estos tres países están obligados a responder con un ataque. Yo le hago la siguiente pregunta. ¿Este pacto que se ha producido es el inicio de ese pacto de coaliciones, de un pacto de coaliciones de países que se tiene que dar? ¿Es este el pistoletazo de salida?
10: Claro, definitivamente, Eliezer. ¿Por qué? Bueno, de acuerdo a la Biblia, desde el capítulo 2 del libro de Daniel, donde vemos la gigantesca estatua metálica que comprende los imperios mundiales que van a tener vigencia en nuestros tiempos y antes de la venida de Jesucristo, como está representada Irak, que era la antigua Babilonia, Siria, el Líbano, Persia, ¿verdad? Imperio Medio Persa, que es actualmente Irán, Grecia y el Imperio Romano, que fue dividido, bueno, más bien que dividido, formó parte del norte de África, del parte del Medio Oriente y de Europa Occidental. Entonces, todas estas naciones que están conformadas claramente y especificadas en la Biblia son exactamente los jugadores en el tablero que tenemos ahorita, en el escenario mundial, que están tomando ya forma y posición y colocándose en la situación en la que la Biblia lo profetizó hace 2500 años. Las naciones más preponderantes, escuchemos esto por favor, las naciones más importantes que formarán parte del futuro gobierno del anticristo serán Siria, Turquía e Irán. Estas tres naciones, Siria, Turquía e Irán, serán las tres naciones que formarán el centro o el epicentro, el núcleo del gobierno del anticristo, que finalmente será formado por 10 naciones. Y estas naciones se encuentran en el libro de Daniel, se encuentran en el capítulo 38 y 39 del libro de Ezequiel, se encuentran en Apocalipsis capítulo 17, etcétera, etcétera. Entonces, el hecho que ahora Turquía esté buscando la amistad, hacer un convenio, un tratado tanto nuclear, económico como político con Pakistán y también con Arabia Saudita, bueno, veamos esto. Turquía tiene el segundo ejército más poderoso de Europa. Arabia tiene todo el dinero del mundo y Pakistán tiene todas las armas nucleares que nos podemos imaginar. Veamos nada más este trío, ¿verdad? Satánico le podríamos llamar. Turquía, ¿verdad? Con un ejército, Arabia Saudita con el dinero y Pakistán con todo el poder nuclear. Entonces, teniendo en cuenta esto, ellos se están fortaleciendo porque saben claramente que Estados Unidos va a acabar saliéndose del Medio Oriente. Rusia no figura tampoco en las profecías de la Biblia, ni del Nuevo Testamento, ni del Antiguo Testamento. Y va a quedar el Medio Oriente conformado por este gobierno del anticristo, donde va a comenzar a controlar el mundo, aunque no el mundo entero, pero por lo menos un 70-80% de las naciones del mundo. Como lo sabemos, porque en Daniel 11:45, ¿verdad?, en adelante, se nos muestra que va a haber naciones que se opongan al anticristo, por lo cual deducimos que no todas las naciones del mundo van a rendirse ante el anticristo. Así que esta conformación y esta unión de estas naciones es una forma en la que ya el mundo está vislumbrando la urgencia que tienen las naciones de qué cosa, de unirse. Vivimos un mundo en el que ya no podemos permanecer aislados como hace 50, 60 años. Ahora necesitamos unirnos, los bancos se están uniendo, las empresas se están uniendo, las economías se están hundiendo. ¿Por qué? Porque necesitamos forzosamente descubrir que somos completamente débiles y vulnerables, aislados de todos los demás. Que fue el fracaso de la Unión Soviética durante la Guerra Fría, cuando Mijaíl Gorbachev dijo en su libro La Perestroika, bueno, el fracaso de Rusia fue que sacamos a Dios de la Unión Soviética y que nos aislamos del mundo capitalista. Lo reconoció Mijaíl Gorbachev. O sea, el haberse aislado del capitalismo y de las democracias hundió también o contribuyó a la caída de la Unión Soviética en el siglo XX. Así que ahorita todas estas lecciones de alguna forma se están llevando a cabo y estas uniones van a aumentar poco a poco, y ahora estamos esperando, ¿verdad?, simplemente como Turquía, que pertenece a la OTAN del Ejército de Europa, y ahora está formando otro triunvirato de naciones, por lo que Turquía se va a tener que salir forzosamente de la OTAN, porque el artículo 5 de la OTAN dice que cualquier nación que ataque a cualquier nación de Europa que pertenezca a la OTAN, todas las naciones reaccionarían y lo defenderían. Entonces acaba de hacer lo mismo el presidente Erdogan de Turquía, que cualquier nación que ataque a Turquía, que ataque a Arabia Saudita o que ataque a Pakistán, van ellos a responder. Y repito, Turquía tiene el segundo ejército más poderoso de Europa.
9: Esto es increíble, esto es increíble. Y aquí hay otra pregunta que le quiero hacer ahora, porque parece ser, y ya se ha visto, que ha tenido mucha, pero mucha relación el señor Donald Trump, por ejemplo, con Erdogan y sobre todo con Bin Salman. Con Bin Salman hay una relación muy estrecha. Estos encuentros que hemos visto con Bin Salman, con Erdogan, por parte de Donald Trump, quiere decir que después de esta alianza, porque después de esta alianza luego hablaremos de otra, que ha sucedido también, Israel, ayer salía la noticia, bueno, esta mañana salía que ayer ha crecido o se ha afianzado la relación entre Israel e India. Parece ser, a mí la sensación que me da, que el nuevo favorito aliado de Israel va a ser India. Tiene toda la pinta y yo creo que eso es una jugada un poco para alejarse de Estados Unidos. La pregunta que le hago es, ¿esta alianza que hemos visto, que hemos escuchado que se ha dado, puede dar inicio también a que Estados Unidos le dé la espalda definitivamente a Israel y que se vaya con este bando, con esta nueva alianza?
10: Claro, y esto que acaba de hacer el presidente Trump, ¿verdad? Hace algunas, bueno, realmente aproximadamente hace como un mes a nuestros días, estamos a 11 de agosto del 2026 actualmente, es completamente inusitable, ¿verdad? Es increíble que le haya prometido a Turquía. Se considera, después de Irán, Turquía es la segunda nación que ha jurado públicamente desde que estuvo Azerbaiyán en las Naciones Unidas, uno de los presidentes de Irán, ante el Foro de las Naciones Unidas, prometió públicamente en el Foro de Nueva York de las Naciones Unidas decir que quería exterminar a Israel y que estaban esperando la venida del Mahdi para que pudiera conformarse el poder mundial del Islam a nivel global. Entonces, ¿cómo es posible que el presidente Trump le esté prometiendo los aviones de combate más poderosos y más potentes que existen actualmente en la actualidad, que es el F-35, que son los aviones que tiene Israel? Entonces, imaginémonos, ahora Trump esos aviones se los quiere dar también a Turquía cuando Turquía ha jurado exterminar a Israel. O sea, esto es inusitable, es increíble, esto es irracional. ¿De qué nos habla esto, verdad? Que poco a poco Trump va a ir alejándose completamente de Israel. Y como la Biblia lo dice, todo esto se está cumpliendo para que las escrituras se cumplan al pie de la letra. Israel va a acabar completamente abandonado. Estados Unidos se va a hacer a un lado y van a tener que recurrir cuando venga la presión al famoso personaje que se llama el anticristo, para que el anticristo les garantice, le van a decir, por favor, protégenos del mundo islámico, principalmente, que son 2,000 millones de personas, y el anticristo, esta es la razón por la cual tiene que ser musulmán, porque los musulmanes no le harían caso a un hombre más que al Mahdi, que para nosotros va a ser el anticristo. Así que estamos llegando a un punto ya en las profecías donde estamos a la mera orilla. Yo veo al mundo en un caos, ¿verdad? A la orilla de un precipicio.

0: Mucho gusto, te puedo recomendar iglesias de sana doctrina aquí en la ciudad de Dallas, Texas.
1: Genial, pues luego le pasaremos el correo para que pueda recomendarte alguna iglesia en Dallas. Dicho esto, doctor Armando, hay algo muy interesante en todo esto, que era algo que ha dicho Netanyahu públicamente, que ha dicho que no necesita el apoyo de Donald Trump, ¿no? Como que ya no quiere saber nada y un poquito, ¿qué está pasando con Netanyahu y Donald Trump? Finalmente, ¿qué va a pasar con esta relación que ahora mismo pues parece que está en crisis, ¿no? Que eran los máximos amigos para siempre y ahora de repente parece que no.
0: Bueno, Benjamín Netanyahu, al darse cuenta que su dizque amigo Trump le está facilitando armas a sus enemigos, oye, esa clase de amigos yo no la quiero tener, ¿verdad? Esto es lógico. Si yo tengo un amigo que me dice que me quiere y que me ama, y a mis enemigos les está dando armas para que me ataquen, oye, pues tu amistad para mí es una enemistad o es una hipocresía. Entonces Netanyahu, pues ya se dio cuenta desde hace algún tiempo de que Trump no tiene absolutamente un interés real, genuino, en poder ayudar a Israel. Lo ha hecho por conveniencia desde la Segunda Guerra Mundial, porque pues Estados Unidos se convirtió en el protector de Israel durante casi 75, 80 años ya casi de historia. ¿Por qué? Porque Israel es la única democracia en el Medio Oriente, y a Estados Unidos le conviene tener a una nación como Israel en el Medio Oriente, precisamente para tener nexos, contactos con los árabes y con los países petroleros. Así que ahorita esta tensión ya ha crecido. El estrecho de Hormuz ha quedado finalmente, de una forma humillante para Estados Unidos, en manos de Irán. Toda esta guerra que hemos visto en los últimos meses por el estrecho de Hormuz, que es la vena aorta del petróleo en el mundo entero, porque casi el 26-28% del petróleo sale del estrecho de Hormuz, principalmente a China, que es la más afectada, pues ahora ha quedado ya completamente en Irán, ya lo reconoció Estados Unidos, ya se salió el estrecho de Hormuz, y ahorita Trump declaró esta semana, bueno, pues yo voy a hacer cualquier tratado con Irán, que ya le voy a perdonar el que si quiere seguir produciendo bombas atómicas, que las produzca. Lo único que le pido es que por favor deje libre el estrecho de Hormuz. Esto es vergonzoso, es humillante para la política que Donald Trump ha desarrollado en los últimos años, pero otra vez así tenía que acabar, porque Estados Unidos tenía que salirse del Medio Oriente, tenía que abandonar a Israel, y Estados Unidos tiene los días contados para caer como una de las naciones preponderantes en dominio político, militar y económico desde la Segunda Guerra Mundial.
1: Hay una pregunta que mucha gente se hace porque al principio parecía que iba a haber un acuerdo nuclear, al final no se ha dado. Algo muy extraño, ¿no? Donald Trump plantea declarar victoria, irse sin un acuerdo nuclear. Si no hay acuerdo nuclear, ¿crees que están ya fabricando o tienen posiblemente una bomba nuclear y que esto en unos pocos años puede afectar de una forma muy, muy, muy dura a Israel?
0: No, Eliezer, ¿por qué? Bueno, nosotros lo dijimos desde hace mucho tiempo cuando comenzó este conflicto. Irán va a sobrevivir. ¿Por qué? Porque Irán aparece en la Biblia como una de las naciones más cercanas, ¿verdad? Va a ser casi el compadre del anticristo, Irán y Turquía y Siria, como lo acabamos de mencionar hace algunos minutos. Entonces, Irán va a sobrevivir. Ahora, si Irán va a sobrevivir y va a formar parte de el imperio o del gobierno del anticristo, y también Israel va a sobrevivir, porque dice Amós 9, 14 y 15 que nunca jamás serán arrancados hasta que venga Jesucristo, ¿qué nos dice? Que Irán nunca va a usar la bomba atómica en contra de Israel y viceversa. Israel tampoco va a usar nunca la bomba atómica en contra de Irán. Las armas atómicas van a ser usadas hasta el cuarto sello del Apocalipsis, cuando vemos en el cuarto sello que una cuarta parte de la humanidad morirá por la...

0: guerra. Entonces, esto se llevará a cabo hasta el tiempo de la tribulación. Antes de la tribulación, no va a haber una guerra mundial ni una guerra atómica. Continuarán usando armas convencionales, pero ninguna de estas naciones va a ser destruida antes de la venida de Jesucristo.
1: Qué interesante, ¿verdad? Todo esto se está poniendo cada vez más y más interesante con respecto a algo que, por cierto, un saludo a todos, somos más de 3.300 personas en directo ahora mismo, un saludo a todos, que el Señor los bendiga. Ya sabéis que darle me gusta, solamente 1.200 me gusta, yo creo que este directo está siendo fabuloso, creo que está siendo increíble, así que darle me gusta, apoyarlo. Como he dicho antes, tenéis el canal del doctor Armando Alducín en YouTube, en Facebook, en Instagram, en todas las plataformas digitales, para ver todo el contenido que él siempre trae, que es de mucha edificación y de bendición para el cuerpo de Cristo. Dicho esto, hay algo que mucha gente está diciendo con respecto al estrecho de Ormuz. Mucha gente ya está hablando de que esto va a ser uno de los sellos, que la crisis, todo lo que puede provocar en el mundo, gente está hablando ya, los analistas, de una inflación ya por lo que ha pasado para el año 2027, de una inflación no antes vista, y que va a ir creciendo. ¿El estrecho de Ormuz tiene un papel profético? ¿Podemos decir que el estrecho de Ormuz tiene un papel protagonista en los últimos tiempos? ¿Puede desencadenar en una crisis o no tiene nada que ver?
0: Sí, definitivamente. Mira, hay una profecía muy, pero muy, muy importante y muy interesante que se encuentra en el libro de Jeremías y dice la Biblia que nosotros vamos a poder ver claramente conforme el tiempo vaya avanzando que estas profecías se tienen que cumplir. ¿Y qué es lo que sucede? Bueno, el estrecho de Ormuz es un cuello de botella, el Mar Rojo es otro cuello de botella. Y lo que acaba de pasar actualmente con la, ahora sí que pasaron miles de musulmanes por de Marruecos a España por el estrecho de Gibraltar, que es otro cuello de botella en el mar Mediterráneo. Entonces, ¿qué está pasando? De alguna forma, la agencia global está controlando los cuellos de botella porque es la forma en la que pueden controlar el petróleo. Así que esta fuga, ¿verdad? O esta invasión de personas de Marruecos que se pasaron a España no es una coincidencia, es simplemente están provocando un caos porque el estrecho de Gibraltar va a formar parte de uno de los cuellos de botella que va el mundo o la agencia global a controlar tarde o temprano. Así que tenemos nosotros que comprender claramente que cada evento tiene una razón de ser. Y cada evento tiene también algo que cumplirse, porque si no se cumple, ¿verdad? Pues no se cumpliría tampoco la palabra de Dios. Así que la Biblia dice, por ejemplo, en el libro de Jeremías, habla de Elam. Elam es la parte sur de Irán que tiene la frontera con el Golfo Pérsico. Ven ahorita un mapa y ves que Elam está casi al sur oeste oriental, perdón, occidental de Irán. Y Elam formó parte de Irán hace hasta algunos años, porque primero aparece Elam en la Biblia antes que Persia, o sea, antes que Irán, desde el capítulo 12 del Apocalipsis. Entonces, Elam formó parte ahora de Persia y ahora forma parte de una de las centrifugadoras mucho más potentes que tiene Irán. Así que ahí en Elam, de acuerdo a la Biblia, en el libro de Jeremías va a haber una explosión nuclear que hará que miles de personas de Irán huyan y se formen parte de exiliados que tarde o temprano van a tener que buscar refugio en otras naciones. Entonces, creo que de alguna forma, si no es Estados Unidos, va a ser Israel el que bombardee esta parte de Elam, que es el sur de Irán, que está conectado con la frontera con el Golfo Pérsico, donde se encuentra Shem o Sham, la centrifugadora más poderosa que tiene Irán. Así que esto sí va a suceder.
1: Qué interesante y cómo todo se está cumpliendo, cómo todo se está cumpliendo al pie de la letra. Hay algo que, bueno, hemos hablado
0: Perdón,
1: antes.
0: Ilester, esto se encuentra a los 23.
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5: Confesad vuestras ofensas unos a otros y orad unos por otros para que seáis sanados. La oración eficaz del justo puede mucho. Santiago 5:16.
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4: Estamos de vuelta. 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Continuamos con más de la buena música y la palabra de Dios. 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Complacemos.
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8: Son las 12:58.

Qué bendición, amados hermanos. Continuamos gozándonos, seguimos compartiendo más cantos. Cuando es la una con quince minutos. Lo vamos con este bonito canto que se titula Siento la unción. Vamos compartiendo este bonito canto Siento la unción. Mientras que usted se va reportando y solicitando sus alabanzas.

0: Continuamos la 1:27 minutos. Seguimos compartiendo más cantos y nos quedamos con esta alabanza que se titula Mesías Ven, esperando sea de bendición a su vida.
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solamente lo separa 21 minutos para las 2. 21 minutos para las 2 y ahí le invitamos a que no se pierda a las 2 el espacio La Escuela Dominical. Los quedamos con más música mientras que usted por ahí se va reportando. Recuerde que los números siguen disponibles para que usted los active y pueda seguir solicitando sus alabanzas.

Gracias te damos, oh Padre, por permitirnos brillar delante de tu presencia a través de la maravillosa gracia que Jesucristo nos da. Espíritu Santo, con tu inspiración será gloriosa esta alabanza en los corazones de aquellos que anhelan adorar al Padre en espíritu y en verdad. Oh sí, Señor, al soberano y único Dios sea la gloria por los siglos de los siglos.

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6: Porque Dios no es injusto para olvidar vuestra obra y trabajo de amor que habéis mostrado hacia su nombre, habiendo servido a los santos y sirviéndoles aún. Hebreos 6:10.

0: Complacemos, complacemos.
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4: Son las 2:00.
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2: Bendito sea el nombre del Señor en esta preciosa tarde. Dios le bendiga. Es un privilegio saludarle desde cabina de Radio Vida Nueva. Bendecirle con la palabra del Señor. El tema para hoy es Noé, un ejemplo de obediencia y de santidad. Quien le saluda y le acompaña en esta hora es su servidora, hermana Siria de Castillo, agradeciendo su fiel sintonía y fidelidad a nuestra radio y ese deseo ardiente que usted tiene en su corazón de aprender de la palabra del Señor. Hoy vamos a pedir a Dios que sea Él ayudándonos en este espacio. En el nombre poderoso de Jesús de Nazaret, Padre, gracias por la bendición, el privilegio grato que me concede de estar en cabinas de Radio Vida Nueva, 106.1 FM, con el poder de la fe, para compartir, Señor, la enseñanza de tu palabra. Espíritu Santo, tú eres nuestro maestro por excelencia. Enséñanos, Señor, y ayúdanos a entender, a comprender la verdad, el propósito, Señor, para lo cual se ha dejado esta palabra, para que también nosotros podamos tomar el ejemplo hoy de Noé, un hombre que fue obediente, que fue santo, consagrado a ti en medio de un mundo perdido, Señor, del pecado, de la maldad, pero se mantuvo fiel, obediente, puro y santo, Padre, para ti. Y fue bendecido él y alcanzó la bendición para su familia. Y nosotros queremos también ser imitadores de él y que con nuestra obediencia y nuestra santidad también llevemos bendición a nuestra familia. En el nombre de Jesús, bendice a todos los que oyen esta palabra y la comparten también. En el nombre de Jesús. Amén. Gloria sea al Señor. Bendiciones, dice mi hermana Esperanza de Hurtarte. Amén. Dios me la bendiga a usted y a todos los que en su momento, pues, se van a conectar y van a escuchar esta palabra. Reciban la bendición de Dios en cualquier parte que usted nos esté sintonizando. Noé, un ejemplo de obediencia y de santidad. El texto clave está en Hebreos 11:7. Dice: por la fe Noé, cuando fue advertido por Dios acerca de cosas que aún no se veían, con temor preparó el arca en que su casa se salvase, y por esa fe condenó al mundo y fue hecho heredero de la justicia que viene por la fe. Amén. Qué bonito. Hay una verdad central para este tema y es que Dios guarda a quienes confían en Él y a quienes le obedecen. Vamos a ir a la palabra del Señor. Este hombre, Noé, su ejemplo que está plasmado en la Biblia, vamos a estar leyendo el capítulo 6 de Génesis, el capítulo 7 y parte también del capítulo 8. Y yo no sé si usted, a manera de introducción, quiero hacerle una pregunta a usted que está en sintonía. ¿Ha enfrentado alguna vez una situación en la que fue difícil para usted obedecer a Dios? Yo sí. No solo una vez, sino muchas veces. He sentido que lo que Dios me manda hacer es muy difícil y no quiero hacerlo. Y a veces he tenido el valor de no hacerlo. He desobedecido a Dios. Quizá usted ha enfrentado también una situación en la que Dios le pide que haga algo, pero usted siente que no lo va a poder hacer y usted le es difícil obedecer a Dios. Quizá fue algo tan sencillo como hablarle a su vecino del Evangelio, como hablarle a un familiar de Cristo. O Dios le mandó a hablarle a un compañero de trabajo el plan de salvación y usted no se sintió capaz y no lo quiso hacer. Fíjese que Noé es un ejemplo de cómo se puede vivir para Dios y obedecer a Dios en medio de una cultura impía. Su historia es un ejemplo de la fidelidad de Dios cuando un hombre decide obedecer a Dios a pesar de. Cuando una mujer decide obedecer a Dios sin importar qué, gana para sí la fidelidad de Dios. Y el estudio de hoy de la palabra del Señor es un desafío en nuestro andar con Dios. Debemos pedirle ayuda a Dios para obedecerle. Aún en medio de las circunstancias más difíciles de la vida, debemos obedecer a Dios. Dice mi hermana Esperanza de Hurtarte que varias veces le ha pasado a ella que ha sido difícil obedecer a Dios. Y a todos nos ha pasado, pero tenemos a este hombre, precioso hombre de Dios, y agradezco a Dios por dejarnos el ejemplo en la Biblia de Noé. Y vemos a Noé, un hombre que obedece a Dios. Vamos a la palabra, Génesis capítulo 6, vamos a leer del versículo 5 en adelante. Dice la Biblia, Génesis 6, 5, bendito sea el nombre del Señor. Génesis capítulo 6, verso 5. Y vio Jehová que la maldad de los hombres era mucha en la tierra, y que todo designio de los pensamientos del corazón de ellos era de continuo solamente el mal. Y se arrepintió Jehová de haber hecho hombre en la tierra, y le dolió en su corazón. Y dijo Jehová: raeré de sobre la faz de la tierra los hombres que he creado, desde el hombre hasta la bestia, y hasta el reptil y las aves del cielo, pues me arrepiento de haberlos hecho. Pero Noé halló gracia ante los ojos de Jehová. Estas son las generaciones de Noé. Noé, varón justo, era perfecto en sus generaciones. Con Dios caminó Noé. Y engendró Noé tres hijos, a Sem, a Cam y a Jafet. Y se corrompió la tierra delante de Dios, y estaba la tierra llena de violencia. Y miró Dios la tierra, y aquí que estaba corrompida, porque toda carne había corrompido su camino sobre la tierra. Dijo pues Dios a Noé: he decidido el fin de todo ser, porque la tierra está llena de violencia a causa de ellos, y he aquí yo lo destruiré con la tierra. Hazte un arca de madera de gofer, harás aposentos en el arca y la calafatearás con brea por dentro y por fuera. Y de esta manera la harás: de 300 codos la longitud del arca, de 50 codos su anchura y de 30 codos su altura. Una ventana harás al arca y la acabarás a un codo de elevación por la parte de arriba. Y pondrás la puerta del arca a su lado y le harás piso abajo, segundo y tercero. Y he aquí que yo traigo un diluvio de agua sobre la tierra para destruir toda carne en que haya espíritu de vida debajo del cielo. Todo lo que hay en la tierra morirá. Mas estableceré mi pacto contigo, y entrarás en el arca tú, tus hijos, tu mujer y las mujeres de tus hijos contigo, y de todo lo que vive, de toda carne, dos de cada especie meterás en el arca, para que tengan vida contigo, macho y hembra serán, de las aves según su especie, y de la bestia según su especie, de todo reptil de la tierra según su especie, dos de cada especie entrarán contigo para que tengan vida, y toma contigo de todo alimento que se come, y almacénalo, y servirá de sustento para ti y para ellos. Y lo hizo así Noé, hizo conforme a todo lo que Dios le mandó. Amén. Dios bendiga a mi hermana Lucy Siciliano. Dios me la bendiga. Oiga, tremendo mandato que le dio Dios a Noé. Lo manda a construir un enorme barco y le da las medidas. Le da las medidas. Le da todos los detalles. Y luego le dice que además de construir esa arca, tenía que después meter animales de toda clase, un macho y una hembra. ¿Usted cree que era poca cosa lo que Dios le estaba pidiendo a Noé que hiciera? Pero, y las situaciones, el tiempo era difícil, era un caos. A la humanidad que Dios había creado le tomó poco tiempo profundizarse o sumergirse en el pecado. Desde Adán y Eva hasta los tiempos de Noé, el pecado aumentó con gran rapidez. Y los versículos 6 y 7 nos muestran lo que hay en el corazón de Dios. Dice que se arrepintió Dios, y esta palabra no significa que el Señor cambió de parecer, pero porque Él, dice la Biblia en Número 23, 19, que Él no cambia. Pero lo que más bien esta palabra o esta expresión quiere decir es esa sensación de tristeza que invadió el corazón de Dios. Dice que le dolió en su corazón al ver la depravación, el pecado en los tiempos de Noé. Dios se puso triste, y me imagino que hoy está así o más triste el corazón de Dios, porque la humanidad sigue sumergida en el pecado. El Dios amoroso que creó la humanidad se entristeció en los tiempos de Noé al ver que la humanidad lo había rechazado a él y su santidad. La Biblia dice que Dios es amor, pero también la Biblia dice que Dios es justo y juzga el pecado. Y en medio de ese ambiente de pecado, la Biblia claramente presenta a un solo hombre llamado Noé, un solo hombre que vivía para Dios. Noé, el único que escaparía con su familia del juicio que se acercaba. Noé era de la piadosa descendencia de Seth, según Génesis capítulo 5. Y la Biblia dice que él era justo, perfecto. Está describiendo el corazón de Noé, que era un hombre dedicado, consagrado a Dios. Un hombre que vivía en medio de un mundo pecador, pero que él era santo, era consagrado para Dios. Mire qué precioso ejemplo de Noé. Y por esto Dios habla con él y le cuenta lo que ha decidido hacer. Dios le dice: yo voy a juzgarlos a ellos y a todos los pecadores yo los juzgaré, les daré mi juicio. Y como Noé era justo, Dios tenía una gran tarea para él. Debía construir un arca, básicamente un barco grande de fondo plano, que en nuestras medidas conocidas, hablemos de metros, el arca aproximadamente medía 150 metros de largo por 25 metros de ancho. Le dice que tendría tres niveles o tres plantas, podemos decir nosotros, ¿verdad? Para poder acomodar en ella a su familia y a los animales y el alimento para todos los que navegarían en el arca. Ningún ser humano o animal en la creación de Dios escaparía de este juicio, con excepción de los que estuvieran dentro del arca. En el Antiguo Testamento era frecuente que Dios hiciera pactos con los suyos. Y en el versículo 18 vemos a Dios por primera vez haciendo un pacto. El primer pacto de Dios fue con Noé. Y en donde Noé, según el pacto que Dios hizo con él, Noé con su familia, Dios prometió que serían salvos del juicio que venía. Y ese pacto era su promesa para extenderlo a Noé y para sacar también una descendencia de Noé. Génesis capítulo 6 termina con una declaración sencilla pero poderosa acerca de la obediencia de Noé. Mire, dice: y lo hizo así Noé conforme a todo lo que Dios le mandó. Por eso hoy tenemos a Noé como un ejemplo de obediencia y de santidad. Oigan, sin importar las dificultades, el caos y lo que le costaría ser obediente, Noé construyó el arca. Algunos expertos dicen que la construcción del arca demoró un total de 120 años. Sin duda, Noé tuvo muchas oportunidades de advertir a las personas que un diluvio venía. Pero dice la Biblia en 2 Pedro 2:5 que lo lamentable es que nadie quiso escuchar el mensaje de Noé. Y Noé hoy lo tenemos como un ejemplo de lo que significa obedecer a Dios en medio de la hostilidad. Al igual que él, usted y yo debemos permanecer firmes en pro de la justicia de Dios en medio de un mundo impío. Y yo le quiero preguntar, ¿cómo se puede convertir su servicio a Dios en un testimonio para el mundo que lo rodea? Hoy estamos viendo a Noé como un testimonio de aquellos tiempos, pero ahora Noé ya no existe. Existimos usted y yo, que somos hijos de Dios, y con nuestra obediencia a Dios y nuestra consagración, santidad a Dios, podemos dar testimonio para los que nos rodean, en nuestra casa, en nuestra iglesia, en nuestro trabajo, en nuestro lugar donde vivimos. ¿Cómo se puede obedecer a Dios en medio de un mundo lleno de pecado? Así como obedeció Noé. Y vemos que Dios honra la obediencia y la santidad de Noé porque Dios protege a Noé. Vamos a la palabra, capítulo 7 de Génesis. Aquí vemos ya el cumplimiento. Dijo luego Jehová a Noé: entra tú y toda tu casa en el arca, porque a ti he visto justo delante de mí en esta generación. De todo animal limpio tomarás 7 parejas, macho y su hembra, más de los animales que no son limpios, una pareja, el macho y su hembra. También de las aves de los cielos 7 parejas, macho y hembra, para conservar viva la especie sobre la faz de la tierra. Porque pasados aún 7 días, yo haré llover sobre la tierra 40 días y 40 noches, y raeré de sobre la faz de la tierra todo ser viviente que hice. E hizo Noé conforme a todo lo que le mandó Jehová. Era Noé de 600 años cuando el diluvio de las aguas vino sobre la tierra. Y por causa de las aguas del diluvio entró Noé al arca, y con él sus hijos, su mujer y las mujeres de sus hijos. En el año 600 de la vida de Noé, en el mes segundo, a los 17 días del mes, aquel día, fueron rotas todas las fuentes del gran abismo y las cataratas de los cielos fueron abiertas. Y hubo lluvias sobre la tierra 40 días y 40 noches. En este mismo día entraron Noé y Sem y Cam y Jafet, hijos de Noé, la mujer de Noé y las mujeres de sus hijos con él en el arca. Ellos y todos los animales domesticados según su especie, y todos los animales domesticados según su especie, y todo reptil que se arrastra sobre la tierra según su especie, y toda ave según su especie, y todo pájaro de toda especie. Vinieron pues con Noé al arca de dos en dos, de toda carne en que había espíritu de vida. Y los que vinieron, macho y hembra de toda carne vinieron, como le había mandado Dios, y Jehová cerró la puerta. Y fue el diluvio 40 días sobre la tierra, y las aguas crecieron y alzaron el arca y se elevó sobre la tierra. Y subieron las aguas y crecieron en gran manera sobre la tierra, y flotaba el arca sobre la superficie de las aguas, y las aguas subieron mucho sobre la tierra. Y todos los montes altos que había debajo de todos los cielos fueron cubiertos. 15 codos más alto subieron las aguas. En metros viene siendo como unos 7 metros aproximadamente. Subieron las aguas después que fueron cubiertos los montes, y murió toda carne que se mueve sobre la tierra, así de aves como de ganado y de bestias, y de todo reptil que se arrastra sobre la tierra, y todo hombre. Todo lo que tenía aliento de espíritu de vida en sus narices, todo lo que había en la tierra murió. Así fue destruido todo ser que vivía sobre la faz de la tierra, desde el hombre hasta la bestia, los reptiles y las aves del cielo fueron raídos de la tierra, y quedó solamente Noé y los que con él estaban en el arca, y prevalecieron las aguas sobre la tierra 140 días. El poder que tiene un hombre y una mujer que decide contra todo pronóstico y amenaza ser obediente a Dios y vivir en santidad. Dios protegió a Noé. Noé fue fiel y obedeció las indicaciones de Dios. Y Dios fue fiel al cumplir el juicio que había proclamado, y con la promesa también de proteger a Noé y a su familia. Mire, Dios le dio instrucciones a Noé. Usted no crea que fue fácil para él y para sus hijos y su esposa ser obedientes y hacer este enorme trabajo que Dios le dijo a Noé que hiciera. Y vemos aquí que Dios cumplió. Noé fue obediente, hizo el arca y metió en el arca todo como Dios le había mandado. Y luego vemos ahí, ya leímos que vino el diluvio, y Dios no le dice a Noé cuánto tiempo tendría que permanecer en el arca él y su familia, pero Noé confió en que Dios los protegería. Y se nos dice que Noé salió del arca exactamente un año y 10 días después de que había comenzado a llover. Y en los versículos 1 al 18 que hemos leído del capítulo 7 de Génesis, describen en detalle la fidelidad de Noé y de su familia, la misericordia de Dios y la destrucción que causó el diluvio. Debemos observar que Dios mismo fue quien cerró el arca, y Noé y su familia estaban dentro. Esto de que Dios cerrara el arca le dio seguridad a Noé y a su familia de que Dios los encerró ahí y que él iba a tener especial cuidado de ellos. Dice la Biblia que el diluvio destruyó por completo toda carne, todas las criaturas que vivían en la tierra. Sin embargo, Dios protegió a Noé debido a su obediencia y a su santidad. Yo quiero decirle en el nombre del Señor, si somos obedientes a Dios, Él también promete protegernos del juicio que vendrá al final de esta era, porque viene juicio para este mundo, y hoy no de agua, sino que de fuego. Viene juicio, y usted y yo lo sabemos, y podemos hallar esperanza y gozo en la promesa de que, a pesar de que viene un juicio para este mundo, solo tenemos que ser como Noé, mantenernos obedientes a Dios y su palabra, apartarnos del pecado, vivir en santidad y consagrarnos para el Señor. Y tendremos la seguridad de que Dios nos salvará y nos dará la vida eterna. Debemos hablarle también a los demás de la esperanza que usted y yo tenemos en Jesús, para que ellos también puedan escapar del juicio que viene a este mundo. Por eso yo estoy hoy aquí en este lugar, en esta cabina de Radio Vida Nueva, para decirle a usted que como en los días de Noé, viene el juicio de Dios a causa del pecado de los seres humanos. Y todo, dice la Biblia, que será consumido, será destruido por fuego y arderá todo, porque el juicio de Dios viene para este mundo. Pero nosotros que ya estamos en el arca que es Cristo, estamos seguros y no tememos al juicio que vendrá, porque estamos en el arca que es Cristo. Pero usted, mi amigo que me está escuchando, que no cree, que piensa que todo el tiempo va a tener vida y se va a poder mover y hacer lo que hace en la tierra, quiero decirle que toda carne también llegará a su fin, sea que Cristo venga y ejecute su juicio, o sea que la muerte le sorprenda y usted comparecerá ante el juicio de Dios. ¿Y qué será de su vida si usted pasa desapercibido? El arca es grande. Los animales fueron obedientes y entraron al arca. De toda clase, de toda especie entró. Y usted sabe que hay animales que son, como les decimos nosotros, indomables, ¿verdad? Salvajes. Ajá. Sin embargo, ellos entraron al arca y el hombre que se cree sabio, inteligente y listo no quiere hoy entrar al arca que es Cristo. Y yo vengo a decirle en el nombre del Señor que si usted sigue despreciando este mensaje de salvación, que el arca es Cristo y usted tiene que entrar a él si quiere escapar del juicio que viene. Pero si usted hace oídos sordos y le importa poco mi mensaje, aténgase a las consecuencias, porque como en los días de Noé, así será la venida del Hijo del Hombre. Sin embargo, Dios en Noé nos da el ejemplo de que Él siempre quiere librar a las familias de la tierra. Y al que obedece a Dios y al que busca a Dios y se consagra para Dios, ese será librado del juicio que viene. Leamos la Biblia, veamos cómo Dios libra a Noé y vemos cómo Noé también adora al Señor. Aleluya. Génesis capítulo 8. Vamos a leer, dice la Biblia. Y se acordó Dios de Noé y de todos los animales y de todas las bestias que estaban con él en el arca, e hizo pasar Dios un viento sobre la tierra, y disminuyeron las aguas. Oiga, qué precioso las cosas que Dios hace. Y se cerraron las fuentes del abismo y las cataratas de los cielos, y la lluvia de los cielos fue detenida. Y las aguas decrecían gradualmente de sobre la tierra, y se retiraron las aguas al cabo de 150 días. Y reposó el arca en el mes séptimo, a los 17 días del mes, sobre los montes de Ararat. Y las aguas fueron decreciendo hasta el mes décimo. En el décimo, al primero del mes, se descubrieron las cimas de los montes. Sucedió que al cabo de 40 días abrió Noé la ventana del arca que había hecho, aquella que Dios le había dicho que hiciera, y envió un cuervo, el cual salió y estuvo yendo y volviendo hasta que las aguas se secaron sobre la tierra. Envió también de sí una paloma para ver si las aguas se habían retirado de sobre la faz de la tierra. Y no halló la paloma donde sentar la planta de su pie, y volvió a él al arca, porque las aguas estaban aún sobre la faz de toda la tierra. Entonces él extendió su mano y tomándola la hizo entrar consigo al arca. Esperó aún otros 7 días y volvió a enviar la paloma fuera del arca. Y la paloma volvió a él a la hora de la tarde, y aquí que traía una hoja de olivo en el pico. Y entendió Noé que las aguas se habían retirado de la tierra. Y esperó aún otros 7 días y envió la paloma, la cual no volvió ya más a él. Y sucedió que en el año 601 de Noé, en el mes primero, el día primero del mes, las aguas se secaron sobre la tierra. Y quitó Noé la cubierta del arca y miró, y aquí que la faz de la tierra estaba seca. Y en el mes segundo, a los 27 días del mes, se secó la tierra. Entonces habló Dios a Noé diciendo: sal del arca tú, y tu mujer y tus hijos, y las mujeres de tus hijos contigo. Todos los animales que están contigo en toda carne, las aves y las bestias, y de todo reptil que se arrastra sobre la tierra sacarás contigo, y vayan por la tierra y fructifiquen y multiplíquense sobre la tierra. Entonces salió Noé y sus hijos y su mujer y las mujeres de sus hijos con él. Todos los animales y todo reptil y toda ave, todo lo que se mueve sobre la tierra según sus especies, salieron del arca. Y edificó Noé un altar a Jehová, y tomó de todo animal limpio, de toda ave limpia, y ofreció holocausto en el altar. Y percibió Jehová olor grato, y dijo Jehová en su corazón: no volveré más a maldecir la tierra por causa del hombre, porque el intento del corazón del hombre es malo desde su juventud, ni volveré más a destruir todo ser viviente como he hecho. Mientras la tierra permanezca, no cesarán la sementera y la siega, el frío y el calor, el verano y el invierno, el día y la noche. Aquí está, mire, Dios libró a Noé, y Noé adora a Dios. Aquí vemos el primer pacto de Dios con un hombre, con Noé. El pacto es la promesa. Y mire, Noé, al verse libre, pasó el diluvio, pasó la tormenta, y ahora Noé sale del arca. Y al verse que ahora estaba libre, estaba vivo con toda su familia, estaban a salvo, lo que hace primero Noé es que construyó un altar y ofreció sacrificios de sangre a Dios. Mire, y la Biblia dice que cuando Noé adora a Dios a través de ese sacrificio, Dios percibió un olor grato, y eso lo llevó a Dios a comprometerse con Noé y con toda la humanidad desde aquel momento. Y por eso que hoy nosotros tenemos siembra y cosecha, ¿verdad? Usted siembra su milpita y ahí está cosechando los elotes, el maíz. ¿Sabe por qué? ¿Porque usted es bueno? No, porque Dios hizo un pacto a Noé y le dijo: mientras la tierra permanezca, no cesarán la sementera y la siega. ¿Tiene frío usted ahorita? No, me va a decir, yo tengo calor. Otros ahorita que están escuchando esta palabra, unos tienen frío, otros tienen calor. ¿Por qué? Porque es cumplimiento del pacto. Mientras la tierra permanezca, no cesarán el frío y el calor. Observa usted las estaciones del año, ¿verdad? El verano y el invierno, ¿verdad? Ya sabemos y ya lo esperamos. ¿Y sabe por qué pasa? No es porque así es siempre. Es porque Dios se acuerda del pacto que hizo con Noé, que mientras la tierra permanezca, no cesarán el verano y el invierno. ¿Verdad que todos los días usted ve salir el sol y ya en la tarde ve que se oscurece y entra la noche? ¿Por qué pasa así y eso no cambia? Porque Dios es un Dios de pacto, y Dios le dijo a Noé: mientras la tierra permanezca, no cesarán el día y la noche. Por eso es que nosotros nos hemos acostumbrado a ver estas cosas y ya somos así que no adoramos a Dios. Dios Es digno de que usted y yo le adoremos y reconozcamos que cada día es una fidelidad de Dios. Y al entrar la noche es una fidelidad del pacto de Dios con Noé. Mire, le ofreció Noé a Dios una ofrenda en adoración. Y aunque a Dios le había entristecido destruir las criaturas, pero en respuesta del sacrificio de Noé, él se compromete con la humanidad y le hizo la promesa que nunca volvería a destruir la tierra con diluvio. Dios lo prometió y él lo cumplirá. Lo ha cumplido hasta hoy y lo cumplirá. Dios no volverá a destruir la tierra como lo hizo con el diluvio. Hoy la va a destruir de otra manera, ¿verdad? Con fuego al final de esta era. Pero qué lindo es disfrutar la belleza y de cada estación del año. Debemos recordar la fidelidad de Dios para Noé y con la humanidad. Su misericordia, su paciencia, su generosidad. Cómo Dios provee todo para todas las personas. Y Él lo hará hasta el fin de los tiempos. Dios, aunque el diluvio destruyó a todos los seres humanos, pecadores, y solo salvó a Noé y a su familia, sin embargo, no destruyó el pecado, porque solo Jesús nos puede liberar del pecado. La gente sigue pecando. Pero usted y yo debemos marcar la diferencia como la marcó Noé. Un ejemplo de obediencia y de santidad a Dios. ¿Cómo se puede notar que usted es obediente? ¿Cómo podemos nosotros adorar a Dios por habernos concedido su gracia de perdonar nuestros pecados? Y ya para terminar, yo le quiero dejar en su corazón que esta historia de Noé es una historia de obediencia a Dios. Cuando reflexione usted en esta palabra y en estos capítulos 6, 7 y 8 de Génesis, debemos hacernos una pregunta: ¿estoy yo siendo obediente a Dios? ¿Estoy viviendo en santidad como Noé? En medio de mi familia que no quiere nada con Dios, sigue el ejemplo de Noé. En medio del trabajo donde todos son perversos, ¿verdad? Y le gusta el pecado y la maldad, usted tome el ejemplo de Noé. Sea obediente a Dios, a su palabra. Apártese del pecado y viva en santidad. Porque cada persona recibirá la recompensa de cómo decida comportarse con Dios. ¿Tiene luchas usted? ¿Le cuesta obedecer a Dios? Necesita someterse a Él. Comprométase a obedecer plenamente a Dios en todas las decisiones que usted tome y en todos los valores que usted cultive. No es fácil vivir en un mundo impío como en el que vivimos. Para Noé, ¿usted cree que lo hizo porque era fácil? No. La gente que no está de acuerdo con nuestros valores cristianos a veces se burla de nosotros, nos ridiculiza o nos desprecia porque somos diferentes a ellos. Pero yo quiero decirles que sí podemos servir a Dios y ser obedientes a Él y vivir en santidad en medio de un mundo pecador. Tal vez usted tenga amigos, quizá vecinos o familia, compañeros de trabajo que no son salvos aún. ¿Y de qué manera usted les puede ayudar? Pues testifique lo que Dios ha hecho en su vida. Sea obediente a Dios y viva en santidad para que cuando usted se acerque a ellos y les hable de Jesús y los invite a ir a la iglesia, ellos puedan ver en usted un ejemplo que usted es un hombre obediente a Dios. Que usted es un hombre consagrado a Dios, que usted es una mujer que obedece a Dios y que es diferente a la del montón, que usted marca una diferencia entre las mujeres que son del mundo. Y Noé fue capaz de hacerlo. ¿Era fácil? No. Pero él marcó una diferencia. Decidió en su corazón ser obediente a Dios, cueste lo que cueste. Decidió ser santo, vivir en santidad, no contaminarse. Él no dijo, si todos lo hacen. Hoy muchos dicen eso. Si fulana, miren, si fulano. No, si esto, si todos lo hacen. Y eso es lo que está condenando a mucha gente hoy en día, porque han puesto su mirada en el hombre y en la mujer. Noé puso su mirada en Dios, y Dios que hace justicia, y Dios que es, Él es santo. Y Noé vio a Dios y vivió consagrado y fue obediente a Dios, aunque todos los demás eran lo contrario. Pero él no se excusó diciendo, es que los demás, no. ¿Y usted y yo por qué? Vamos a ser insensatos, faltos de entendimiento, de sabiduría, y excusándonos en que porque otro peca, o que porque otro vive así, yo también. Si al final cada uno vamos a comparecer ante Dios, y yo no voy a ir a ponerlo a usted de excusa. Hay un himno, hermano Freddy, que dice que las excusas no nos van a servir. Hoy en la mañana lo estaba escuchando en la radio. Y un día, yo no voy a poder decirle, es que mis padres, es que mis hermanos, es que los hermanos de la iglesia, es que mis compañeros de trabajo, es que mis vecinos. Es que no podía yo ser obediente a la palabra, sujetarme. Es que

que le digan ahí, ¿verdad? Mira, si vos, si... No, yo tengo una meta, yo tengo un enfoque. Yo no sé usted, pero yo sí quiero escapar del juicio que viene a este mundo. Y nada de lo que este mundo me ofrece vale más que la salvación de mi alma. ¿Cómo yo? Dice la Biblia, ¿cómo escaparemos nosotros si descuidamos una salvación tan grande? No descuidemos, no descuidemos. Tomemos el ejemplo de Noé, un ejemplo de obediencia y de santidad. Los tiempos son cada vez más difíciles. El mundo cada vez ejerce presión sobre nuestra vida, que quiere llevarnos al pecado, contaminarnos. Pero nosotros seremos como Noé, obediente, santo, apartado, consagrado para Dios, marcando una diferencia y abrazando la salvación. El arca es Cristo para entrar al reino celestial. Si esta palabra te bendijo, compártela, compártela y que sea de bendición para otras vidas. Que Dios les bendiga.

Escuela Dominical del Aire ha terminado, pero persiste tú en lo que has aprendido y te persuadiste, sabiendo de quién has aprendido y que desde la niñez has sabido las Escrituras, las cuales te pueden hacer sabio para salvación por la fe

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2: Hoy les doy a elegir entre la bendición y la maldición. Bendición si obedecen los mandamientos que yo, el Señor su Dios, les he mandado a obedecer. Deuteronomio 11:26.

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0: de Dios. Te complacemos, complacemos.
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4: Son las 2:59.

Señor, desde el día en que te conocí, realmente he sido el hombre más feliz. Por eso viajo por el mundo diciéndole a la gente que tú eres un Dios maravilloso.

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0: Aquí, amo. Y espero que den el blanco con la primera flecha. ¡Que lo hiera! Es uno que está cebado con personas.
1: ¡Sí!
0: ¡Ah! ¡Usted le dio con la flecha!
2: Solamente lo herí. ¡Rápido! ¡Dame otra flecha!
0: ¡Mírelo, amo!
3: Acaban de escuchar una parte de la interesante historia que hoy nos traen la tía Elena y el tío Daniel.
4: ¿Qué tal, chicos y chicas?
5: ¿Cómo están, amiguitos?
4: Bienvenidos a otro programa de tu historia preferida. Tío Daniel, hoy te toca a ti relatarnos la historia, y por lo que oí en la introducción parece muy emocionante.
5: Creo que no solo será emocionante, sino también muy interesante, tía Elena.
4: ¿Es una historia bíblica?
5: Ciertamente sí. La historia de hoy es una continuación de una serie de historias bíblicas tomadas del Antiguo Testamento y versa sobre dos chicos. Yo la llamo Los Mellizos Diferentes. Eliezer, un fiel siervo de Abraham, había regresado de Mesopotamia con Rebeca, la hija de Betuel. E Isaac amó a Rebeca y ella fue su esposa. Durante los felices años que siguieron, Isaac y Rebeca esperaban el día cuando su hogar se vería alegrado con la risa de los niñitos. Y al comenzar nuestra historia, ya habían pasado 15 años.
6: Rebeca, deseo tener chicos, por lo menos un hijo.
7: Tú sabes que yo también quiero tenerlos, tanto como tú, Isaac. Me parece que el Señor no quiere que los tengamos, o si no, ya nos los hubiera dado.
6: Tal vez no. Quiero decir, Dios es justo y compasivo. Si le ruego, puede darnos hijos. Yo nací gracias a las oraciones de mis padres. A lo mejor nosotros también podemos tener un hijo en contestación a las oraciones.
5: Y el Señor oyó su oración. Y en gratitud, Rebeca fue a Dios para preguntarle:
7: Oh, Dios de amor y compasión, estoy a punto de dar a luz un hijo que tú me das. Dime, Señor, ¿cómo lo he de criar? Instrúyeme para que pueda ser una madre digna de ese nombre.
8: Rebeca, esposa de Isaac, Dios ha escuchado tu oración. Se me ha encomendado que te diga que tendrás dos hijos. Uno será más fuerte que el otro, y el mayor estará sujeto al menor. Cada uno llegará a ser cabeza de una gran nación.
7: Isaac, ¿qué crees que quiso decir el ángel? Que el mayor estará sujeto al menor. De acuerdo a nuestras leyes y costumbres, el mayor es el que debe ser el más poderoso. Siempre es el sacerdote de la familia. Recibe las bendiciones de la primogenitura y recibe una doble porción de la herencia.
6: Oh, mi querida, estás torciendo lo que dijo el ángel. Él no dijo que el menor recibiría la bendición de la primogenitura y que llegaría a ser el sacerdote de la familia. Él dijo solamente que el mayor serviría al menor. Eso es todo.
7: Aún no lo comprendo.
6: Mellizos. Así que eso fue lo que quiso decir el ángel cuando me dijo que tendría dos hijos.
7: No parece que sean mellizos.
6: El ángel dijo que serían dos personas diferentes. ¿Te acuerdas? Mira, este es el mayor por unos minutos. Es pelirrojo y cubierto de vello. Esaú. Sí, Esaú. Ese es su nombre. Me pregunto, ¿qué llegará a ser? Un hombre real. Eso es seguro.
7: Tú le pusiste el nombre a nuestro primer bebé. Yo le pondré el nombre al otro. Jacob. Míralo. No es precioso.
6: Los dos son preciosos.
5: Un día, cuando los mellizos ya eran adolescentes...
2: Jacob, vamos a casar.
1: Papá dijo que le ayudáramos a los pastores a trasquilar las ovejas.
2: No, eso lo podemos hacer después. Lo que quiero ahora es ir a cazar.
1: Papá nos castigará.
2: No, papá, ¿y qué pasa con eso? El cazar hoy vale una paliza mañana. Vamos, yo voy a cazar.
1: Yo voy a ayudar a los pastores.
6: Esaú, hijo mío.
2: Sí, padre.
6: ¿No te dije que ayudaras a trasquilar las ovejas?
2: Sí, padre.
6: ¿Lo hiciste?
2: Ah, no, padre.
6: ¿Tienes algo que decir en tu defensa antes que te castigue?
2: Sí, padre. Fue maravilloso, padre. La libertad salvaje de la caza, la emoción del peligro, el momento de matar al animal, la acción y el coraje que se necesita...
6: ¿De qué estás hablando?
2: Te estoy contando por qué te desobedecí, padre. Fui a cazar.
6: ¿A cazar?
2: Y el arco que Vera me hizo es perfecto. Tendrías que verlo.
6: Esaú, tendrás que ser castigado.
2: Pero padre, ¿no tienes curiosidad para ver la presa que traje de la casa especialmente para ti?
6: Tal vez un corderito.
2: ¡Un gamo tierno!
6: Un venado. ¿Mataste un ciervo?
2: Sí, papá.
6: Algún día vas a ser un gran cazador, hijo.
2: Ya lo soy ahora, padre. Escucha esto. Vera y yo estábamos acechando un león. Tenía tiempo para tirar una flecha más. Dio en el blanco, pero el león se acercó más y más, furioso, y después repentinamente cayó muerto. La fuerza y el coraje del león lo mantuvo, casi terminando conmigo.
6: ¿No te asustaste?
2: Oh, tenía un miedo terrible, padre. Pero eso es parte de la emoción al ir a cazar animales de caza mayor. Más tarde, estaba cruzando el valle en su punto más hacia el este de...
7: Estás ahí, hijo. Puedes dejar de trasquilar y venir a casa.
1: Hay mucho que hacer todavía.
7: Deja que lo hagan los siervos. De cualquier forma, parece que estás cansado.
1: Pero papá me dijo que los ayudara.
7: También le dijo eso a Esaú, ¿verdad?
1: Sí.
7: ¿Los está ayudando?
1: No.
7: Si Esaú no tiene que trabajar, yo no veo por qué tú tienes que trabajar.
1: A mí no me importa.
7: A mí sí. No es justo que tú trabajes mientras Esaú está cazando en algún lugar.
1: A él le gusta cazar, a mí no. A mí me gusta mejor quedarme en casa y cuidar del rebaño y cultivar el suelo.
7: Hijo, ¿sabes dónde está Esaú ahora? Está entreteniendo a tu padre, eso es lo que está haciendo. Desobedeció a tu padre y se fue a cazar. ¿Lo castigó por eso? No. En vez de eso, tanto tu padre como Esaú están haciendo una fiesta en este mismo momento. Están comiendo el venado que mató Esaú. Eso es vergonzoso. Eso es lo que es. E insisto en que dejes de trabajar ahora mismo y que entres en casa.
5: Los hijos mellizos de Isaac y Rebeca se hicieron hombres. Esaú llegó a ser un buen cazador, un hombre del campo. Y Jacob era un hombre tranquilo que le agradaba quedarse en el campamento.
6: Hijos míos, Esaú y Jacob, ustedes ya son hombres. Ahora tienen que hacer frente a las responsabilidades y trabajos, así como a los gozos y recompensas de la edad viril. Mamá y yo ya les hemos enseñado lo que involucra ser hombres. Sobre ti, Esaú, descansa una responsabilidad muy especial y sagrada. A ti te pertenece la bendición de la primogenitura por ser hijo mayor. Esta bendición es de gran importancia porque no solo incluye la herencia de la riqueza terrenal, sino también la preeminencia espiritual. Tú debes ser el líder, el sacerdote de la familia. El redentor del mundo descenderá de ti. Sobre ti, Esaú, recaerán estas múltiples bendiciones y responsabilidades.
5: Jacob escuchó atentamente todo lo que le dijo su padre. También se acordaba y atesoraba celosamente todo lo que su madre le había dicho.
9: Jacob, hijo mío, el ángel me dijo que tú serías el mellizo más fuerte. Tú vas a ser el líder y Esaú te servirá. Creo que Dios desea que recibas la bendición de la primogenitura.
5: Día y noche el tema de quién recibiría la bendición de la primogenitura ocupaba los pensamientos de Jacob hasta que llegó a ser el interés preponderante en su vida.
9: Jacob, hijo mío, el ángel dijo que tú serías el más fuerte. Tú vas a recibir la primogenitura, Jacob. La vas a recibir. Jacob.
6: Esaú.
9: Jacob.
6: Esaú.
9: Jacob.
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10: Y ahora volvamos a Tío Daniel y su historia para hoy titulada Los mellizos diferentes.
5: Y sucedió que Jacob, mientras estaba guardando las ovejas de su padre, vio que se aproximaba su hermano Esaú.
2: Jacob, Jacob, ayúdame.
1: ¿Que te ayude? ¿Qué te pasa?
2: Ayúdame, Jacob, por favor, ayúdame.
1: Estás herido. Ven aquí, siéntate. ¿Y ahora qué es lo que te pasa?
2: Yo me desmayo, estoy cansado, hambriento.
1: Oh, se trata de eso.
2: Jacob, hermano mío, dame algo para comer.
1: ¿Alimento?
2: Sí, estoy hambriento. Por favor, Jacob.
1: Así que tienes hambre, ¿eh? ¿Por qué no esperas hasta que llegues a casa? ¿Allí hay muchos alimentos?
2: No quiero esperar, estoy hambriento. Quiero algo para comer ahora.
1: Bueno, veamos. No tengo nada, sino un guiso.
2: Por favor, Jacob, no me atormentes. Dame el guiso, cualquier cosa.
1: ¿Tienes en realidad muchos deseos de comer?
2: ¿Qué quieres decir?
1: ¿No quisieras venderme tus derechos de hijo mayor, digamos, por algún plato de comida?
2: Si no consigo alimento, puedo morirme. Así que los derechos de hijo mayor no me sirven para nada. Además, de cualquier forma, eso no me importa tanto ahora como el alimento.
1: Muy bien. Júramelo ahora mismo.
2: Por este acto juro que yo, Esaú, le vendo a Jacob, mi hermano, los derechos de la primogenitura a cambio de un plato de guiso. ¿Ya está? ¿Estás satisfecho?
1: Sí. Aquí tienes mi mellizo, tu guiso. ¿Tiene buen sabor?
2: Sí, es un buen guiso, ¿eh?
1: Lo acabo de hacer. Y también acabo de conseguir una buena caña.
2: ¿Quieres decir que has tomado los derechos de la primogenitura de mí?
1: Desde que me acuerdo, siempre los deseé.
2: ¿Y ahora los tienes?
1: Ahora los tengo. Y todas las bendiciones que eso representa.
2: ¿Me dejas decirte algo, Jacob, mi hermano mellizo? Bueno, desde que recuerdo siempre he querido deshacerme de los derechos de hijo mayor. Siempre los he despreciado. Ahora soy libre. Puedo adorar a Dios o no, como yo quiera. Me puedo casar con cualquiera, creyente o idólatra. Puedo entrar y salir como quiera sin considerar cada vez si estoy haciendo lo correcto.
5: Muy pronto después de eso, Esaú se casó con mujeres que adoraban a dioses falsos. Su idolatría violaba una de las condiciones del convenio de la primogenitura. Con todo, Isaac determinó conferir la primogenitura a su hijo favorito, Esaú. Pasaron los años. Isaac, ahora anciano y ciego, y no esperando vivir mucho, decidió impartir la bendición a su hijo mayor, Esaú. Así que lo llamó y le ordenó que fuera al monte con su arco y sus flechas, que cazara un venado y que le preparara un guisado sabroso. Y después de comer, él le impartiría la bendición de la primogenitura. Pero Rebeca, que lo estaba oyendo, llamó a Jacob.
1: ¿De qué se trata, madre?
7: Yo oí que tu padre estaba hablando con Esaú y que está planeando darle la bendición de la primogenitura a Esaú en una ceremonia secreta.
1: Pero Esaú me vendió sus derechos de hermano mayor hace años.
7: Yo lo sé.
1: Yo la deseo con toda el alma. Pero creo que no la voy a conseguir.
7: Creo que hay una forma en la que tú puedes recibir la bendición.
1: Si papá pronuncia la bendición sobre Saúl, nada puede cambiar eso, mamá.
7: Por la misma razón, si pronuncia la bendición sobre ti, nada puede cambiar eso.
1: Sí, pero ¿cómo vas a poder...?
7: Ay, tu hermano acaba de irse al campo para cazar un venado y hacer un guisado sabroso para la ceremonia del otorgamiento de la bendición de la primogenitura. Esaú tardará algún tiempo en cazar un ciervo y preparar el guisado, así que tenemos tiempo suficiente.
1: ¿Tiempo para qué, madre?
7: Hijo, vamos a engañar a tu padre para que pronuncie la bendición sobre ti.
1: Ajá. No. Papá es demasiado listo como para que lo engañe. De cualquier modo, ¿cómo puedo yo...?
7: Tu padre está casi ciego. Pensará que está bendiciendo a Esaú.
1: Padre está casi ciego, es verdad. Pero tiene buen oído y... Y mi voz no se parece a la de Saúl.
7: Bastante parecida a la suya para engañar a papá si no hablas demasiado. Tu padre estará esperando a Esaú. Él no va a pensar que es algún otro sino Esaú. Y para él, será Esaú.
1: ¿Y si papá me quiere palpar? Esaú tiene mucho pelo en el cuerpo y yo no.
7: No tengas miedo, hijo mío. Haz como te digo. Primero... Vete al campo y tráeme 2 cabritos para que pueda prepararle un guisado sabroso. Después, lávame.
1: Ya estoy listo, madre.
7: Muy bien.
1: ¿Está preparado el guisado sabroso para que se lo lleve a papá?
7: Sí. Oh, mi hijo, no tienes por qué preocuparte. Tu padre quedará completamente engañado. Esa ropa vieja de Esaú que te has puesto tiene el olor de cazador que él es. Ahora, colócate estos pedazos de piel de los cabritos en tus manos y brazos y alrededor del cuello para que te parezcas a Esaú por si acaso tu padre quiere tocarte.
1: Pero, madre, engañar es malo. Y mentirle al padre no es un pecado contra Dios. Yo no quiero mentir.
7: Tú no tienes que mentir. Sencillamente entra, preséntale el guisado a tu padre y deja que él hable. Ahora, vete enseguida antes de que vuelva tu hermano Esaú.
1: Yo espero que tengas razón. Ya estoy de regreso, padre.
11: ¿De regreso? ¿De dónde? ¿Quién eres? ¿Eres tú mi hijo mayor, Esaú?
1: Tú lo dijiste, padre. Ya hice lo que me mandaste. Levántate y come del venado que he cazado. Y dame tu bendición.
11: ¿Cómo pudiste encontrarlo tan pronto, hijo mío?
1: El Señor tu Dios me ayudó a encontrarlo.
11: Acércate y déjame tocarte a ver si de veras eres mi hijo Esaú. Sí, es Esaú. La piel con mucho pelo y aún tienes el olor del animal salvaje. La voz es la de Jacob, pero los brazos son los de Esaú. Y ahora, hijo, participaremos del alimento para la ceremonia y luego te bendeciré. Serás bendito, Esaú, mi hijo mayor, así como lo he pronunciado. Acércate, hijo, y dame un beso.
1: Sí, padre.
11: Tienes el olor del campo. Verdaderamente, tú eres mi hijo Esaú. Que Dios te dé las mejores cosechas de la tierra. Mucho trigo y mucho vino. Que mucha gente te sirva. Que las naciones arrodillen delante de ti. Gobierna a tus hermanos. Los que te maldigan serán malditos, y los que te bendigan serán benditos.
1: Gracias, padre.
11: Fuimos más listos que tu madre y que Jacob, ¿verdad? Estoy cansado, Esaú, mi querido hijo. Así que vete para que pueda descansar y cobrar nuevas fuerzas. Esaú es un buen hijo. Voy a echar una siestita y... ¿Quién es?
2: Soy yo, tu hijo mayor Esaú. Te obedecí y aquí está el guisado sabroso. Levántate y come de él y dame tu bendición como prometiste.
11: ¿Quién eres?
2: Soy tu hijo, tu primogénito Esaú.
11: ¿Quién?
2: Esaú. No reconoces mi voz, padre.
11: Ya comí del venado y ya te bendije.
2: Imposible, porque acabo de volver de casa y recién ahora preparé el guisado sabroso.
11: Alguien estuvo aquí, tu hermano Jacob.
2: ¿Qué?
11: Y dijo que eras tú. Y ya comí del guisado y lo bendije. Oh, Esaú, hijo mío.
2: Dame también a mí tu bendición, padre mío. Soy tu hijo mayor. Y me pertenece la bendición de la primogenitura.
11: Ya vino tu hermano y me engañó. Y se llevó mi bendición.
2: Una vez me quitó mis derechos a hijo mayor. Y ahora me quitó la bendición que era mía. No has guardado ninguna otra bendición para mí, padre.
11: Yo le he dado a Jacob autoridad sobre ti. Y le di por siervos a todos tus parientes. Y le he deseado que tenga... muchas bendiciones materiales. ¿Qué puedo hacer ahora por ti, hijo mío?
2: No tienes ni una sola bendición para mí. Solo una. Bendíceme, padre, te ruego. No sea que llegue a ser maldito. Bendíceme también a mí, padre mío.
11: Hijo mío, vivirás lejos de las tierras fértiles y de la lluvia que cae del cielo. Tendrás que defenderte con tu espada y serás siervo de tu hermano. Pero cuando te hagas fuerte, te librarás de él.
2: Gracias, padre mío.
11: Vete. Vete, hijo mío, porque estoy cansado y enfermo hasta la muerte.
2: Sí, padre. Odio a Jacob, aunque es mellizo mío. Me engañó, pero ya me voy a vengar. Lo mataré. Ah, tan pronto como se recobre, papá. Lo mataré.
5: Y le dijeron a Rebeca las palabras de Esaú, y mandó llamar a Jacob, y le dijo...
12: Jacob, huye enseguida. Tu hermano quiere vengarse. Juró matarte.
2: Oh, madre, me va a matar.
12: Hijo, escúchame. Huye de tu hermano mientras aún hay tiempo. Vete a Harán, a casa de mi hermano Labán. Quédate con él hasta que se le pase el enojo a tu hermano. Y después enviaré por ti.
2: Tú sabes muy bien que no puedo dejar el hogar sin el consentimiento expreso de papá, que es una de las disposiciones de la bendición de la primogenitura.
12: Deja eso conmigo, hijo. Voy a conseguir el permiso de tu padre. Isaac.
11: Sí, Rebeca.
12: Estoy angustiada. Estoy preocupada por Jacob.
11: ¿Y qué es lo que te preocupa tanto, Rebeca?
12: Él es ya un hombre maduro y se fija cada vez más frecuentemente en las lindas muchachas de este país. Temo no vaya a ser que se case con las hijas de Ed. Isaac, querido, No queremos que otro hijo se case con una mujer pagana, ¿verdad? Si sucediera eso, me valdría más morirme.
11: Dile a Jacob que venga aquí. Le voy a hablar.
12: Sí, sí, querido Isaac.
11: Jacob, hijo mío, aunque recibiste la bendición de la primogenitura por medio del engaño, aún hay disposiciones de la bendición que debes cumplir. Una de ellas es que no debes casarte con incrédulas. No te cases con ninguna mujer de la tierra de Canaán. Te mando que vayas a la casa de Betuel, el padre de tu madre, y cásate allá con una de las hijas de tu tío Labán.
1: Sí, padre mío.
11: Que Dios te bendiga y te dé muchos descendientes. Que pueda ser una bendición para todas las gentes. Ahora, vete a Mesopotamia enseguida.
12: Hijo, siento todo esto. Siento que engañamos a tu padre. El ángel dijo que tú recibirías la bendición de la primogenitura y deberíamos haber tenido paciencia y esperar a que el Señor actuara. Nosotros hemos pecado, hijo.
1: Sí, madre. Nuestro pecado es grande. Siempre sentiré remordimiento por esto.
12: Oh, hijo, te echaré terriblemente de menos. Tal vez nunca más te vuelva a ver. Adiós, hijo mío. Que Dios sea siempre contigo.
5: Nuestra historia de hoy se encuentra en el primer libro de las Sagradas Escrituras, en el libro de Génesis, capítulos 26, 27 y 28.
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14: Son las 3:45.

0: Bendiciones, amados hermanos, continuamos. Quiero ir dejando los comerciales y luego quiero también dejar el mensaje que vamos a ir compartiendo entre unos pocos minutos. Vamos a ir compartiendo el mensaje que se titula
1: ¿Quién eres tú?
0: Dice cómo enfrentar conflictos en la vida conyugal. Cómo enfrentar conflictos en la vida conyugal. Esperando que este mensaje sea de bendición a su vida, lo vamos a los comerciales y luego vamos dejando este mensaje y después continuamos con más música.
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5: Mirad por vosotros mismos, para que no perdáis el fruto de vuestro trabajo, sino que recibáis galardón completo. Segunda Juan 1:8.

0: de Dios. Te complacemos, complacemos.
1: 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Son las 3 y 59 minutos.
2: Qué gusto verles, querido. Primera vez que estoy con ustedes y espero que después de escucharme no sea la última. Tengo el privilegio de dirigirme a los matrimonios y quiero pedirle al Señor que me ayude en esta hermosa y difícil tarea de decirle la verdad. ¿Usted quiere la verdad, cierto? ¿O quiere que le mienta? No. Aunque duela, quiere la verdad. Aunque le avergüence, quiere la verdad. Muy bien, vamos a predicar la verdad entonces. No en el lenguaje común, sino en un lenguaje sencillo, profundo por el estudio, pero sencillo en su entrega. Vamos a orar al Señor. Señor, ayúdame a proclamar tu verdad. Libra a mis hermanos y a mí del temor de conocer una nueva verdad y del orgullo de creer que conocemos toda la verdad. Oh Dios de verdad, a través de tu palabra de verdad, ayúdame a comunicarla con sabiduría. Que tu Espíritu Santo trabaje en cada vida, así como trabaje en mi vida para entregar lo que he preparado para mis hermanos con dedicación. Oramos en el nombre de Jesucristo nuestro Señor. Amén. Tomen asiento, por favor. ¿Cuántos han ido alguna vez al médico? Levanten la mano todos los que han ido al médico alguna vez. Muy bien. ¿Alguna vez le ha mentido al médico? No. Si usted va por un dolor de cabeza, le dice, me duelen los pies. ¿Por qué? Él no va a saber si le está mintiendo, ¿cierto? Pero le va a dar medicina equivocada. Hoy Dios me ha encargado esta tarea de ser un médico para ustedes. Así que quiero que me diga la verdad. Yo se la voy a decir, pero quiero que me diga la verdad. ¿Cuántos de ustedes tienen problemas en su matrimonio? Levanten la mano. Bajen los que la levantaron. Suban la mano ahora los que no la levantaron. A ver. No tienen problemas ustedes. Entonces vengan a predicar ustedes, porque yo sí tengo. No hay nadie que no tenga problemas. Pero qué lindo es ser honesto delante de Dios. Yo sé que es difícil ser honesto delante de las demás personas. No queremos que se enteren. ¿Quién quiere que se entere que usted tiene problemas? Los demás. Nadie. Alguien dijo, a veces estar en una congregación es difícil. Me siento como un niño con sarampión en un cuarto de hospital rodeado de niños saludables. Es decir, pareciera que yo fuera el único enfermo. La verdad es que no, porque aquí hay mujeres maltratadas. Maltrato significa insulto, abuso, grito, intimidación, no tener cercanía, manipular económicamente, empujones, amenazas. Porque aquí, en este lugar, hay hombres maltratados. Nadie dice amén. Los hombres están calladitos porque si no, se evidencia el maltrato. Así que algunas preguntas. A mí me encanta ser honesto. Yo tengo un programa de radio que se llama Principios, que es lo que voy a enseñar ahora. Principios. No mis ideas. Tengo buenas ideas. Sé hablar bien. Me gano la vida con el sudor de la lengua. Yo puedo manipularles. Yo puedo hacerlos reír. Puedo hacerlos llorar. Yo puedo hacer lo que quiera con mi audiencia. Hay muchos predicadores así hoy. La gente ríe, llora. Y luego se va a su casa y en su casa sigue riendo y llorando. Pero no cambia. Yo tengo el deber de instruirle. Por lo tanto, necesito que usted piense, por lo menos piense en la verdad. En mi programa de radio, que está en más de 600 estaciones de radio en toda América Latina, la gente me conoce. Conoce mis éxitos y mis fracasos. Me encanta decir la verdad. Conoce de mis problemas con mi mujer, por culpa de ella, siempre. Conoce de mis problemas con mis hijos, porque yo no sé si Dios me dio hijos para yo enseñarles a ellos o para ellos enseñarme a mí. Conoce de mis momentos de alegría y de tristeza. Conocen que en un tiempo mi hijo se fue rebelde de la casa. A otro tuve que sacarlo de la casa. Le estoy revelando cosas que no revelamos los pastores, ¿cierto? Porque quiero que usted sea honesto hoy. Porque la honestidad es clave para poder enfrentar los problemas. Primera pregunta. Aquí hay alguna mujer que se sienta abusada. ¿Hay alguna mujer que se sienta abusada? Dos juntitas, muy bien. Dos más por aquí, muy bien. ¿Alguien más? Bien. Es lindo ser honesto. El Señor nos va a bendecir por aquello. No ando revelando todos mis pecados a toda la gente. Pero aquí, no importa que sepa mi hermano que yo estoy sufriendo. Mejor quiero que sepa para que ore por mí. No que se meta, porque hay algunos metiches en la vida cristiana, ¿cierto? Y algunos que quieren aconsejar y no tienen idea. Lindo. Segunda pregunta. ¿Algún matrimonio está enfrentando serios conflictos? Serios. ¿Aún considerando buscar ayuda o separarse? ¿Algún matrimonio en serios conflictos? Levante la mano. Gracias, gracias, gracias, gracias. Lindo. ¿Hay aquí algún hombre insatisfecho en su vida sexual? Levante su mano. No me mientan, yo los conozco. Yo soy hombre. Yo sé lo que quieren. Ya le voy a hablar en la otra hora. Muy bien, tenemos tres personas allí. Lindo. La primera mujer que venga aquí, que dijo que estaba recibiendo abuso, yo creo que por allá, pase por acá. La primera que venga le voy a regalar mi CD, Cartas a mi amiga maltratada. El primer hombre que venga, que dijo que estaba insatisfecho en su vida sexual, le voy a regalar algo. Así que corra el primero que pueda. Gracias. Aquí viene amigo, no puede correr porque algo le pasó, la mujer le dio una buena. Muy bien. Y un matrimonio que está en serios conflictos, pase corriendo aquí. Un matrimonio que está en serios conflictos. Excelente, muy bien. Esta debería ser la vida de la iglesia. Este no es un lugar donde tiene que hacerse una estatua de cada uno de nosotros por lo santos que somos. Este es un lugar donde debemos conocernos por nuestra honestidad, nuestra sinceridad. Conferencias como esta ayudan a ustedes a identificar sus problemas. Vamos a partir allí. Abra su Biblia en Efesios, la carta del apóstol Pablo a los hermanos de Éfeso. Vamos a examinar algunos versículos de aquí para hablar primero sobre mi conferencia de cómo enfrentar conflictos en la vida conyugal. Así que en Efesios capítulo 4, vamos a iniciar nuestra lectura en el versículo 17. Ahí va a mantener abierta su Biblia. Ojalá ese sea el lugar donde pueda recurrir a veces en tiempos de crisis en su matrimonio. Porque quiero entregarle una receta que funcione, que cuando usted la necesite, vaya y la use. Así que mantenga allí, pero primero observe una página más adelante, en el capítulo 5 de la carta del apóstol Pablo a los Efesios. El versículo 15 dice que hagamos precisamente lo que acabamos de hacer, examinar nuestra vida. Porque mientras yo hice las preguntas, usted tuvo que examinar si tiene conflictos, si hay gritos, maltratos, empujones, si le manipulan económicamente, si alguno de ustedes se da de cabezazos contra la pared, tira cosas, rompe objetos para que no pueda llamar al 911, se golpea a sí mismo. Usted está pensando que yo he entrado a su casa, pero no, yo conozco mucho de la vida matrimonial. Y conozco mucho porque no solamente he estudiado en la palabra de Dios, sino que conozco al ser humano. Por eso el apóstol dice lo siguiente, capítulo 5, Efesios, versículo 15. Mirad, pues, con diligencia cómo andéis. Eso significa cada uno de ustedes evalúese a sí mismo. Note que no dice, mirad, pues, con diligencia cómo se comporta su marido. No dice, ¿cierto? Aunque tenemos que hacerlo, este pasaje no está hablando de aquello. Mirad pues con diligencia cómo tiene su vida sexual tu mujer. No dice eso. Dice, mirad pues con diligencia cómo andéis cada uno de nosotros. Así que durante mi plática usted tendrá la posibilidad de autoevaluarse. Déjeme decirle algo importante. Las personas maduras son aquellas que tienen ciertas características, ciertas habilidades. Las personas maduras son aquellas que primero aprenden a autoevaluarse. ¿Me escuchó bien? Las personas maduras son primero aquellas que aprenden a autoevaluarse. Significa verse a sí mismo. Es la palabra autopsia. Mirarse por dentro. Yo las veo por fuera. Se ven lindas. Lucen santas. No sé si es lo que piensa su marido. Se ven bien los maridos. con corbatas, algunos sin corbatas como yo, bien vestiditos. Yo no sé lo que tiene acá. Yo no sé qué hay en su vida. Yo no sé qué palabras utiliza para enfrentar un problema. No tengo idea. Pero hay alguien que sabe. Es usted. Yo sé que Dios lo sabe todo. Pero a mí no me preocupa Dios porque Él nunca se equivoca. Él sabe hacer lo correcto. Él sabe utilizar las palabras apropiadas. Él sabe en su amor cuándo disciplinarnos, cuándo exhortarnos, cuándo abrazarnos, cuándo bendecirnos. Él no nos bendice porque nosotros le pidamos. ¿No es cierto? Dios no nos bendice porque todos ustedes me deseen bendición. Todos ustedes pueden hacer una larga fila allá y decirme, pastor bendecido, Dios le bendiga. No significa nada. Porque Dios nunca bendice a un desobediente. No importa su deseo. Así que el que se conoce después de Dios es usted. Ni siquiera su esposo lo conoce bien. Porque podemos engañar, los seres humanos tenemos la habilidad de engañar. Dentro de pocos días tengo que confrontar un problema con un conocido líder, quien después de hablar, explicarle ciertas motivaciones y planes, terminamos la conversación, nos dimos un abrazo, salí. Y en 10 minutos estaba hablando mal de mí con personas de la organización. Me toca confrontar. Porque eso se llama en la Biblia artista. Artista. Se llama hipocresía. De allí viene la palabra hipócritas. El hipócrita era un artista que se presentaba dentro de un escenario y podía llorar cuando no tenía ganas. Reír porque se lo decía el libreto. Así hay algunos evangélicos. Dicen amén porque están programados. No porque creen lo que piensan. Por eso hoy, en mi plática para enfrentar conflictos, tengo que recurrir a la sinceridad. Mirad pues con diligencia cómo andéis. Examínese a sí mismo cómo anda. ¿Recuerda usted que cuando vino Jesucristo, uno de sus ataques más duros y de las palabras más duras que lanzó contra las personas fueron palabras contra los religiosos? Los religiosos y los gobernantes recibieron las palabras más duras de Jesucristo. Les dijo, sepulcros blanqueados. ¿Y usted sabe qué significa aquello? Lindos por fuera, podridos por dentro. Ese es Jesús. Les dijo, víboras. Andan buscando cómo destruir. Ponen fuertes cargas sobre los demás en vez de ponerlas sobre sí mismos. Duras palabras. Porque si hay algo que ha destruido el mundo es la religión. No el cristianismo, la religión. Porque a cuenta de la religión vinieron las cruzadas, la Inquisición. Septiembre 11, producto de religión. Ataques terroristas, producto de religión. No del reino de Dios. Por eso, el apóstol dice, mirad pues con diligencia cómo andéis. Examínese a sí mismo. Y eso es lo que van a tener que hacer durante mi plática. Examínese a sí mismo cómo anda y le da dos opciones, ninguna más. Usted está en una de las dos opciones. No como necios. ¿Usted sabía que hay cristianos necios? Por supuesto que está pensando en otro, no en usted, ¿cierto? Ya le dije, no me está siguiendo mi sermón. Les dije que no están poniendo atención a mi sermón. ¿Sabe por qué? Porque lo primero que tengo que hacer es evaluar mi vida. Y dice, no como necios. Hay cristianos necios, ¿cierto? ¿Ya pensó en usted? Muy bien, vamos bien. Ese es, si yo fuera médico, ese sería mi papel. Empezar a decirle, queridos, examine bien su vida. No le digo, ¿cómo se siente su mujer? Usted es el que vino a buscar mi consejo, no a su mujer. Yo no voy a examinar a su mujer, sino a usted. Usted tiene el problema. Por eso la Biblia dice, mirad pues con diligencia cómo andéis, no como necios. Eso es lo primero. No como necios. Así que hay cristianos necios. No levante la mano, no necesito. El Señor sabe quién es. Usted quería darle un golpe a su mujer. Un codazo, ¿cierto? ¿O se lo dio? No, le dije que no, es para usted. Sino como sabios. Sino como sabios. Note qué hacen los sabios. Primero, aprovechan bien el tiempo porque los días son malos. Son tan malos que es más fácil ser adúltero que fiel. Por eso hay que poner atención a un adulterio dentro de las iglesias. Porque a veces trabajando junto con una hermana por mucho tiempo, comienza la persona a acercarse indebidamente. Así somos los seres humanos, tenemos que batallar contra aquello, pero esa es la verdad. Acaba de salir mi libro, Adulterio, ¿qué hago? Fue difícil escribirlo. ¿Sabe por qué? Porque me encanta ser sincero. Y porque me encanta decir la verdad. Y si yo me pongo a escribir un libro que diga adulterio, adúlteros, adúlteros, adúlteros, yo tengo tres dedos para acá. ¿Por qué? Porque yo tengo que entender la profundidad de la palabra de Dios. Y la profundidad de la palabra de Dios va más allá que la filosofía clintoniana. Si usted es un seguidor de Clinton, entonces usted va a redefinir la vida sexual. Y usted va a declarar frente a las cámaras, yo no tuve sexo con esa mujer, Mónica Lewinsky. Ah, no. ¿Y qué hizo? Tuvo sexo. Solo que redefinió la sexualidad. Él dijo, sexo es a partir de aquí, no de acá. La Biblia, todos los años que han pasado, la cultura ha dicho, el sexo es cualquier manifestación de abrazos, besos apasionados, sexo oral, todo es sexo. Él dijo, no, y lo redefinió. Entonces luego los muchachos empezaron a practicar lo mismo, diciendo, no, no tenemos sexo nosotros. En las escuelas se juntaban para tocarse, abrazarse, besarse, sin llegar a tener el acto sexual en sí. Decían, no tenemos sexo. Así que si usted vive de acuerdo a la filosofía clintoniana, por supuesto que no, pero si usted le cree a Jesucristo, esa es otra historia. Jesucristo puso una valla tremendamente difícil de pasar cuando dijo, cualquiera que mira a una mujer para codiciarla en su corazón, ya cometió adulterio. Hay un poco de diferencia entre Clinton y Jesús, ¿no? ¿Cierto? Así que Jesús ve el corazón del individuo. Es lo que el Espíritu Santo está haciendo en este momento. Mirad pues con diligencia cómo andéis, no como necios, sino como sabios, aprovechando bien el tiempo. ¿Por qué? Porque los días son malos. Es más fácil ser infiel que fiel hoy. Es más fácil abusar de sus hijos que disciplinarlos sabiamente. Es más fácil que los críe la televisión, las niñeras, los jardines infantiles, que criarlo uno. Es más fácil que los hijos tengan juguetes que le compra el papá y no tengan al papá que le compra los juguetes. ¿Cierto? Es más fácil, queridos, que el mundo enseñe a sus hijos sobre sexualidad, valores, que enseñe a sus hijos sobre el lesbianismo, homosexualismo, masturbación, es pornografía. Es más fácil que el mundo le enseñe a hacer lo malo que los cristianos le enseñen a sus hijos a hacer lo bueno. Ese es un serio problema. Porque Dios me entrega a mí la responsabilidad como padre, no a las escuelas, no al mundo. Pero el mundo hace un extraordinario trabajo. Crea películas, canciones, la red internet, revistas. Los maestros están preparados para enseñar a sus hijos. La sociedad entera le enseña. ¿Y qué cristiano se prepara? ¿Cuántos de ustedes se han reunido con sus hijos adolescentes? O si ya están grandes, se reunieron con ellos para enseñarle esto. No para decirle, cuidado, te metes con ese. No, eso es un regaño. Eso no es enseñanza. ¿A usted no le gustaría ir a una clase en la universidad y que el profesor le diga, aprende pues? Estudia bien ya. Ahí te dejo el libro, estudia ya. Lindo, ¿no? Usted va para que lo entrenen, no para que lo regañen. Sus hijos necesitan entrenamiento, no regaños. Se necesita enseñarle, porque el mundo le dice a sus hijas. Uno de los problemas que más tratamos ahora, y de hecho esta noche tengo una conferencia allí en la Catedral de Cristal, uno de los problemas que más tratamos nosotros como ministerio, es el problema del lesbianismo y homosexualismo de los muchachos dentro de la iglesia. ¿Sabe por qué? Es triste que de repente lleguen los padres. Pastor, toda mi vida mi hija en la iglesia. Era dirigente del grupo de jóvenes. ¿Qué pasó? Es que en la escuela le dijeron que si tú tienes una amiga y prefieres estar con la amiga por más tiempo, y si tú tienes una amiga con la cual creciste y te gusta abrazarla, caminar con ella de la mano, y te gusta, te despides y luego la extrañas cuando se va, eres lesbiana. Y entonces los muchachos que nunca le han enseñado en la iglesia no tienen manera de defenderse. ¿Usted me comprende? ¿Me está entendiendo lo que estoy diciendo? Así que por eso, dice, aprovechando bien el tiempo, porque los días son malos. ¿Qué más? Note lo que dice. No solo tengo que aprovechar bien el tiempo, es decir, utilizar mi tiempo para entrenar a mis hijos, como tengo uno de mis libros allí que se titula Padre o Progenitor. ¿Qué es usted? ¿Es un padre? Ah, sí. ¿Sabe lo que es padre? Progenitor es aquel que trae hijos al mundo. Pero un padre es aquel que los entrena para la vida. Hay una gran diferencia. Cualquiera puede traer hijos al mundo. De hecho, hay muchos que dejan a sus hijos botados. Vaya a la sala de la corte de Los Ángeles y mire cuántos casos que andan persiguiendo a los padres para que le manden unos pocos dólares a sus hijos. Los persigue la corte. ¿Usted me va a decir que ese es un padre? Ese es un progenitor, es un donante de ADN. Ese trajo hijos al mundo, pero no los cría. Eso no es lo que Dios demanda. Así que dice, aprovechando bien el tiempo, porque los días son malos. Por tanto, no seáis insensatos, sino entendidos. Note la diferencia. Entendidos de cual sea la voluntad de Dios. Yo tengo que enseñarle ahora cómo enfrentar conflictos, ¿cierto? Conflicto es lo que tenemos todo, a cada rato. Tal vez viniendo para acá tuvo un conflicto. Antes de entrar tuvo un conflicto tal vez. Usted quería estacionarse más cerca y su marido más lejos. Y comienzan a discutir, aquí, no, allá. Aquí, aquí hay sombra, no allá. Está más cerca, no allá. Listo, conflicto. Algunos de ustedes tuvieron conflicto para llegar acá, al punto que vinieron solos, porque su cónyuge no quiso venir. Algunos de ustedes están aquí obligados, tuvieron conflicto, igual lo trajeron de la oreja y está sentado acá. Conflicto. Cuando terminemos esta conferencia va a seguir teniendo conflictos. ¿Sabe por qué? Porque los conflictos son choques de intereses, formas distintas de ver la vida. Usted como mujer ve la vida como mujer. Su mujer, escúcheme marido, voy a darle una verdad científica. Su mujer va a ser siempre mujer. Escúchenme, mujeres, voy a darle una verdad. Su marido va a ser siempre hombre. Espero. Espero que se mantenga allí. Porque hoy nada se sabe. Otro día me escribió una hermana, pastor, mi marido se fue con otro. Y volví a leer el correo electrónico, ¿será otro u otra? ¡Otro! ¡Diácono! Usted no sabe lo que se va a encontrar con la iglesia. Así como hoy ve cosas que antes no se veían, mañana va a haber cosas que hoy no se ven. Por eso hay que prepararse. Dice allí la escritura, cuidado, el tiempo es malo. Dice, siendo entendidos de la voluntad de Dios. Y aquí yo siempre tuve un problema, porque yo nací en la iglesia. Yo soy hijo de pastor. Mi padre tuvo 11 hijos, 8 hombres y 3 mujeres. Yo estoy al medio, soy el ombligo de la familia. Tengo 5 arriba y 5 abajo. La ropa me llegaba gastada a mí, le compraban al siguiente. Hijos de pastor, mi papá sin televisor en la casa, tuvo hijos hasta que se cansó. Pero ¿sabe qué? Yo fui enseñado en la vida de la iglesia. Y yo aprendí muchas cosas. Pero cuando yo me casé a los 21 años, no tenía idea lo que era la vida sexual. No sabía nada. Nunca había visto una revista pornográfica porque no era mi estilo. Nunca vi una película pornográfica porque en mi tiempo, pues, era difícil conseguirlas. Hoy, hasta los catálogos de Victoria's Secret ya están más pornográficos. El otro día me escribió una hermana, pastor, todos los días mi marido se encerra en el baño con catálogos de Victoria's Secret. Y no es para comprarle ropa interior a su mujer. Usted tiene que entender, ¿usted está entendiendo la realidad? ¿Le estoy hablando de algo que no ocurre? No, esta es la realidad. Nosotros podemos encerrarnos en las paredes de la iglesia y creer que no, que todos andan como ustedes. No, aún dentro de la iglesia tenemos serios problemas. Así que yo crecí en la iglesia, y yo crecí en una iglesia donde pensaba que la voluntad de Dios era algo escondido. ¿Cierto? La gran mayoría de la gente piensa eso. La gente piensa: yo quiero la voluntad de Dios para mi vida, Señor, revélamela. Llevan años orando. Me escribió un hombre, 55 años, pastor, yo nací en la iglesia, quiero saber cuál es la voluntad de Dios para mi vida. 55 años perdiendo su tiempo. Pero cantó lindo. ¿Cómo puede vivir sin conocer la voluntad de Dios para su vida? ¿Cómo puede vivir? ¿Cómo se casó sin conocer la voluntad de Dios? ¿Y sabe por qué? Porque la gente tiene una idea espiritualizada de la voluntad de Dios, ¿cierto? Es como que yo voy a decir: Señor, ¿con quién me caso? Revélame, Señor. Me escribió una mujer, 43 años. Pastor, todavía el Señor no me revela. Puede seguir toda la vida esperando que Dios le revele, y como estar en hundiéndose, se hundió su embarcación y está ahogándose, y usted está esperando que venga Dios a salvarlo, y viene un helicóptero, le tira un salvavidas. No, yo quiero a Dios. Váyase, helicóptero. Yo quiero a Dios. Entonces hay gente que cree que Dios me va a dar la mujer de mi vida. Cuando yo llegue a la iglesia y vea a una mujer con velo negro, porque todas usan velo blanco, entonces la mía tiene que ser diferente. Con velo negro. Y que se suba al púlpito a hablar sobre Job y el sufrimiento. Y cante lindo. Esa es mi mujer. Nunca llega. Porque hay cristianos que tienen el síndrome del arco iris. Un día estaba limpiando mi automóvil y estaba con mi nietecita, y vimos el arco iris ahí, en el agua de la manguera. Entonces me dijo: ¡Pagi, el arco iris! Y lo iba a agarrar y le moví la manguera. Y nunca pudo agarrarlo. Entonces hay gente que tiene el síndrome del arco iris. Nunca entienden la voluntad de Dios. Cuando están solteros quieren entender la voluntad de Dios y quieren casarse. Dice: Señor, yo seré feliz cuando me case. Y cuando se case dice: yo seré feliz cuando me divorcie. Hay personas que viven buscando una señal de Dios para entender la voluntad de Dios. Y uno de mis sermones más importantes de mi vida, ojalá algún día pudiera escucharlo, dice: como todas las cosas que pertenecen a la vida y a la piedad, a la vida y a la piedad, nos han sido dadas por medio del conocimiento de aquel que nos llamó por su gloria y excelencia. Todo nos ha dado. ¿Y por qué hay cristianos que no viven una vida fructífera ni saben enfrentar conflictos? ¿Por qué hay matrimonios que peleaban antes de ser cristianos y se gritaban y hoy siguen gritándose? Lindos cristianos, ¿no? Solo que ahora gritan con armonía evangélica. ¿Por qué hay matrimonios que antes, para enfrentar sus conflictos, se maltrataban, se ignoraban, dejaban de tener vida sexual por 3 semanas y la mujer castigaba al hombre? Y el hombre entonces, 3, 4 semanas sin vida sexual, como no era cristiano, se buscaba otra. Hoy es cristiano y anda como tigre panza arriba. ¿Cierto? ¿O no? ¿O no son hombres acá? ¿Ah? ¿Sí son hombres? Uno, por lo menos. El 99.9% de los hombres que no tienen vida sexual normal están insatisfechos. No importa cuánto ore. Porque es como decir, yo soy cristiano, canto bien y no tengo hambre. Si usted no come, tiene hambre. Y si más canta, más hambre le da. Porque la vida sexual, como vamos a ver en mi siguiente plática, es una necesidad que tiene que ser satisfecha. Bien, dentro del plan de Dios, como Dios manda, no como yo me imagino. No como se imagina su marido, no como lo practicó antes de conocer a Cristo. Pero yo tengo que entender la voluntad de Dios para todo. Allí tengo una serie de discos compactos. Están toda la serie de mis programas de radio en discos MP3. Es decir, en un disco hay 10 sermones. En la radio predico por series. Determinaciones esenciales para vivir con excelencia. Allí tengo una plática que se titula ¿Cómo vivir un excelente año nuevo con el mismo viejo hombre? Y no se trata de su marido, por si acaso. De su propia vieja mujer, su viejo hombre. Porque si usted sigue haciendo lo mismo del año 2006, 2007, 2008, 2009 y cree que el 2010 va a ser el mejor año de mi vida. ¿Quién le dijo? Es un acto de necedad esperar un futuro diferente sin hacer cambios en el presente. Su año 2010 será igual que el 2009, igual que el 2008. Porque usted sigue haciendo lo mismo. Es un ciclo. Hoy, para ilustrar mis conferencias en la Catedral de Cristal a los padres y sus hijos, voy a utilizar partes de la película Kung Fu Panda. ¿Sabe por qué? Porque Jesucristo fue un maestro de las ilustraciones. Jesucristo, cuando predicaba, utilizaba ilustraciones. Iba a hablar con los campesinos y le hablaba de semilla y siembra, y salió el sembrador y se inventa toda una historia. Y quiere hablar del perdón y se inventa toda una historia de un muchacho que se va y que vuelve y que por allá fracasa, se malgasta el dinero y regresa. La historia nunca ocurrió, él se la está inventando. Y cuando quería predicar sobre cómo evangelizar, toma ejemplo de los pescadores. Si yo tomo un ejemplo de la película Kung Fu Panda, donde dice algo así: tu pasado, el maestro, la tortuga, le dice, tu pasado es historia, tu futuro es un misterio, tu presente es un obsequio, por eso se llama presente. ¿Sabe qué dice el apóstol Pablo? No mirando lo que queda atrás. Su pasado es historia, querido. Tiene que aprender a vivir hoy. Hoy Dios le da la posibilidad de vivir bien. Pero tiene que aprender la voluntad de Dios. Por ejemplo, dice allí, no como necio, sino entendidos de cuál sea la voluntad de Dios. Y yo siempre pensé que yo partía de aquí y que mi vida cristiana iba a llegar acá y acá me moría y era todo. Y de pronto descubrí que entre aquí y allá hay puntos, hay trabajos, relaciones, personas, hijos, mujer, tentaciones, otras mujeres. Mejor posibilidad de dinero por acá, salirme de la doctrina, seguir las emociones, convertirme en un motivador cristiano y olvidarme de ser predicador. Tengo toda la tentación, usted también. Y ese es el problema. El problema no es llegar al cielo, usted va a llegar al cielo por Cristo, no por sus esfuerzos. Pero el problema es cómo vivo aquí y de aquí allá. Cuando doy mi primer paso y quiero elegir la carrera, ¿qué carrera escojo? Y sigo en la vida y quiero escoger ahora mi mujer, mi novia. ¿Cuál escojo? Si estamos en una iglesia de 300 miembros con 300 chicas, ¿cuál escojo? Y si estoy en una iglesia donde hay 5 chicas y 10 varones, entonces agarra lo que puedas. Pero cuando hay muchas posibilidades, entonces, ¿cómo escojo? Y cuando tengo que escoger entre 3 trabajos, ¿cómo sé la voluntad de Dios? Entonces, nosotros pensamos que es Dios el que tiene que aparecerse. Dice, entendidos de cual sea la voluntad de Dios, que es agradable y perfecta. ¿Está viendo su Biblia? Entendidos de cual sea la buena voluntad de Dios, que es agradable y perfecta. Entonces usted comienza a decir, con razón tengo tanto problema con este marido porque me equivoqué. No era este cartero, era otro. Entonces la gente me dice a mí, pastor, llegan donde mí. El otro día llegó una pareja de pastores después de mi conferencia en el Centro de Convenciones de Los Ángeles. Llegaron varios pastores porque estaba escribiendo mi libro sobre adulterio. Llegó una pareja pastoral y me dijo el pastor, pastor, yo creo que tenemos serios conflictos, ¿sabe por qué? Yo lo he identificado, porque nosotros los pastores somos expertos para identificar los problemas, aunque no siempre le apuntamos. Pero entonces me dijo, yo sé cuál es mi problema. Dice, yo me casé con ella, pastor, cuando no la quería. Me casé porque quedó embarazada y tuve que casarme en la iglesia, nos obligaron a casar. Y luego hizo una declaración y me dijo, todo lo que comienza mal termina mal, pastor.

No hay excusa para mantener su matrimonio en conflictos porque comenzó mal. Es que, pastor, no me casé enamorado de ella. Así. Enamórese de otra y cásese a ver qué le pasa. Lo mismo. Si no es que los segundos matrimonios generalmente son porque se enamoró de otra, ¿cierto? Y fallan más que los primeros. Si se casó enamorado. Porque el problema no es sentir algo, es escoger bien en la voluntad de Dios. Entonces hay personas, ¿cierto?, que viven preguntándose, ¿cuál será la voluntad de Dios? Y la voluntad de Dios es clara. Yo no quiero un Dios que me mantenga a escondidas. Yo no sé si ustedes jugaban a un juego cuando eran chiquitos, pero había uno que nosotros escondíamos algo. Sacábamos a uno del cuarto y estábamos todos los muchachos adentro y escondíamos algo. Y entonces entraba el muchacho a buscar y empezaba. Y nosotros le decíamos, frío, frío, como el agua del río. Y el tipo empezaba por tibio, tibio. Y el tipo paraba las orejas y seguía, frío, frío, no, para acá. Caliente, caliente. Así andan algunos buscando mujer. Fría, fría la hermana, no, no, no. Caliente, caliente la hermana, ahí sí, dice. ¿Qué manera de buscar mujer? Así algunos buscan trabajo. Frío, frío, como el agua del río. Por eso, son vagos. No trabajan nunca o trabajan rara vez y la mujer los mantiene. No es que andan siempre frío, frío. El Hijo de Dios tiene que conocer cuál es la voluntad de Dios. Ahora, veamos la realidad, ¿ok? Honestos, con toda honestidad, aquí está el Señor. ¿Cuántos de ustedes han pasado por un curso sobre cómo disciplinar a sus hijos sin abusar de ellos, donde le enseñan cómo elevar la autoestima de sus hijos, cómo utilizar la disciplina como un método no solamente correctivo o punitivo, sino como un método de instrucción? ¿Cómo conocer a sus hijos? ¿Qué puede exigirse a un niño de 5, 10, 15? ¿Cuáles son? ¿Cuántos han pasado por un curso intensivo así? Levanten la mano. Amén. Segundo, ¿cuántos de ustedes han pasado por un curso intensivo de sexualidad donde le enseñan qué es la mujer, qué es el hombre, qué necesita una mujer, qué necesita un hombre? ¿Qué Dios permite? ¿Qué Dios prohíbe? ¿Permite Dios posiciones en el sexo? No permite. ¿Permite sexo oral? ¿Permite sexo anal? ¿Lo rechaza Dios? ¿Es pecado? Hay que tener todo claro. ¿Cuántos de ustedes han pasado por un curso así? Levanten la mano. ¿Se da cuenta? Y la Biblia me dice que sea entendido de cuál sea la voluntad de Dios en todas las áreas de mi vida. Escúcheme, porque nadie puede cumplir un propósito que desconoce. Mis libros, ¿conoce usted a su esposa y conoce usted a su esposo? Esta es mi tesis. Nadie puede amar bien a quien conoce mal. ¿Me entendió? A ver, ¿quién lo repite? Nadie puede amar bien a quien conoce mal. El hermano que anda filmando, si no tuviera idea de cómo se usa una cámara y por primera vez le entregan esa cámara y le entregan y él cree que es una ametralladora, y aprieta los botones para dispararme y no le funciona, va a estar frustrado. Va a decir, me dieron malo. No, el malo es él, porque no ha entendido que es una cámara. Pero si él sabe

0: Que es una cámara que puede acercarme, alejarme, que puede sacar mis arrugas, que puede alejarme para verme mejor. Entonces Él está haciendo funcionar aquella cámara para su propósito. Si usted no sabe con qué propósito Dios creó la sexualidad, nunca puede cumplirlo. Entonces, peor, si usted tiene el propósito de lo que le enseñó el mundo. Yo llegué al matrimonio sin saber nada y yo nací en la iglesia. Entonces yo tengo que aprender, y para aprender a enfrentar los conflictos, dice, tengo que ser entendido de cuál sea la voluntad de Dios para mi vida. Y usted no entiende cuál es la disciplina de los hijos. Y usted no entiende cuál es el propósito de la sexualidad, porque nunca ha pasado por un curso bíblico. Entonces, ¿qué hacemos cuando no sabemos? ¿Sabe qué hice yo cuando llegué al primer día de luna de miel? No tenía idea. Y cuando usted no tiene idea, no tiene idea. Entonces empezó mi vida de experimento. Y tuve que experimentar todo. Lindo experimento, pero experimento. Entonces pasaron los años y yo no sabía. Entonces después me di cuenta que estaba usando a mi mujer. Yo no planifiqué usarla. Yo no dije, ahorita sí, me casé con una joven bonita, la voy a usar toda la vida. No. Pero por ignorancia, cuando usted no sabe lo que Dios ordena, puede creer que está haciendo cosas buenas cuando está haciendo cosas malas. Y puede que no esté haciendo cosas buenas porque cree que son malas. ¿Por qué? Porque su mente está mal preparada, le enseñaron mal. Entonces, si a usted le enseñaron equivocadamente, tiene mitos en su mente. Y usted no permite cosas que son indispensables. Así que para poder enfrentar los conflictos, primero tengo que entender. ¿Qué tengo que entender? Algunas cosas. Dice, entendido de cuál sea la buena voluntad de Dios, que es agradable y perfecta. ¿Y cuál es la voluntad de Dios? Es esta. Vosotros, maridos. ¿Qué dice? A ver, maridos.
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3: Porque no envió Dios a su Hijo al mundo para condenar al mundo, sino para que el mundo sea salvo por él. San Juan 3:17.
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10: Son las 4:59.

Qué bendición, amados hermanos. Seguimos compartiendo la mejor música en Radio Vida Nueva 106.1 FM. Y por ahí hemos compartido ese canto a cargo de este cantante Humberto Sabán. Esa alabanza que por ahí y compartíamos. Esperando que haya sido de bendición a su vida. Vamos a compartir música ranchera norteña en este segmento musical. Esperando que usted se goce con las siguientes alabanzas. Y por ahí también vamos a dejar los números disponibles para que usted los pueda activar y pueda también solicitar sus alabanzas.

0: Continuamos gozándonos, seguimos, amados hermanos, seguimos compartiendo los cantos que por acá tenemos ya listos. Las 5 con 8 minutos, 5, 8 minutos, seguimos con más alabanza mientras que usted por ahí se va reportando. Cuéntenos desde qué lugar usted los está sintonizando este día domingo. Saludamos al hermano Salvador, que siempre está por ahí pendiente. Nuestro hermano Salvador siciliano, Dios le bendiga también. Vamos a continuar. Continuamos, vamos a seguir gozándonos. Y quiero ir compartiendo las siguientes alabanzas mientras que usted por ahí se va reportando a cabina de radio y solicitando también esas alabanzas de este género ranchero. Saludamos hasta Guatemala. Por ahí está nuestra hermana Esperanza, siempre conectada a la mejor señal. 5 con 9 minutos. Vamos a compartir los siguientes cantos mientras que usted por ahí se va reportando y solicitando sus alabanzas.
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tiro de gracia. 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Y le dijo el diablo a la tumba: no me lo vayas a dejar

Solamente lo separa 29 minutos para las 6. A las 6 el espacio que dice la Biblia, de 6 a 7. Y de 7 a 8 venimos con música. Y de 8 a 9 el espacio a solas con Dios. Les saludamos, amados hermanos, esperando que estos cantos sean de bendición a su vida. Y vamos a continuar compartiendo más alabanza.

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1: Solamente lo separa 10 minutos para las 6, 10 minutos y vamos a llegar a las 6. De 6 a 7 venimos con el espacio que dice la Biblia. Ahí le invitamos a que usted mantenga la sintonía. Los vamos con el último canto y luego los vamos a los comerciales. Pero continuamos con mucha más bendición a su vida. Les saludamos a cada hermano, amigos que están ahí siempre conectados al 106.1 FM, como también por medio de las plataformas digitales de Radio Vida Nueva 106.1. 9 minutos y llegamos a las 6.

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6: El diezmo de todo producto del campo, ya sea de grano, de los sembrados o fruto de los árboles, pertenece al Señor, pues le está consagrado a Él. Levítico 27:30.

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1: 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Son las 6 en punto.
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Dios les bendiga, Dios les bendiga, les saluda su servidora, hermana Siria de Castillo. Este es un tiempo especial donde compartimos temas interesantes. Hoy traigo un tema que quizás les va a dar risa, quizás, no sé, pero o les va a dar pena. O no sé qué va a pensar usted, pero es un tema que la Biblia habla de él y que pocas veces se predica de ello en las congregaciones, pero para eso estoy yo, para eso me ha puesto aquí el Señor a través de esta radio, traerle palabra de Dios, ¿verdad? No inventos míos, no sacadas mías, no lo que la gente dice, sino lo que la Biblia dice. Así es de que el día de hoy le doy la bienvenida a este programa, ¿qué dice la Biblia? Y hoy el tema es, ¿qué dice la Biblia respecto al chisme o al chambre, verdad? Así es de que vamos a entrar al tema. Es un tema que necesita ser tratado a la luz de la palabra, porque muchas veces estamos equivocados, ¿verdad? Y creemos que no es pecado y que es normal y que todos lo hacen, pero no se trata de lo que todos lo hacen o de lo que hacen todos o de lo que todos dicen que es o no es. Se trata de que vamos a ceñirnos a la palabra de Dios, a lo que la Biblia dice respecto al chisme o al chambre o a ser chambroso, ¿verdad? Como en buen sal.